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segundo sector, el poder del disco con rock en nuestro idioma. Aquí está Heite con este gran clásico. La pregunta o la afirmación, como tú quieras, es por amor.

lo que te decía. Aquí está Chate García. No voy en tren, voy en avión. Aquí está él.

Los Enanitos Verdes, La Muralla, qué buenos recuerdos, claro que sí. Estás en el poder del disco, como cada fin de semana, por ATV Radio.

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Escuchábamos a los ladrones sueltos con la canción No le dijo nada. Y vamos a finalizar este espacio, este bloque del poder del disco con rock en nuestro idioma, con esta canción de 1985. La conformación argentina es Virus, Luna de Miel. Recordando las grandes matinés del Álamo Pop Disco en esa temporada. Qué buena canción.

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en esta semana aniversario Disco Power. Comenzamos con esta canción que la presentamos en el Club Japonés. En ese momento con Iván Santillán, con Freddy Delgadillo, Coco Mariaca, Iber Zambrana, Julio González, Guillermo Jordán y un grupo extraordinario, Disco Power. Aquí está Alpha Bill, Big in Japan. Un gran éxito para recordarlo a esta hora.

tenemos mucho más para seguir recordando con estas versiones especiales. Versiones premium para ti. Aquí está Down Under. ¿Te acuerdas del grupo australiano Men at Work? Ahí está, con mucha fuerza. Tierra adentro, Men at Work.

más ritmo, más recuerdos, más versiones premium. ¿Qué tal esta?

Laura Branigan. ¿Y qué tal si seguimos recordando con este ritmo inconfundible? Aquí está otra vez Baltimora. Un enganche fantástico. Tarzan Boy. Qué buenos recuerdos. Último sector en este fin de semana con esta canción 1985. Tarzan Boy. Para cantar.

subimos un peldaño más en el ritmo. Aquí está Steve Miller Band y una canción para recordar. Abracadabra. Palabras mágicas. Aquí están. Qué buenos recuerdos. En el último sector.

Vamos cerrando este nuevo fin de semana con la música que a ti te gusta. Los clásicos con el poder del disco. Who Can It Be Now? Men at Work, los australianos.

gracias. Felicidades. Adiós, adiós, adiós, adiós, adiós. Adiós.

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0: Gracias.
1: Bien bonito para mis muchachos de Mariachi Chapala, de León, Guanajuato. ¡Qué Catrín!

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2: Hectáreas de totora fueron afectadas por el incendio que se registró en la laguna Kenamari. Decenas de aves tuvieron que abandonar sus nidos.
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4: Bueno, tenemos mucha información, le decíamos, también invitados especiales, pero vamos, como siempre, mi querido Alessandro, a mostrarles cómo está la cotización del dólar para hoy, 24 de agosto. Se nos va este mes.
5: Se nos va este mes. Y a ver cómo está el dólar en este mes, que ya se nos va, qué rápido día. A ver, vamos a ver el tipo de dólar. 11 bolivianos con 50 centavos, este tipo de cambio oficial del dólar que lo dice el Banco Central de Bolivia. Va bajando el dólar, ¿y qué te parece eso?
4: Va bajando de a poquito, se queda, pero no en 50 centavos, 11 con 50. Se ha quedado, estamos ya una semana y con 11 bolivianos la cotización del dólar.
5: En ese decimal, ¿no? De, sí. 55, 53, baja. 50, de 60 bajó a 50. Vamos a ver qué sucede esta noche a las 11 de la noche, a las 8 de la noche en todo caso, que es donde se actualiza este tipo de cambio oficial. Pero para que lo tenga en cuenta, hoy estamos arrancando el día, 24 de agosto, lunes, con 11 bolivianos y 50 centavos. Ese es el tipo de cambio oficial que lo dice el Banco Central de Bolivia.
4: Bueno, y queremos arrancar con el desarrollo de esta información que nos alegra, por supuesto, porque es un tema muy inclusivo, un tema muy positivo, una iniciativa de la policía en la Ciudad del Alto que ha tenido muy linda con estas jovencitas con capacidades diferentes para que puedan tener su fiesta de 15 años finalmente. 17 adolescentes que tuvieron el sueño que muchas jovencitas tienen y ellas lo cumplieron. Se hizo realidad gracias a la policía, le mostramos.
6: En la fiesta de 15 años organizada por la policía en la ciudad de El Alto, para 17 adolescentes con discapacidad y otras de escasos recursos, todo estuvo perfecto. El salón, impecable. Los vestidos de las cumpleañeras, hermosos. La música, a todo dar. Pero sabe, lo que inundó la celebración fueron las muestras de amor para estos angelitos que Dios puso en la tierra y que también merecen nuestra atención y disfrutar de esta clase de momentos.
7: El amor es fuerte, porque el amor es mucho amor.
8: Con amor se puede cambiar el mundo, ¿qué dices tú?
7: El mundo es cambiar. Así es. Coincido con usted, acá se respira amor, se respira aire de familia, de solidaridad, de juventud y de muchos buenos deseos para todas estas jóvenes que están acá junto con sus familias.
6: Y es que ver sonreír o emocionarse hasta las lágrimas a estas hermosas quinceañeras no tiene precio. Sin duda, fue un día inolvidable para ellas. Fue una fiesta de ensueño.
9: Ver las caras de felicidad. Los ojos brillosos de estas niñas por la dicha que tienen de compartir este momento con sus familias, por la sorpresa que se han llevado al ver tan magnífica fiesta que también nosotros nos hemos sorprendido, y de verdad eso no es más otra cosa que fruto del amor, como tú decías.
10: Sí, muy feliz, sinceramente, que gracias a la policía boliviana se ha cumplido mi sueño de este chiquita.
6: Fue un día lleno de ajetreos. Primero las llevaron a los salones de belleza, a un hotel para que disfruten de un almuerzo. Pasearon en limusinas y claro, no pudo faltar la bendición de Dios Padre.
11: Agradecido siempre a Dios por la vida, por tomar estas iniciativas. Eso me parece maravilloso.
12: Este pequeño denario también lo vas a tener en tu muñeca y en tu dormitorio, en tu almohadita, para que el Señor siempre te cuide. Deme tu manito. Ese estudio.
6: Ya en el salón se cumplió al pie de la letra todo el protocolo para esta clase de eventos. Hubo pajes, el baile del vals con los padrinos que fueron jefes y jefas policiales. Y por supuesto, el brindis de honor.
11: Quiero brindar en este momento por tu vida, por tu salud y que Dios te bendiga todos los días de aquí en adelante. Con la guía del Señor tu vida va a estar por sus manos y te va a ir muy bien en cada paso que tú das.
6: Al final la alegría se desbordó y como si todos fueran parte de una misma familia, bailaron sin descanso.
13: Sí, Rita.
14: Ya ha llegado tu día. Estás muy linda.
13: Rita. Sí.
14: Sí, es una alegría tenerla a mi querida ahijada, una nueva hija en mi hogar.
15: Bueno, desearle muchos éxitos en su vida. Ella es una gran estudiante. Desearle muchos éxitos, que todo lo que desee que se haga realidad.
6: Sin duda que todos merecemos disfrutar de esta clase de momentos de alegría o felicidad. Y depende de cada uno de nosotros hacer de este mundo un lugar mejor para vivir.
16: Quiero agradecerte también a ti, Max, por ese desprendimiento y esa voluntad que has tenido de manera voluntaria, valga la redundancia de la palabra, desde el primer momento que hemos hecho, que te he comentado de esta iniciativa. Nos has dado todo tu apoyo. Gracias a ATV por haber hecho suyo este evento también.
5: Bueno, nuevamente muchas felicidades a todas las quinceañeras y un abrazo a toda la institución Verde Olivo, que realmente es una labor muy plausible y loable lo que han hecho por estas niñas con capacidades diferentes. Vamos a cambiar información, por favor. Le contamos lo siguiente porque Bolivia Verifica recomienda que ante cualquier información de las redes sociales siempre se debe dudar de su contenido y sobre todo acudir a medios de comunicación formales y verificados.
17: La directora de Bolivia Verifica recomienda a todos los usuarios de redes sociales que ante cualquier información que les llegue siempre duden de su contenido, ya que muchas veces, sobre todo en este momento coyuntural, se está filtrando bastante información falsa, que están cargadas de emociones que motivan diferentes reacciones, y ese es su principal gancho para atraer.
18: Si ese contenido que tú estás leyendo en Facebook o en TikTok te desata una reacción que denota una emoción primaria como miedo, como rabia, como bronca, frustración o preocupación, y te aleja de aplicar tu sentido común y tu pensamiento crítico, entonces ahí tienes que sospechar que este contenido, que puede ser un video, una fotografía, una imagen, lo que fuera, puede ser altamente desinformante.
17: Es siempre bueno recurrir si la información que estamos consumiendo provienen de fuentes creíbles, en este caso, por ejemplo, de medios de comunicación formales.
18: Cuando se enfrentan a un contenido que puede generarles alguna duda, busquen si este contenido, el desarrollo del contenido, el titular, la fotografía, la imagen, ha sido publicada por un medio de comunicación serio y responsable.
17: La desinformación a la que estamos expuestos todos los días viene disfrazada de comunicados de instituciones y de personajes, y siempre es bueno poner en la incertidumbre si estos son reales.
18: Lo que le pedimos a la gente es que en vez de reaccionar al contenido, de hacer un comentario, de compartirlo, piense un ratito, respire, se tome un minutito para pensar si realmente este contenido informa, a quién le beneficia que esta afirmación, esta fotografía o este video esté en redes sociales.
17: La página de Bolivia Verifica está disponible en las redes sociales para conocer el contenido de información, si esta es real o falsa.
4: Bueno, y se ha dado en estos últimos días mucha polémica, podríamos decir, y opiniones divididas en la sociedad a raíz de una fotografía con la hermana de Macet y periodistas o camarógrafos. A raíz de esto, el director de la carrera de comunicación de la UMS ha señalado que el rol de los medios de comunicación es retornar a la ética frente a la desinformación y los temas estos que están saliendo a la luz.
17: El director de la carrera de comunicaciones de la Universidad Mayor de San Andrés, Bernardo Monasterios, afirmó que los medios de comunicación convencionales deben retomar su rol de verdad, ética e investigación ante el avance de las narrativas que se disputan hoy con las redes sociales. Desde su perspectiva, los medios tradicionales están en otro nivel respecto a las plataformas digitales porque trabajan con fuentes, parte y contraparte, verificación y sustento periodístico.
19: El rol de los medios hoy en día debería ser trabajar con la investigación, trabajar con la verdad, con la ética y con un trabajo que esté relacionado con el uso de las fuentes.
17: Las redes sociales pueden generar mala información y viralizar contenido sin filtro. El periodismo tiene la obligación de contrastar los datos.
19: Las redes sociales pueden difamar, pueden mentir, pueden generar noticias falsas o generar una contraposición a lo que se plantea en términos periodísticos y en términos narrativos.
17: En ese escenario donde las narrativas se disputan minuto a minuto en redes sociales, Monasterios plantea que el diferencial de los medios convencionales debe ser la credibilidad construida con investigación, contraste de fuentes y responsabilidad ética.
19: Hoy creo que el rol de los medios es un rol mucho más preciso, ¿no? Tratar de buscar la información, como les decía, de una manera ecuánime, de una manera clara, y determinar esa veracidad de cada hecho noticioso.
17: El académico hizo un llamado a ir hacia atrás y analizar la crisis mediática actual. Sostuvo que los medios deben tener sustento y ese sustento no puede depender únicamente del Estado a través de la publicidad.
5: Hablemos de líquido elemento, y es que el gerente de EPSAS menciona que serán nuevos pozos para incrementar la oferta del agua en el departamento de La Paz.
20: Gran preocupación por los volúmenes del agua en las represas de la ciudad de La Paz. Este alcanzará a todo el departamento. Escuchemos lo que dice el interventor.
21: En este momento nosotros estamos con 82% de agua superficial y 18% subterránea. La intención es invertir ese porcentaje. En los siguientes dos años estamos invirtiendo casi 270 millones de bolivianos, en la cual vamos a hacer 40 pozos en la ciudad de Laja, y vamos a hacer una nueva planta de tratamiento en Laja. Eso significa que vamos a incrementar en un 50 a 70% la oferta de agua en un año y medio. Asimismo, estamos con un proyecto iniciando la socialización en Milluni. Vamos a construir una nueva represa. En Palcoma también vamos a construir una nueva represa. Y ya estamos lanzando la licitación de la ampliación de la represa de Aguancota.
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6: ¿Qué pasa con el tema de la basura? En La Paz pareciera que cada día que pasa los promontorios son más grandes. Esto genera mucha preocupación porque todavía no se está recogiendo la basura, a pesar de que la alcaldía dijo que con maquinaria propia están en algunos barrios recogiendo, pero esto no basta porque siguen los promontorios. La alcaldía dice, el alcalde, nosotros vamos a dialogar cuando ellos recojan. Por el otro lado dice, nosotros, los trabajadores, no vamos a responder bajo presiones.
7: Por favor, señor alcalde, ¿qué queremos? ¿Cuándo? ¿Cuándo es cuándo?
8: El Plan de Emergencia de Gestión de Aseo, en sus siglas PEGA, dio inicio este fin de semana. Si bien se hizo el recojo de la basura en ciertas zonas, otras continúan con un gran cúmulo de bolsas de basura. Pero a continuación escuchemos la evaluación que realiza el alcalde de la ciudad de La Paz.
9: Ha dado muy buenos resultados. El día de hoy ya hay personas que se han registrado y que ya están trabajando en el barrido de la ciudad. A quienes se les ha asignado sus áreas, hay un proceso de fiscalización y con eso creemos que vamos a tener una ciudad mucho más limpia. Por otro lado, también hay otras maquinarias, ya no solamente las del gobierno municipal, sino que se están alquilando también en el marco del plan PEGA, camionetas, camioncitos. Nosotros creemos en el gobierno municipal de La Paz que hoy mismo las empresas podían dar instrucción a sus trabajadores y salir a limpiar la ciudad. Y que hoy mismo nos podríamos volver a reunir si la ciudad está limpia, porque ya no nos reunimos con una ciudad sucia.
8: Por otra parte, también se pudo evidenciar que los trabajadores de La Paz Limpia estaban aún en vigilia este fin de semana en puertas del Palacio Consistorial. El dirigente mencionó que para retomar el diálogo no debería haber condicionamientos.
10: Ya nos hemos visto ayer los camiones saliendo de camiones de Terza, esa de camiones de Terza que prácticamente está con un proceso penal, con un proceso legal, por falta de incumplimiento de pagos a trabajadores. A todo eso también refresco la memoria, si la empresa Terza ha sido pues el causante de un deslizamiento en la Palcoma. ¿Eso dónde está? Si Terza va a entrar así a dar el deseo al recojo de la basura, ¿qué va a pasar? ¿Va a haber otro deslizamiento? Yo le digo, señor alcalde, usted así con bajo presión, no podemos negociar. Nosotros también bajo amenaza, tampoco podemos trabajar. Sentémonos a dialogar y de una vez resolvamos esta situación.
8: Y los trabajadores de La Paz Limpia tienen el respaldo de la Federación y de los trabajadores de aseo del Alto.
11: Vamos a entrar a una huelga de hambre, vamos a entrar en piquetes de huelga, vamos a entrar en piquetes de huelga en diferentes galpones que tenemos, así como trabajamos, y vamos a nosotros también en el Alto, vamos a ayudar y apoyar a nuestros compañeros, porque no es posible, una vez más, que el gobierno municipal atente contra la estabilidad laboral de los compañeros.
7: ¡Queremos trabajar! ¿Cuándo? ¿Cuándo? ¿Cuándo?
12: ¿Cuándo?
13: Bueno, vamos a ampliar esa información en la siguiente entrevista. Para ello tenemos al jefe de unidad de la Defensoría del Pueblo de Derechos Humanos, al señor Heriberto Pomier. Don Heriberto, ¿cómo está? Bienvenido a La Rea TV. Alessandro le saluda. Esto es En Conexión. Don Heriberto, una situación muy difícil la que estamos viviendo todos los paseños, problema tras problema. Ahora tenemos este problema de la basura, más de 10 días ya con las calles prácticamente llenas de basura, casi inundadas por los ventarrones, pero se está previniendo, presentó una acción popular para restituir el servicio de recojo de basura en la ciudad de La Paz. Adelante, don Heriberto, por favor.
14: Buen día, Alessandro. Un saludo cordial para tu persona y para tu distinguida teleaudiencia. Sí, evidentemente, como lo adelantabas, en función precisamente a este problema sanitario que viene atravesando la ciudad de La Paz, la Defensoría del Pueblo, en el marco de sus facultades constitucionales, en fecha 20 de agosto de la presente gestión, ha interpuesto una acción popular exigiendo, demandando que tanto el Gobierno Autónomo Municipal de La Paz, en coordinación con la empresa La Paz Limpia, independientemente de las divergencias que pudiesen tener, pues se cesen en esta medida arbitraria de generar una interrupción en el servicio de recojo de basura. La acción popular interpuesta por el defensor del pueblo, doctor Pedro Calizaya, tiene la finalidad y la virtud de proteger y resguardar el derecho a la salud, el derecho a la salubridad pública, así como proteger el derecho al medio ambiente. En esa perspectiva, informamos a tu teleaudiencia, Alessandro, que se viene a la espera, se viene aguardando el pronunciamiento de la autoridad competente respecto a esta acción popular.
13: Don Heriberto, hay que entender que esta acción popular está también amparada por la Constitución Política del Estado, en el marco en el que ustedes lo están presentando, ¿no? ¿De quién estaríamos esperando, por favor, la respuesta para que la población también lo entienda? ¿Y cuánto tiempo se tiene previsto para que se dé esta respuesta, por favor, don Heriberto?
14: Sí, evidentemente, estimado Alessandro, este tipo de acciones de tutela se encuentran resguardadas por la Constitución Política del Estado, así también como por otra normativa de menor jerarquía, como en este caso el Código Procesal Constitucional, ¿no? En este caso, este tipo de acciones lo conoce la jurisdicción constitucional, concretamente las salas constitucionales del Tribunal Departamental de Justicia de La Paz. Según nuestro procedimiento constitucional, la autoridad tiene el plazo de 48 horas para señalar una audiencia o para emitir un pronunciamiento. Conforme a la naturaleza de esta acción popular, entendemos que rige el principio de informalidad. Hasta el día de hoy, a primera hora, asumimos que ya la autoridad constitucional debe emitir un pronunciamiento, a lo cual la Defensoría del Pueblo está atenta y está expectante a la misma. A primera hora nos constituiremos precisamente en el Tribunal Departamental de Justicia de La Paz a los efectos de hacer seguimiento y en su mérito exigir una pronta respuesta debido a la magnitud del problema por la cual viene atravesando este municipio de La Paz.
13: Don Heriberto, bueno, vamos a estar atentos entonces al transcurso de esta jornada, de este pronunciamiento de la autoridad competente. Pero ¿cuántas denuncias se han presentado en el marco de este problema de la basura en la ciudad de La Paz, don Heriberto?
14: La Defensoría del Pueblo, informarte, Alessandro, viene interviniendo en esta temática a través de distintos niveles de operación. Contamos con una unidad de conflictos en la cual ha venido intermediando, ha venido realizando acercamientos tanto entre trabajadores y la gerencia de la empresa La Paz Limpia y como tanto entre la gerencia de La Paz Limpia y el Gobierno Autónomo Municipal de La Paz. El día viernes se ha tenido reuniones con los trabajadores, también se ha asistido en calidad de veeduría a la Asamblea de la Paz Sanidad, llevada adelante el día jueves por la tarde, viernes en la tarde, si mal no recuerdo. Independientemente de ello, al no haber advertido la Defensoría del Pueblo que las partes, llamémoslo en conflicto, porque este conflicto viene siendo entre la empresa privada y una entidad pública, ello no debería afectar a la población paceña, no debería tener un efecto colateral hacia terceros, lo cual está aconteciendo. Y ha sido precisamente esa ausencia de arribar a un acuerdo o de arribar a una pronta solución que se ha visto la Defensoría en la necesidad, en la obligación de resguardar estos derechos colectivos en resguardo de los derechos de la población paceña. Entonces han sido diferentes veredas, si vale el término, por las cuales se han venido atendiendo, se ha venido interviniendo en esta problemática de la ausencia del servicio de recojo de basura.
13: Don Heriberto, le agradezco mucho la información que nos ha dado. Nosotros como ciudadanos y también medio de comunicación vamos a estar atentos entonces a la respuesta, como usted muy bien lo decía, de la autoridad competente, que debe emitir ya un pronunciamiento, ¿no? En cuanto a esta acción popular que está amparada bajo la Constitución y que también protege los derechos colectivos de toda una ciudadanía que está siendo vulnerada hoy por hoy por ese tema de la basura. Don Heriberto, un abrazo a través de las pantallas de la Red TV. Le agradecemos mucho la información que nos ha dado y estaremos atentos entonces a esta respuesta.
14: Muchas gracias, Alessandro. Un saludo cordial para tu distinguida teleaudiencia y para la Zeta TV. Hasta pronto, entonces.
13: Gracias, don Heriberto. Igualmente, tenemos más información. Esto es En Conexión. Vamos contigo, Di.
6: Gracias, querido Alessandro. Son exactamente las 6:24. Permítame, por favor, vámonos en vivo con nuestra unidad móvil. Querida Rubí, no nos alejamos de este tema porque decíamos, ¿no? Las calles hoy amanecimos con promontorios de basura, la lluvia también. Cuéntanos, ¿en qué barrio te encuentras? Mira la cantidad de basura que tienes detrás tuyo.
15: Muy buenos días, Dianara, y muy buenos días a todo el país. Nos encontramos en la Avenida Argentina para mostrar la basura. También poner en contexto, por supuesto, este fin de semana se ha realizado la ejecución del plan Pega de parte del alcalde. Ha recogido en diferentes sectores de la ciudad. Sin embargo, en otros, como se puede observar, no. Este es el caso de Miraflores, ya que la basura persiste durante varios días. Este fue uno de los sectores que no se recogió y precisamente con la lluvia también, que no ayuda, porque con la humedad los olores realmente están impregnados en todo lo que sería este sector, en toda la zona se siente mucho más, por lo que va subiendo el olor a raíz de la humedad que provoca la lluvia, y también en la tarde que vamos a tener un poco de sol, seguramente igual se va a incrementar el olor. Este fin de semana nuevamente retomamos el tema del recojo de la basura, que sí se había realizado efectivamente en ciertos lugares, sin embargo, como en Miraflores, reiteramos, y en otras partes como la zona sur, no se recogió el promontorio de basura, incluso ya tapa lo que sería el basurero que se tiene en la parte de atrás, no sé si lo pueden observar, ya está totalmente cubierto, es un poco complicado seguramente para todos aquellos trabajadores que vayan a hacer el recojo de la basura, porque este es el panorama que se puede observar en diferentes esquinas, en diferentes zonas de las calles. Había también la denuncia de los trabajadores, por ejemplo, que el alcalde estaría quizá proponiendo que los de la empresa Terza puedan regresar a hacer la limpieza de la basura. Bueno, vamos a poner en contexto más adelante precisamente con la autoridad, pero este es el panorama que nosotros tenemos. Estamos con 6 grados centígrados en la ciudad de La Paz, está lloviendo y esto, por supuesto, no va a ayudar a lo que es el tema de la basura y todos los olores que, bueno, este está conllevando. Continuamos con ustedes.
6: Gracias, querida Rubí. Es un problema que se va agrandando, ¿no? Porque miren, la basura está lloviendo. Los perros que escarban, que sacan toda la basura, es decir, un problema realmente muy, muy grande. Gracias, querida Rubí. Nosotros seguimos con más.
13: Así es, Di. Vamos a establecer contacto también con nuestra compañera Carol Fernández, que se encuentra trabajando desde el Parque Urbano Central en otro operativo de recojo de basura. Lo vamos a ver, Carol, porque mucha gente se quejaba de que no había este tipo de operativos, pero tú tienes las imágenes y la información. Adelante, Carol.
15: Así es, Alessandro. Sandro, buenos días para ti y todas las personas que nos ven a través de las pantallas de ATV en conexión. Precisamente nos encontramos en el Parque Urbano Central. Como puedes ver atrás mío, las maquinarias han llegado hasta este punto. También los trabajadores de la alcaldía correspondiente. Estamos a la espera de que llegue también el alcalde para iniciar lo que es este operativo del recojo de la basura que se ha ido realizando durante todos estos días a causa del problema que se tiene también con la empresa La Paz Limpia. Como puedes ver en imágenes, también hay varias maquinarias que se han colocado directamente en este punto para poder hacer el recojo de la basura. La alcaldía de La Paz también ha declarado esta situación de emergencia ante la basura que se estaría acumulando en las calles. Hace más de 10 días prácticamente que la basura se está acumulando en las calles de la ciudad de La Paz en medio de un conflicto entre la alcaldía y la empresa encargada de recoger los residuos por el tema del incremento en la tasa del aseo urbano. Este es el panorama que se registra a esta hora de la mañana, como puedes ver en pantallas. Como tú lo decías, es un problema preocupante porque también el tema de que ya está lloviendo, iniciaron las lluvias y eso también va a perjudicar el tema del recojo de la basura, ya que muchas de las basuras acumuladas pueden incluso colocarse también, pueden ir colocándose en otros puntos, ¿no? La noche de este domingo prácticamente la alcaldía de La Paz ha emitido una declaratoria de emergencia en el municipio ante la acumulación de la basura que se estaría registrando durante más de 10 días. Bueno, este es el panorama que se registra a esta hora de la mañana. Estamos a la espera de que llegue al alcalde para darnos más detalles de lo que va a acontecer precisamente en este operativo. Con esto retornamos contigo hasta Estudios Centrales.
13: Carol, antes de cortar la comunicación contigo, quiero hacerte la siguiente consulta para que nos puedas aclarar, por favor. Las imágenes nos muestran que solamente estaría presente personal del gobierno autónomo municipal de la ciudad de La Paz y no así de La Paz Limpia. ¿Es correcto, Carol?
15: Así es, Alessandro, como tú lo decías, prácticamente serían los de la Dirección de Planificación y Análisis de Riesgos, también el GAEM, que también está aquí, ¿no? Como puedes ver en pantalla, son diferentes personal de la alcaldía que están en este punto para hacer el operativo correspondiente.
13: Perfecto, Caro. Bueno, este es el panorama que tenemos desde el Parque Urbano Central. Veremos si esto también se va replicando en estos días, en el transcurso de la semana, si el recojo de basura lo va haciendo también este personal de la alcaldía o solo se realiza el día de hoy. De momento no hay personal de La Paz Limpia y el conflicto continúa con esta empresa. Caro, muchas gracias por este contacto. Esto es En Conexión. Hacemos una pausa y volvemos.
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3: Al promediar las 16:30 minutos de este día sábado, luego de 5 días de permanecer internada, Nadia Beyer sale en una silla de rueda desde la clínica en la que se encontraba recibiendo atención médica. La fiscal Yolanda Aguilera indicó que la alta médica ya estaba lista y que dentro de las investigaciones se le tomará una segunda declaración.
4: ¿Le va a tomar alguna declaración a ella, señora fiscal?
5: Claro, en el momento en que ella esté disponible para la declaración, se le va a tomar una declaración ampliatoria, porque como saben, ya se le tomó.
6: El juzgado sexto dio a conocer que dentro del proceso penal seguido por el Ministerio Público de Oficio en contra de Fernando Gabriel Cerimedo y otros por la presunta comisión del delito de enriquecimiento ilícito de particulares con afectación al Estado, y dio a conocer que se inició las investigaciones en contra de Claudia Inés Laime por la presunta comisión del delito de enriquecimiento ilícito de particulares con afectación al Estado, y también a Fritz Juniors Gironda, por el mismo delito. Se estaba solicitando la aplicación de una medida cautelar extrema. Para Fritz, 6 meses en el centro penitenciario de San Pedro. Y para Claudia Laime, una medida cautelar extrema de la detención preventiva.
3: Luego de 2 horas de reunión entre transportistas, cisterneros y autoridades del Ministerio de Hidrocarburos, así como de la estatal petrolera, dirigentes del sector determinaron suspender el paro anunciado para este día lunes como una medida de protesta para que el gobierno nacional pague las deudas de al menos 1 mes por el servicio de transporte de combustible.
7: Están suspendidas las medidas, van a ir trabajando sin lo que se considera una presión. Las mesas de diálogo y de trabajo están instaladas. Solamente debemos destacar que las mesas de diálogo tienen que ir a favor del país, a favor de la población y a favor de no generar problemas a nadie. Nosotros somos dirigentes del transporte que buscamos soluciones. No es lo nuestro el ponerle piedras en el camino, ni al pueblo, ni al Estado, ni a nadie.
8: Un incendio de gran magnitud golpeó la laguna Quenamari y dejó una extensa superficie de vegetación, principalmente de totoras, reducida a cenizas. De manera preliminar, más de 200 hectáreas habrían sido afectadas, mientras las llamas avanzaban rápidamente por los vientos y las dificultades para llegar hasta los puntos críticos.
9: Aquí hay un incendio que es básicamente forestal, que hay inmediaciones de la zona Tamborado, más que todo.
8: Efectivos de bomberos de la policía boliviana llegaron, se desplazaron hasta el lugar para combatir el fuego. Debido a las condiciones del lugar y el difícil acceso, los uniformados tuvieron que recurrir a la apertura de zanjas para cortar.
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10: Hablamos ahora sobre el caso Cerimedo, porque tras casi 6 horas de audiencia, el juez ordenó 180 días de detención preventiva en el penal de Palmasola para Fernando Cerimedo. Él está siendo investigado por el delito de feminicidio en grado de tentativa por el ataque armado que sufrió su expareja.
11: La investigación por el ataque contra Nadia Beyer deja una primera detención judicial. Fernando Cerimedo deberá permanecer privado de libertad mientras avanzan las pesquisas por el presunto intento de feminicidio.
12: La determinación ha sido aplicar la detención preventiva por el plazo de 180 días en el penal de Palmasola, rectificado la orden inicial que sea en Chonchocoro.
11: La fiscalía había solicitado que fuera enviado al penal de Chonchocoro, por lo que cuestionó la decisión sobre el recinto penitenciario y anunció las acciones legales correspondientes.
12: Todos los indicios que se presentaron y que se han expuesto debidamente fundamentados en la audiencia media cautelar han sido valorados por el señor juez. Por esa razón se dispuso y se declaró que existe la probabilidad de autoría en el hecho que se imputó por el Ministerio Público.
11: Con esta detención, Cerimedo permanecerá en el penal mientras el Ministerio Público profundiza la investigación y busca establecer quién quiénes participaron y cuáles fueron las circunstancias que rodearon el ataque contra Nadia Beller.
12: Él sí hizo uso de su defensa material y ha indicado que él es inocente y que, bueno, no tiene que ver en este asunto. Se plantearon incidentes de ilegalidad de la aprehensión, de nulidad por defecto absoluto y otro por supuestamente no informar o no aplicar, o no dar curso a una solicitud para que se informe al consulado de la Argentina. Sin embargo, todo estaba conforme a la normativa procesal penal y fueron rechazados, declarados infundados.
10: Y vamos a conocer cuál es el otro lado de la historia, porque Nadia Beller fue dada de alta tras 5 días de permanecer internada tras el atentado contra su vida. Incluso salió del hospital con fuerte resguardo policial.
3: Al promediar las 16:30 de este día sábado, luego de 5 días de permanecer internada, Nadia Beller sale en una silla de rueda desde la clínica en la que se encontraba recibiendo atención médica. La fiscal Yolanda Aguilera indicó que la alta médica ya estaba lista y que dentro de las investigaciones se le tomará una segunda declaración.
13: Señora, ¿usted sabe algo acerca de la edad de alta la señora?
14: A la víctima en este caso,
13: ¿sabe qué información se tiene respecto a esto, por favor?
12: Bueno, si ella ha mejorado su estado de salud, seguramente le van a dar de alta, no sé si hoy o mañana, ¿no? Sin embargo, ella está con medidas de protección y eso se va a mantener, ¿no?
4: ¿Le va a tomar alguna declaración a ella, señora fiscal?
12: Claro, en el momento en que ella esté disponible para la declaración, se le va a tomar una declaración ampliatoria, porque como saben, ya se le tomó una declaración inicialmente con presencia de psicólogo.
3: Nadia Beller dejó la clínica y se trasladó a su domicilio con un fuerte resguardo policial que le brinda la seguridad mientras dure este proceso, toda vez que 2 personas con arma en mano atentaron contra su vida, además de sus declaraciones que terminaron con la aprehensión y posterior detención preventiva de Fernando Cerimedo, acusado por el presunto delito de tentativa de feminicidio.
10: Bueno, y tenemos que hablar de este tema y lo vamos a analizar desde el punto de vista de la seguridad. Es por eso que le vamos a dar a la bienvenida a Jorge Santiesteban. Él es experto en seguridad, criminalista y también es secretario departamental de Seguridad Ciudadana. ¿Cómo está, coronel? Bienvenido, gracias por estar con nosotros.
15: María Inés, muy buenos días, un saludo cordial. Bueno, lo voy a hacer como analista, no como secretario de Seguridad Ciudadana.
10: No, claro, claro que sí. Bueno, en estos últimos días hemos visto muchos cambios que se han dado en las investigaciones. Fernando Cerimedo fue enviado al penal de Chonchocoro con detención preventiva. Nadia Beller ya también fue dada de alta tras 5 días de estar hospitalizada. Y hay ciudadanos extranjeros detenidos, uno aprehendido, que estarían vinculados al hecho. Y además hemos visto también otros elementos que podrían ayudar a la investigación. ¿Cómo ha visto las investigaciones y cuál es la lectura que hace con los últimos hechos?
15: La investigación estoy viendo que va a un ritmo adecuado y eso hace tomar confianza. El investigador en este caso está trabajando muy de cerca con la fiscal asignada, a quien yo he tenido la oportunidad de seguir en procesos que ella toma, y es una fiscal confiable y altamente profesional, la doctora Yolanda Aguilera como fiscal. Entonces me parece que está en buenas manos el proceso, en este caso de investigación, y que va a un buen ritmo, como le digo, por una parte. Por otra parte, tomar en cuenta que la medida cautelar que le dieron a Cerimedo a través del juez cautelar es lo apropiado, es el plazo máximo, 180 días, y que en ese tiempo se espera que definitivamente se hagan todos los procedimientos en cuanto a la investigación se refiere, para que el fiscal posteriormente presente su informe conclusivo de acusación formal ante un tribunal. Entonces, el proceso está bien. Por otra parte, tomar en cuenta que lo más complicado de aquí para adelante es determinar el grado de participación de los acusados. Y para eso tiene que haber una investigación objetiva y altamente responsable, sin influencias externas. todo tiene que ser enmarcado bajo la responsabilidad de quienes están a cargo de este campo, de este proceso. Entonces, analizar bien la participación de Cerimedo como uno de los responsables directos y acusados por la víctima, por una parte. Pero por otro lado, hay que tomar en cuenta que esto no solamente es el hecho del atentado contra una persona, atentar contra su vida, sino que tiene un trasfondo más allá de lo que significa un atentado a una persona, porque esto viene a formar parte de la seguridad del Estado, de la soberanía nacional. Entonces ahí ya entramos a una implicancia de orden político. Coronel. Y para eso también tiene que haber el apoyo a ese fiscal con otro cuerpo o grupo de fiscales, como le denomina.
10: Coronel.
15: Desde el punto de vista de la víctima está a buen recaudo. La propia fiscal informó de que está con protección y que, bueno, al final, cuando esté en condiciones de declarar formalmente, entonces se le tomará sus declaraciones.
10: Coronel.
15: Esas ambas declaraciones, María Inés, entre el acusado y la víctima, se van a contrastar y se van a sacar conclusiones al respecto.
10: Coronel Santi Esteban, Diana Aronsueta desde La Paz le habla. Muy buenos días. Suele decirse que el crimen organizado no actúa por despecho. En su lectura, por favor, de este caso, ¿cómo se entrelazan la violencia machista con el encubrimiento de secretos financieros o de poder?
15: A usted tocó muy importantes temas, Diana. Esto va más allá de un aspecto sentimental. Esto es un complot contra el Estado. Ese es el tema de fondo. Por lo tanto, la acusación no solamente es feminicidio, intento de feminicidio, sino también hay otros asuntos como lavado de dinero, hay una serie de situaciones como organización y asociación delictiva, criminal. Y puede ser, si esto está combinado con narcotráfico, vamos al terrorismo, porque así está calificado en el Código Penal. Entonces, Cerimedo se ha podido definir de que es un tipo aprovechador y estafador, y que no solamente realiza sus actividades de inteligencia en un estado para hacer el seguimiento de sus opositores y de su propia gente interna, porque al interior había una pugna, utiliza mujeres, y no es solo una, sino eran algunas más. Entonces, ¿para qué? Para robar información. Entonces, eso lo hizo, mire usted cómo tenía nexos con policías. Tenía nexos con personas influyentes del medio, en el campo mediático y otras cosas, y entre esas mujeres. Todos lo sabían, pero nadie hacía nada. Al contrario, trabajaron para él. Otros obviamente no eran parte de su círculo. Entonces el país estaba en manos de un estafador, de un charlatán, y de un aprovechador, y por encima de la soberanía nacional trabajaba. Entonces tenía un poder. Y resulta de que, claro, evidentemente, esta teoría de pesos y contrapesos, precisamente está el hecho de que tiene que tener el presidente un sistema de contrainteligencia para saber lo que hace su gente. Es decir, seguir los pasos de esas personas que por lo menos se sospecha de que están estafando al pueblo boliviano, al Estado y al gobierno. Entonces, claro, y hay una pugna de desinformación, Dianara, porque evidentemente yo no quiero que me ataquen a mí, yo quiero que lo ataquen a él. Entonces sale la teoría de que se autoatentó la víctima. Entonces, y esas cosas las cree la gente. Por eso es que hay que tener mucho cuidado en estos aspectos, porque ahí están los bots. Entonces, ¿y qué significa eso? Miles de, o cientos de celulares conectados a un ordenador. Y eso para que a usted le hagan creer otras cosas y le respondan por una persona humana. Entonces, esas cosas también hay que analizarlas y hay que investigarlas, porque ¿quiénes son los que operaban esos bots? A esos son sicarios de la información. A esos hay que aprenderlos también. No es solo Cerimedo, es parte de una asociación delictuosa. Y eso hay que investigarlo. Quien vendía información e investigaba con él, también, al final de cuentas, todos son responsables, de alguna manera, en el que el gobierno se ve precisamente involucrado por personas que se dedican a estafar y a gobernar y a tener poder.
16: Entonces, coronel Santiesteban.
15: Asesinato, poder y dinero.
16: Es una... Consultas. Disculpe que lo corte, está muy interesante todo lo que nos comenta y justamente de lo que usted plantea, hablamos de inteligencia y contrainteligencia, pero también quisiera hacerle una consulta a usted que es experto en criminalística, el tema de pruebas. Evidentemente usted señala que Cerimedo es parte de una asociación. Ahora, según a las declaraciones de Nadia Beller, como se dice el refrán, a las pruebas me remito. ¿Qué pruebas son viables? ¿Con o sin pruebas se puede iniciar investigaciones para dar con los nexos que podría tener esta asociación que usted plantea como experto en criminalística?
15: Bueno, la cantidad de dinero que se tomaron fotos y que había en uno de los apartamentos de Cerimedo, primero, en la que evidentemente, es decir... ¿Cómo es que puede tener gran cantidad de dinero ahí en efectivo? Bueno, eso es pues para usarlo inmediatamente en cosas que necesita. Entonces, pero esas no son necesidades primarias de una persona. Alimento, salud, eso no se usa así. Entonces es para otra cosa, primero. El segundo elemento es de que... tomemos en cuenta de que la propia víctima está apuntando. Hay evidencias en teléfono, pero hay un asunto importante también, de que aquí estamos viendo que son dadas como noticias. El tema está en que el fiscal tiene que documentarse, y ojo con esto, de que la documentación de respaldo, cuando es de medios de comunicación, escrito, eso es simplemente una información, pero no son tomados en el campo legal como unas pruebas precisamente tácitas y fidedignas. Es decir, son parte solamente para graficar un hecho, pero no son pruebas contundentes. Sin embargo, la víctima es una prueba contundente. Pero por otra parte, también la víctima es sujeto a investigación. Entonces, con los antecedentes iniciales que le di y con los que le van a presentar ambos, víctima y victimario, es que se tiene que contrastar todo lo que significa una investigación y por su parte el Ministerio Público recabar a través de actividades de seguimiento del caso todos los indicios y evidencias. Entonces, justamente para no entrar en ese campo de esa guerra de desinformación, por un lado y por el otro. Entonces, estos son asuntos que tienen alta connotación y, como yo le digo, la investigación está centrada no solamente en el campo político, porque este es

0: porque incluso cuando Nadia Beller salió del hospital, ella dijo, esto no es un crimen pasional, es un crimen de Estado. Entonces, ¿de qué debería pasar en ese sentido?
1: Bueno, el crimen de Estado, quiero aclarar esto también desde mi punto de vista jurídico. No es el atentado a una persona, a una mujer. Es el atentado a los intereses del país. En eso, sí, yo coincido también, pero no porque atentan contra ella. Ahora, ese es un hecho que forma parte de un atentado. El atentado puede ser fraude al Estado y otros delitos como conspiración. Y bueno, la clase política, algunos que no le entienden todavía, están ahí ni siquiera en la luna, sino en una estratosfera ya en otra galaxia, se están dejando someter por informaciones, y eso no es así. El Parlamento no debe perder la línea y sobre todo la ruta en esta investigación. Ahora, están involucrados muchos de ellos ahí, y el hecho no es salir a decir yo soy inocente, que nunca he recibido. No. Hagan algo importante que espera el Estado, de que ellos de aquí para adelante voten transparentemente de cara al pueblo. Eso yo le voy a creer al primero que diga. Pero mientras tanto, no, esos son verborreas prosaicas de cada uno cuando salen a reclamar. Entonces, eso por una parte. Por otro lado, el Estado tiene que tener un sistema de alta confianza para hacer las investigaciones propias de su personal, y eso se llama contrainteligencia. Eso no es malo, suena malo, pero no es, porque va a proteger los intereses de un Estado y de un gobierno. Entonces, eso es lo que nos falla. ¿Y sabe por qué nos falla? Porque precisamente el crimen organizado, a partir del narcotráfico para adelante, tiene informantes al interior. Usan funcionarios, usan mujeres, usan hombres, utilizan profesionales, utilizan de todo, y eso está ya, es una red que tienen montada. Entonces, ese aparato que han montado desde gestiones anteriores y que sigue funcionando hasta ahora, hay que ir desmantelando. Si no, vamos a ver estas novelas como estamos viendo acá, que están haciendo daño a la soberanía estatal. Entonces, esa toma de decisiones está en manos del Ejecutivo.
0: Excelente. Bueno, definitivamente hay mucho que investigar y mucho que esclarecer. Muchísimas gracias por estar con nosotros, coronel, y gracias por su tiempo.
1: Que tenga buen día. Gracias.
0: Bueno, con esta información continuamos. Nos trasladamos hasta Cochabamba, Rodrigo.
2: Nadia Beller ha acusado al presidente Rodrigo Paz de distintos delitos que lo involucran a él, pero también a su entorno cercano, e incluso ha apuntado a su esposa. Pero ante estas acusaciones, cuestionan el silencio del presidente Rodrigo Paz, y lo hacen desde el Parlamento, desde la Brigada Parlamentaria de Cochabamba. Hemos conversado con la diputada Adriana Jiménez, quien cuestiona el silencio del presidente ante tantas acusaciones dentro del caso Cerimedo. Escuchemos.
3: Parlamentaria de Libre cuestionó al presidente Rodrigo Paz por su silencio frente a las denuncias realizadas por Nadia Beller sobre la presunta influencia de Cerimedo dentro del gobierno.
4: Es un silencio que nos está demostrando que aquí hay algo turbio, que aquí hay algo oscuro, que se pretende ocultar información a la ciudadanía. No están actuando de la manera transparente. Ante tantas denuncias que se han generado, pues el presidente debió salir y dar la cara, decir qué es lo que está pasando.
3: Según la diputada, el presidente Rodrigo Paz debería ser el primero en dar explicaciones, tomando en cuenta que las acusaciones no solo comprometen a funcionarios de su administración, sino también a personas cercanas a su entorno.
4: Lamentablemente no se está actuando de manera pronta. Se debería haber ya citado a muchas de las personas que han sido señaladas por la señora Nadia Beller. Sin embargo, creo que es importante recalcar que el presidente brilla por su ausencia cuando debería ser el primero en dar la cara, porque no solo son acusaciones hacia su gobierno, son acusaciones hacia su entorno personal, hacia su entorno familiar.
5: Bueno, sobre este mismo tema.

0: Presta atención porque la Fiscalía ha determinado detención preventiva para el ex militar Fritz Gironda y detención domiciliaria a Claudia Laine, ambos vinculados con Fernando Cerimedo.
1: El juzgado sexto dio a conocer que dentro del proceso penal seguido por el Ministerio Público de Oficio en contra de Fernando Gabriel Cerimedo y otros por la presunta comisión del delito de enriquecimiento ilícito de particulares con afectación al Estado, y dio a conocer que se inició las investigaciones en contra de Claudia Inés Laime por la presunta comisión del delito de enriquecimiento ilícito de particulares con afectación al Estado. Y también a Fritz Jr. Gironda por el mismo delito. Se estaba solicitando la aplicación de una medida cautelar extrema para Fritz, 6 meses en el centro penitenciario de San Pedro, y para Claudia Laime, una medida cautelar extrema de la detención preventiva por 2 meses en el centro de orientación femenina de Obrajes. Posterior a ello, este domingo, el Ministerio Público informó que en la audiencia de medidas cautelares de ambos ciudadanos, el juzgado determinó 45 días de detención preventiva para Fritz Jr. Gironda a cumplirse en el penal de San Pedro, y para Claudia Inés Laime, la autoridad jurisdiccional determinó la detención domiciliaria con arraigo, prohibición de acercamiento a testigos y 2 garantes solventes. Asimismo, el Ministerio Público apeló la determinación judicial de las personas implicadas, y nuevamente recordamos que están siendo investigados por los presuntos delitos de legitimación de ganancias ilícitas y enriquecimiento ilícito de particulares con afectación al Estado en el marco del caso relacionado con Fernando Cerimedo.
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3: Fernando Cerimedo deberá permanecer privado de libertad mientras avanzan las pesquisas por el presunto intento de feminicidio.
4: La determinación ha sido aplicar la detención preventiva por el plazo de 180 días en el penal de Palma Sola, rectificado la orden inicial que se ha hecho en Chocoro. Pero en el momento en que ella esté disponible para la declaración, se le va a tomar una declaración ampliatoria, porque como saben, ya se le tomó una declaración inicialmente con presencia de psicólogo.
5: Nadia Beyer dejó la clínica y se trasladó a su domicilio con un fuerte resguardo policial que le brinda la seguridad.
6: Esto va más allá de un aspecto sentimental. Esto es un complot contra el Estado. Ese es el tema de fondo. Por lo tanto, la acusación no solamente es feminicidio, intento de feminicidio, sino también hay otros asuntos como lavado de dinero, hay una serie de situaciones como organización y asociación delictiva, criminal. Cerimedo es parte de una asociación delictuosa y eso hay que investigarlo. Quien vendía información e investigaba con él, también, al final de cuentas, todos son responsables, de alguna manera, en el que el gobierno se ve precisamente involucrado por personas que se dedican a estafar y a gobernar y a tener poder.
7: Libre cuestionó al presidente Rodrigo Paz por su silencio frente a las denuncias realizadas por Nadia Beyer sobre la presunta influencia de Cerimedo dentro del gobierno.
8: Es un silencio que nos está demostrando que aquí hay algo turbio, que aquí hay algo oscuro, que se pretende ocultar información a la ciudadanía. No están actuando de la manera transparente. Ante tantas denuncias que se han generado, pues el presidente debió salir y dar la cara, decir qué es lo que está pasando.
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9: En estos últimos meses se ha hablado mucho, muy fuerte a nivel nacional de una crisis de gabinete. Desde el inicio de gestión, mire, son 13 hasta el momento autoridades las que fueron separadas del gobierno de Rodrigo Paz.
10: Desde el 8 de noviembre que inició el gobierno de Rodrigo Paz, ya han pasado más de 9 meses en los que, contrariamente a encontrar el país la estabilidad que demandaba, se tuvieron varios problemas de gran magnitud, como el perjuicio a miles de vehículos a partir de la comercialización de gasolina denominada desestabilizada por unos y basura por otros. Un bloqueo de 53 días que ahondó la crisis económica en todos los niveles y constantes denuncias de corrupción, entre ellas la última, del caso Cerimedo Beller, que no son aclaradas por el Poder Ejecutivo. A esta lista se le suman las renuncias de ministros y viceministros. Ministros, varios de ellos con declaraciones abiertas de descontento con las medidas que está tomando el presidente Rodrigo Paz y que van en contra de los objetivos iniciales de esta administración. Son 13 autoridades que dejaron el cargo en diferentes circunstancias y se las detallamos a continuación. Renuncia de ministros y viceministros en la gestión de Rodrigo Paz. Freddy Vidovich, ministro de Justicia, destituido a pocos días de asumir por tener una sentencia ejecutoriada. José Gabriel Espinosa, ministro de Economía y Finanzas Públicas, destituido en agosto de 2026. Mauricio Mendinaceli, ministro de Hidrocarburos, dejó el cargo tras una denuncia de destitución en abril de 2026. Edgar Morales, ministro de Trabajo, renunció en mayo de 2026. Marcelo Salinas, ministro de Defensa, renunció en junio de 2026 en medio de conflictos y bloqueos. Beatriz García, ministra de Educación, renunció en junio de 2026 junto al titular de Defensa. Cintia Yáñez, ministra de Turismo, presentó su renuncia irrevocable en julio de 2026. José Luis Lupo, ministro de la Presidencia, figuró entre las bajas y movidas clave del gabinete. Andrea Barrientos, viceministra de Autonomías, renunció en marzo de 2026 tras controversias políticas. Andrés Zarate Echevarría, viceministro de Culturas, renunció por diferencias en políticas culturales. Juan Carlos Pimentel, viceministro de Educación Regular, renunció por diferencias en la estructuración de la malla curricular. Edgar Cadima, director general de Educación Secundaria, renunció por diferencias en la estructuración de la malla curricular. Y finalmente, Margot Ayala, directora de la Agencia Nacional de Hidrocarburos, ANH, renunció denunciando presiones y redes de corrupción.
11: Bueno, y eso en todo menos de un año. Para eso vamos a ampliar esa información, para que también nos dé su lectura. Y quiero dar la bienvenida a Mauricio Arequipa, él es analista político, para hablar de esta situación. ¿Cómo está, don Mauricio? Bienvenido a la Red ATV nuevamente. Es un gusto reencontrarnos a través de En Conexión. Alessandro lo saluda.
12: Hola, Alessandro, buen día.
11: Marcelo, perdón, voy a corregir el nombre, por favor. Marcelo, quiero arrancar la entrevista con la siguiente pregunta. ¿Hay una crisis de gabinete dentro de lo que es el gobierno de Rodrigo Paz o hay una crisis de gobernabilidad?
12: Primero que yo más bien apuntaría el hecho de que hay una crisis de credibilidad del gobierno frente a la población. Y esa crisis de credibilidad tiene que ver con los dos elementos que tú decías. Primero, un gabinete que no funciona en el gobierno, y segundo, una gobernabilidad que está, digamos, bastante dañada, porque la relación ejecutivo-legislativo no es de las mejores. Ajá. Y la relación ejecutivo-calle, en el sentido amplio de la palabra, tampoco es de las mejores. Entonces, eso le ha derivado, perdón, en una verdadera crisis de credibilidad del gobierno frente a la población.
11: Marcelo, hay muchos analistas que también se están refiriendo a dos posibles escenarios. Te las quiero comentar para que también me puedas dar tu lectura. Una es que la peor de todas sea que renuncie el presidente y empecemos de cero, y obviamente teniendo en cuenta cómo está el país, tanto jurídicamente, económicamente, el conflicto de la gasolina, esto sea la peor de las soluciones. La menos conflictiva, tal vez la más salomónica, si vale el término, sería que el presidente convoque a una renuncia total de todo su gabinete y lo reestructure totalmente. ¿Cuál es tu lectura sobre estas soluciones o cuál tú podrías proponer también dentro de tu mirada, por favor, Marcelo?
12: Mira, creo que estamos entrando ya en un escenario en el que la situación se ha hecho demasiado compleja y bastante cuesta arriba, no solo para el gobierno, sino ahora para nosotros también, como población en general. Y me da la impresión que por todo lo que está ocurriendo en las últimas semanas, especialmente, el gobierno debería plantearse algo que yo lo veo como una señal intermedia y democrática, que es llamar a los líderes políticos de oposición en el legislativo y pedirles que lo apoyen para adelantar elecciones generales. Que las elecciones generales sean todavía bajo el mando de Rodrigo Paz, garantizando, digamos, como candado constitucional, que no va a haber sucesión constitucional, sino que se van a llevar adelante elecciones todavía bajo el mando de Rodrigo Paz, pero adelantadas. Y de esta forma el país entraría, creo yo, en otro clima, sabiendo que vienen elecciones y sabiendo que las ofertas electorales pues tendrán que resolver dos cosas hoy día en el país: la crisis económica y la tremenda sensación de inseguridad ciudadana que existe en la calle.
13: Diana Cardoso desde Santa Cruz, a Marcelo Arequipa, analista político. Bien, el gobierno en este momento está atravesando distintas crisis. ¿Es un gobierno que tiene un plan de gobierno que lo está llevando a cabo o va actuando referente a las crisis? Y en este caso, ¿cuál considera usted también que debería ser la acción del presidente Rodrigo Paz? Muchas personas dicen que tras las acusaciones de Nadia Beller debería hablar al país y comentar acerca de lo que está realmente sucediendo. ¿O es mejor, como está haciendo hasta el momento, también mantener el silencio?
12: Hola, muy buenos días. Mira, voy a poner solo un ejemplo. A ver, hoy día estamos a 24 de agosto. El 6 de agosto, hace más de, digamos, casi 20 días, el presidente Rodrigo Paz, el 6 de agosto en Sucre, dijo que iba a crear una suerte de alto comisionado para la lucha contra la corrupción. Hoy día es 24 de agosto. Y no hay eso, o sea, no ha existido esa posesión y esa, digamos, estructura de ese supuesto alto comisionado. Uno ahí, digamos, con este ejemplo, se da cuenta de que, un poco yendo a tu pregunta, parece ser que existe más improvisación que una estrategia, digamos, conjunta, política y comunicacional que el gobierno nos plantea a nosotros, como que estamos yendo hacia un objetivo concreto. Y no solamente pasa con el caso que acabo de mencionar. A principios de mayo, solo para citar uno más y terminar esta idea, a principios de mayo el presidente hizo una reunión en Cochabamba con toda la clase política. Y ahí se comprometió a dos cosas. Primero, a denunciar ante el Tribunal Constitucional la ley de autonomías para cambiarla. Hasta ahora no ha habido esa denuncia. Segundo, se se ha comprometido también a poner en marcha una suerte de comisión permanente para la reforma de la Constitución. Hasta el día de hoy no ha hecho nada. Los únicos que han hablado de reformar la Constitución son los de la bancada de Unidad y los de Libre. Desde el gobierno no tenemos ninguna posición sobre esto.
11: Marcelo, nuevamente desde la sede de gobierno, la siguiente consulta. Todo inicia a partir de esta crisis de los 53 días de bloqueo, sobre todo donde la ciudad de La Paz se ha visto afectada, donde han habido diferentes acciones, donde la gente ya no podía esperar más, y como que todo se fue diluyendo para llegar a una denominada paz, digamos así, que no era paz, no era una solución absoluta. Y ahora estamos en un estado de excepción que se acaba el 25 de septiembre, que cae viernes, si no me equivoco, este día, Marcelo. ¿Qué puede pasar después de este estado de excepción? Sabemos que también se dice que se estarían reestructurando diferentes organizaciones sociales porque están en contra de diferentes medidas, sobre todo de la falta de credibilidad de este gobierno, que tú muy bien lo decías, Marcelo, y sobre todo ahora de un decreto supremo que implica el pago de 18 bolivianos de litro a los grandes consumidores de diésel, el cual se ve afectado para todos los que somos los consumidores finales de diferentes productos. ¿Cuál puede ser la situación después de este estado de excepción que concluye a finales del mes de septiembre, Marcelo?
12: Mira, creo que lo que ha quedado bastante claro en este tiempo de estado de excepción es que tenemos realmente una falta de autoridad estatal, ¿no? El gobierno tendría que haber aprovechado y mucho esta pausa en las protestas y en los bloqueos que le otorgaba el estado de excepción. Si vamos un poco a revisar los resultados que ha generado el gobierno en este tiempo del estado de excepción, no encontramos algo que sea realmente resaltante, que sea muy importante para decir, bueno, este problema dentro de la crisis económica se está resolviendo y vamos a seguir marchando, digamos. Si no encuentra uno eso, y no es porque a uno se le antoje hacer una lectura, digamos, dura, crítica en contra del gobierno, de eso no se trata, sino de uno busca y escarba, intenta encontrar algo y no encuentra nada que pueda resaltar. Entonces, claro, esto te genera una suerte de falta de autoridad. Y no es solamente, Alessandro, cuidado, esto también es importante, no es solamente que digamos, sindicatos van a salir en cuanto termine el estado de excepción. Hay que fijarse solamente lo que han dicho los cañeros en Santa Cruz, lo que ha dicho la agroindustria, el señor Klaus, no me acuerdo su apellido ahora mismo, que es representante, máximo representante de la agroindustria cruceña, ha manifestado también la idea de su inconformidad con ese decreto supremo y su pedido de que se abrogue el decreto. O sea, ya no es, este no es un asunto en el que uno puede identificar claramente solo sectores sindicales y solo evistas que están buscando desestabilizar la democracia. No, sino que aquí hay, digamos, un sentido más amplio en la preocupación de los problemas económicos que vivimos y al gobierno se le está haciendo de verdad muy cuesta arriba todo.
11: Perfecto, Marcelo, agradecemos mucho la información. Algo que nos ha quedado pendiente también es cómo también está ganando musculatura el principal opositor de este gobierno, que es el vicepresidente Edman Lara. Lo dejo ahí nomás, por favor, Marcelo, para la siguiente entrevista que podamos tener. Es interesante también poder analizar estos aspectos de nuestra coyuntura contigo, Marcelo, lo cual te agradecemos muchísimo y te mandamos un abrazo a través de las pantallas de la Rea TV.
12: Igualmente, a todos ustedes un abrazo, gracias.
11: Gracias, Marcelo, que tengas buen resto de jornada. Tenemos más, esto es En Conexión, vamos contigo, Di.
9: Gracias, querido Alessandro. Vámonos, por favor, acompáñeme hasta nuestra unidad móvil. Hasta aquí arriba, Minasa, por favor, que es el punto central donde salen los buses, también autos particulares, también desde la terminal Minasa para los Yungas. Querida Rubí, ha llovido intensamente, las temperaturas muy bajas, ha nevado también en el sector. ¿Cómo está la transitabilidad, por favor? ¿Qué dicen allí la policía?
14: Así es, Dianara, nos encontramos en la terminal Minasa. Nos indican que las salidas están con total normalidad, como se puede observar. Este es el panorama, las salidas de los buses, de los trufis, están siendo normales, es lo que nos indicaba. Sin embargo, no nos pueden dar el reporte, ya que no estaría el encargado de tránsito, pero es lo que nos indican. Las salidas están normales, obviamente con el debido cuidado, ya que con las lluvias y un poco de nevada en la cumbre. Por supuesto, la carretera es un poco peligrosa, sin embargo, por supuesto, también los choferes tienen ya las precauciones correspondientes. Las personas están llegando acá con normalidad para poder salir a diferentes lugares, Coroico, La Sunta, entre otros, que por supuesto está, reiteramos, con total normalidad. Así también al Guanay nos indicaban que está siendo normal. Caranavi un poco están teniendo cuidado por algunos deslizamientos de tierra, sin embargo, están tomando otras vías también para poder llegar a estos lugares de Noryungas, Uyungas también. Este es el panorama que nosotros tenemos a esta hora de la mañana. Toda la población que requiera salir y viajar interdepartamentalmente, estamos con las salidas normales desde la terminal Minasa. Como se puede observar, ya algunos trufis están saliendo. Retornamos con ustedes.
9: Bien, gracias, querida Rubí. El panorama para que usted tome en cuenta si es que tenía planeado algún viaje por este sector. Seguimos también con unidades móviles desde Cochabamba.
15: Así es, Diana, a las 7 de la mañana con 18 minutos y tenemos que hablar además de la alerta naranja que ha emitido el Senami el día de ayer, que se extiende hasta el próximo miércoles. Alerta naranja de precipitaciones y crecida de ríos en 4 departamentos. Hablamos de Santa Cruz, La Paz, Potosí, pero también Cochabamba. Pero en Cochabamba, ¿cómo va a estar el comportamiento del clima esta semana? Estamos en la unidad de meteorología en el Aeropuerto Internacional Jorge Bilsterman, Jimena Gallardo. ¿Cómo se va a comportar el clima durante esta semana en Cochabamba?
16: Efectivamente, Cochabamba ha amanecido con lluvias en varios sectores del departamento y vamos a conocer cuál va a ser el pronóstico durante todos estos días de esta semana. Estamos junto a Gonzalo Angola, quien es pronosticador de Nabol, para que nos brinde todos estos detalles de las inclemencias del tiempo. Adelante, por favor.
17: Sí, muy buen día. Esta semana hemos comenzado con precipitaciones y nevadas en los sectores más altos, en el occidente del país. Prácticamente para el día de hoy las condiciones ya irían mejorando en horas de la tarde y para mañana los días poco nubosos, incluso despejados.
16: Bien, es breve días de soles, incluso para el jueves, miércoles.
17: Así es, así es. El resto de la semana mejorarían bastante las condiciones. Lo que se prevé es que ya las precipitaciones ya no tengamos, ¿no? Como vemos en esta imagen satelital, el área de precipitaciones prácticamente ha afectado La Paz, Oruro, Cochabamba, Alcantar y todo este sector, toda esta franja, ¿no? Eso es lo que se puede observar mediante esta imagen satelital con estos colores celestes azulados, ¿no? Para mañana estas condiciones mejorarían, como les decía, incluso prácticamente tendríamos cielos poco nubosos a despejados, las temperaturas aumentarían a partir de mañana.
16: Estos son cambios bruscos.
17: Así es, así es. Esto es debido a que ha ingresado una masa de aire húmeda, casi como la anterior semana ha generado nevadas. Prácticamente es la culminación de lo que es el invierno y vamos a entrar ya al periodo de primavera, ¿no? Es casi normal, digamos, que se den esas precipitaciones terminando el periodo de invernal.
16: La nevada que se tiene en la cordillera también está provocando algo de frío. ¿Esto va a ser así estos días?
17: Así es. El día de hoy, como les decía, hoy día vamos a percibir todavía las bajas temperaturas a causa de estas nevadas, pero para mañana ya irían mejorando las condiciones.
16: ¿La región del trópico cómo vamos?
17: La región del trópico seguro se han presentado precipitaciones, alguna un poco de crecida de ríos, pero podría decir que no tan considerable, ¿no?
16: Muchísimas gracias. Bien, es la información que se tiene y para que la población también tome en cuenta al momento de salir de casa, de llevarse una chompita. Incluso estos días se prevé días soleados en nuestro departamento.
15: Y bueno, cambio de clima durante el día en Cochabamba, en distintas regiones, parte también de lo que es la transición de estaciones. Estamos a 29 días de ingresar a la estación de la primavera en el hemisferio sur, en Bolivia, por supuesto. Y bueno, agradecemos precisamente al técnico Angola desde la unidad de meteorología del Aeropuerto Internacional Jorge Bilsterman. Esos son los datos importantes, pero tenemos más información a nivel nacional y estamos contigo, Marinés.
9: Así es, Rodrigo. Bueno, te cuento que en Santa Cruz estamos con 21 grados. Todavía la temperatura está templada, pero se espera que asciendan las temperaturas en los próximos días. Hasta el miércoles ya vamos a recuperar el calorcito de Santa Cruz. Vamos a establecer contacto ahora con Ervin Santillana, que se encuentra en un surtidor, para conocer cuál es el panorama. ¿Hay o no combustible? Ervin, te escuchamos.
18: gracias. Estamos en el tercer anillo de la avenida Tres Pasos al Frente, aquí en Sutiber, para poder mostrar el panorama que se registra a esta hora de la mañana, tomando en cuenta de que hay surtidores que están cargando gasolina. Sin embargo, los conos están puestos en el sector de diésel. Como podemos ver, se puede registrar la carga tanto de gasolina o de gas, se desarrolla de forma normal, pero sin embargo, en el sector de carga de diésel no están cargando este combustible, y esto está generando bastante fila en este surtidor. Estamos hablando del el tercer anillo, avenida Tres Pasos al Frente, aquí en este lugar. Estamos verificando justamente para poder mostrar el panorama que se registra. Como podemos verificar, son varios camiones de alto tonelaje que se encuentran ya de varios días, algunos varias horas también esperando. Como podemos verificar a esta hora, vamos a acercarnos un poco para poder mostrarle parte de lo que se está viviendo. Son alrededor de más de unos 40, 50 vehículos, entre ellos flotas, vehículos de alto tonelaje, vehículos cargados también que se encuentran esperando para poder cargar este combustible en todos los casos y poder seguir su destino a diferentes lugares. Vemos que los camiones, las flotas que también están guardando para poder ya ingresar y cargar, pero en el surtidor indican de que no hay este combustible, no le ha llegado. Es decir, recordemos que también los cisterneros han anunciado una medida de paro a nivel nacional, que ellos son los que precisamente distribuyen este combustible, y es por eso que, debido a que no les han pagado, es lo que manifestaban. El informe que tenemos a esta hora de la mañana desde este lugar, donde se registran largas filas por parte de vehículos buscando este combustible diésel.
9: Excelente, Ervin, gracias. Estaremos atentos a tu señal. Más adelante volvemos contigo. Con esta información continuamos desde La Paz.
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11: Con el crack, con el único. Quique Rivera. Quique, ¿cómo estás? Buen día.
21: ¿Cómo están? Buenos días, Alessandro.
9: Lunes llega muy feliz,
21: Dianara,
9: ¿no?
21: ¿Qué
9: muy
21: tal?
9: Sonriente.
21: ¿Todo bien?
9: O soy yo, ¿no? Es mi impresión.
21: Lunes otra vez, que como dice tú. La canción, ¿sí?, de Sui Generis.
11: ¿Cómo? ¿Cómo?
21: Lunes otra vez.
11: Lunes otra vez.
21: Lindo. Inicia la semana con muchos goles.
11: Eso.
21: Con los tres equipos paseños que están ahí en la cima de la tabla comparativa. Vamos a ver. Lo que ocurrió en esta 16ª fecha del torneo de la División Mayor del Fútbol Boliviano. Vamos con la victoria de The Strongest. Victoria sufrida en el estadio Hernando Siles, muy poco público, noche fría, la noche de viernes. El 1-0 va a llegar para el conjunto de The Strongest. Paolo Alcócer en contra a los 7 minutos del primer tiempo. Ahí está Rascaita, remata contra el arco del equipo de Fútbol Club Universitario, y Alcócer que se cruza en su camino. El 2-0 va a llegar con Martín Chiatti en esa maniobra. A los 29 minutos de la primera etapa, 2-0. Parecía muy fácil para el aurinegro, pero no fue así. Fútbol Club Universitario es un muy buen plantel. Ahí está la escena del gol. Todo correcto. 2-0 para el cuadro aurinegro. Va a llegar el primer descuento. Jara, el ex jugador de The Strongest. Ahí está Jara, conecta el cabezazo después del rebote en el travesaño y anota el 1-2 ante la pasividad defensiva del Tigre. Agustín Jara, el soldado Jara, le dicen. Buen zaguero central, ex jugador de The Strongest. Ahí está el cabezazo de Jara. En el minuto 46 de la primera etapa va a llegar el empate. Centro de Calicho, suelta el arquero y arremete otra vez Agustín Jara. 2-2. El festejo de Jara, que estuvo en el equipo de Farías, fue campeón con The Strongest y ahora juega en el equipo de Fútbol Club Universitario. Vanegas, que no puede retener esa pelota, se queda a la defensa del Tigre. 2-2. Con ese resultado se fueron a vestuarios. En el segundo tiempo, otra vez Martín Chiatti, a los 5 minutos de la segunda etapa, 3-2 para el Tigre. El festejo en una noche muy complicada para Die Strongest. Daba la impresión que estaba adelantado Martín Chiatti. El VAR se encarga de aclarar la situación. 3-2. Hernán Rodríguez va a llegar después para anotar un nuevo gol. Aquí hay una posición adelantada. Otra vez Die Strongest mostrando serias falencias defensivas. Plenamente habilitado el delantero del conjunto de Fútbol Club Universitario. Tiro libre de Hernán Rodríguez. Uy, se le escapó la pelota al guardameta del Tigre. Remate al caño izquierdo. No puede retener el balón por la violencia del remate. Muchos dicen que no. A ver, ahí está. Uy, se le fue la pelota a Vanegas. Se le fue la pelota a Vanegas. De todas maneras, el remate tenía buena dirección. 3-3, minuto 66. Luego Die Strongest tuvo ocasiones de gol. No estuvo fino en la definición. El cuadro aurinegro, aquí Estacio saca un gran remate que devuelve el guardameta del conjunto de Fútbol Club Universitario. Salvatierra, golazo de otro partido, sin duda. Kevin Salvatierra en el minuto 85 le da la victoria a un Strongest inexpresivo por momentos, desordenado, sin un norte para seguir. Ganó de todas maneras Die Strongest por 4-3.
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21: Vamos a revisar la victoria del Club Bolívar en la ciudad de Pagador, en la ciudad de Oruro. Se enfrentó al Club Deportivo Totora Real Oruro. Ahí están las incidencias de ese compromiso. Bolívar de blanco. El arranque del partido. Bolívar a los 17 minutos con este golazo de Carlos Tonino Melgar anota el 1-0. Lindo gol de zurda de Carlos Melgar. 17 minutos. El abrazo con Sagredo, con el Papu Velázquez. Bolívar está a 2 puntos del líder, que es Always Ready, que ayer tropezó en la ciudad de Tarija. Ya vamos a ver ese partido. El festejo de Carlos Tonino Melgar. A los 23 minutos llegará Dorni Romero con ese cabezazo, venciendo la resistencia del guardameta del equipo orureño. El centro de Pepe Sagredo y el cabezazo de Dorni Romero. Ahí está el gol de Bolívar, el 2-0. En el minuto 63 va a llegar el primer descuento. Antes, esta situación de gol, Yerko Vallejos anota en el minuto 68, pero bueno, está en posición adelantada. El trazado de líneas, para eso está el VAR. Marca que había posición adelantada. Minuto 63. Leonel Justiniano va a habilitar al Papu Velázquez. Ahí está Velázquez. La defensa del cuadro ureño, que no marca absolutamente nada. Deja libre al Papu Velázquez, que en el minuto 63 del partido, 18 del segundo tiempo, anota de esa manera. Muy cómodo. 3-0 para el conjunto de Bolívar. La Academia baja un poquito los decibeles de su rendimiento. Cede espacios. Yerko Vallejos en el minuto 68 va a anotar para el plantel orureño. El Club Deportivo Totora Real Oruro. Ahí está el tiro penal. Que vence la resistencia de JJ López, el arquero de Bolívar. No jugó Carlitos Lampe. Le dieron descanso a Carlitos, bien merecido. Una temporada muy ajetreada tuvo Carlitos Lampe, el gran guardameta de Bolívar. Otra vez Yerko Vallejos. Minuto 80, se le complicaba al equipo de Bolívar. Otra vez Yerko Vallejos anota para el equipo de Oruro. Real Oruro, el Club Deportivo Totora Real Oruro. Ahí está el gol. Y luego en el minuto 82 llegará la conquista definitiva para la victoria del plantel de Bolívar. Erwin Saavedra anota el definitivo 4-2. Valiosa victoria para el equipo académico, que está a 2 puntos del líder y es uno de los candidatos a ser campeón. El próximo jueves juega en el Siles contra ABB.

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1: El líder del campeonato, Always Ready, visitaba el cuarto centenario, un escenario con poco público, unas 4.000 personas aproximadamente. Vamos a ver las imágenes de ese compromiso, por favor. Ahí está el ingreso de los equipos. Baroja, Amoroso, que fue figura del partido. Y el inicio del cotejo. Always Ready la pasó mal en Tarija. Ray Lima, que prueba de media distancia. Alex Real Tomayapo probando. Carlitos Rodríguez, lo propio. Ahí está el toque de Carvalho. El 0-0 parecía que se imponía en el estadio Cuarto Centenario, hasta que llegó una jugada. Esta, Montenegro empuja al atacante Algarañaz, queda sentido Algarañaz, el árbitro va al VAR, Bruno Vera, ahí está la jugada, hay contacto, se deja caer Algarañaz, para unos fue penal, para otros no, Algarañaz cambia el penal por gol y anota el 1-0, un penal dudoso, pese a que en el VAR analizaron la maniobra, como todas, por supuesto. Algarañaz, 1-0 en el minuto 49. Ahí está el festejo y el final de la primera etapa. En el segundo tiempo, este es un pase genial de Montenegro para Ramiro Ewex, que ya había tenido ocasiones de gol. Se adelantó muy bien Real Tomayapo y llegó el empate para el conjunto tarijeño. Antes Baroja, ¿no? Un notable guardameta que tiene Always Ready. Siempre garantía en el arco del conjunto millonario. Va a llegar el empate, les decía, en esta maniobra. El pase filtrado. Baroja, Ewex. 1-1. Este resultado le costó el cargo a Mauricio Soria. Antes de la medianoche se conoció la noticia que Mauricio Soria no es más director técnico del equipo de Always Ready. Dirigió muy poco Mauricio Soria, ni 2-3 meses. La verdad es que llama la atención el manoseo de los directores técnicos en el fútbol boliviano. Y más allá de la necesidad de trabajo de muchos, creo que los técnicos tienen también que hacerse respetar. Los dirigentes cambian técnicos el momento que se les ocurre. Y a mí la verdad me sorprende que Mauricio Soria esté también en ese manoseo. Un técnico serio, un técnico muy capaz, de los mejores en el país. Final del partido, 1-1 en el sur.
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1: Rapidito vamos a las posiciones del campeonato boliviano. Aquí están, después de haberse jugado la fecha 16, líder Always Ready, 35 puntos. A 2 unidades, Bolívar, 33. Se acerca la Academia, 30 puntos para el Tigre, a 5 del líder, a 2 puntos de su tradicional adversario. Oriente 26, ojo con Oriente Petrolero, que recibe en Santa Cruz a Always, a Bolívar y a Die Strongest. Buen equipo, Oriente Petrolero ha levantado mucho. Real Potosí 25 junto a Guavirá, 23 puntos para Aurora. Blooming se queda en el octavo lugar con 22 unidades. Vamos un poquito más atrás, Independiente con 22, Nacional con 21 unidades, 17 puntos para 3 equipos, ABB, Real Oruro y San Antonio, 13 puntos para GB San José, Real Tomayapo y Fútbol Club Universitario. Así están las cosas en el campeonato de liga, todos contra todos. A mitad de semana se va a jugar la fecha número 17. El martes, mañana, 3 de la tarde, GB San José frente a Oriente, Fútbol Club Universitario frente a Nacional, también el día martes. El miércoles, San Antonio de Strongest en la ciudad de Cochabamba. Real Potosí a las 6:30 recibe Real Tomayapo. Blooming va a jugar contra Real Oruro a las 20:30. El jueves, Always Aurora. Creo que este es el choque de la fecha. Always Ready frente a Aurora, Independiente frente a Guavirá, y Bolívar a las 20:30 va a recibir al conjunto de ABB. Reiteramos una vez más, el empate de Always Ready le costó el cargo a Mauricio Soria, que no es más director técnico en el equipo de Always Ready. Entendemos que hoy va a dirigir la práctica el señor Pablo Godoy, siempre vinculado a Always Ready. Amigos, que tengan una linda jornada. Gracias, permiso.
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1: Pasado más de 9 meses en los que, contrariamente a encontrar el país la estabilidad que demandaba, se tuvieron varios problemas de gran magnitud, como el perjuicio a miles de vehículos a partir de la comercialización de gasolina denominada desestabilizada por unos y basura por otros. Un bloqueo de 53 días que ahondó la crisis económica en todos los niveles y constantes denuncias de corrupción, entre ellas la última, del caso Cerimedo Beller, que no son aclaradas por el Poder Ejecutivo.
2: Y me da la impresión que por todo lo que está ocurriendo en las últimas semanas, especialmente, el gobierno debería plantearse algo que yo lo veo como una señal intermedia y democrática, que es llamar a los líderes políticos de oposición en el legislativo y pedirles que lo apoyen para adelantar elecciones generales.
3: Las salidas están con total normalidad, como se puede observar. Este es el panorama. Las salidas de los buses, de los trufis, están siendo normales, es lo que nos indicaba. Sin embargo, no nos pueden dar el reporte, ya que no estaría el encargado de tránsito, pero es lo que nos indican. Las salidas están normales, obviamente con el debido cuidado, ya que con las lluvias y un poco de nevada en la cumbre.
4: Para el día de hoy las condiciones ya irían mejorando en horas de la tarde y para mañana los días poco nubosos e incluso despejados.
5: Y prevé días de soles incluso para el jueves, miércoles.
4: Así es, así es. El resto de la semana mejorarían bastante las condiciones. Lo que se prevé es que ya las precipitaciones ya no tengamos, ¿no? Como vemos en esta imagen satelital.
6: Se puede registrar la carga tanto de gasolina o de gas, se desarrolla de forma normal, pero sin embargo en el sector de carga de diésel no están cargando este combustible y esto está generando bastante fila en este sector. Estamos hablando del el tercer anillo, avenida Tres Pasos al Frente.
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7: En la vida hay muchos sueños que se pueden alcanzar si tenemos la oportunidad de estudiar.
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3: Acción en contra de la Asamblea Legislativa es realmente penoso y vergonzoso. Aquí no se puede agarrar del cargo, ha sido designado a dedo, ha sido destituido por voto de más de dos tercios de la Asamblea Legislativa. Día lunes nosotros vamos a dar a conocer la denuncia que ya hemos presentado por la vía penal por todas las irregularidades que ha cometido en su condición de exministro de Economía. Nosotros vamos a solicitar que se active la alerta migratoria. Está soñando este señor si piensa que va a volver a través de una acción constitucional a ser ministro. Este señor no puede volver al aparato del Estado ni de portero. Nosotros no vamos a permitir que la justicia nuevamente intente burlar a la voluntad de la Asamblea Legislativa. ¿Por qué siempre acuden a esta sala adelante? ¿Por qué siempre? Porque esta sala ya se tiene antecedentes de que constantemente intenta beneficiar a autoridades. Una vez más aquí se está viendo que están recurriendo a la misma chicana judicial que recurría el masismo.
4: Y esta es la postura de la diputada Bilbao del Partido Demócrata Cristiano.
5: Hoy agradecemos que se haya respetado el tema de independencia de poderes, lo que no ha pasado en 20 años. El tema de hidrocarburos, la economía que ya estaba llegando del extranjero para que hoy día podamos mejorar el tema de perforación, el tema de inversión. Yo creo que es por el mismo camino que hoy día tiene que avanzar, pero entendiendo que tiene que agilizar los procesos. Eso es lo que no ha tenido Espinosa.
6: Vamos a escuchar a un exdiputado quien resalta la determinación de Rodrigo Paz, el presidente, ante la situación que ahora atraviesa Espinosa como exministro de Economía.
4: Tras la destitución del exministro de Economía, Gabriel Espinosa, hubo varias repercusiones, en su mayoría dirigiéndose a la exautoridad. Sin embargo, el exdiputado Alberto Astorga resalta directamente la decisión del presidente del Estado, Rodrigo Paz.
7: Bueno, como plataformas ciudadanas consideramos que es una gran señal la destitución de Espinosa, porque claramente el presidente Rodrigo Paz está respetando la independencia de poderes y está respetando al primer poder del Estado. Entonces, con esto se cae a pedazos esas comparaciones que existe entre el Tilín Luis Arce y Rodrigo Paz. Hay algunos dinosaurios de la política que quieren comparar esas gestiones, cuando claramente en mi gestión, cuando era diputado, hemos interpelado y hemos censurado a Eduardo del Castillo, el ex ministro de gobierno, y el Tilín Luis Arce lo ha ratificado en su puesto. Acá claramente Rodrigo Paz actúa de una forma distinta.
4: ¿Pero qué pasaría si Gabriel Espinosa retorna al gobierno?
7: Ahora este tema del Tribunal Constitucional, y es decisión del Tribunal Constitucional si es que se ha realizado de buena forma el tema de la censura, si se ha seguido el reglamento de la Asamblea Legislativa, pero como señal, la destitución de Gabriel Espinosa sin duda es una señal clara y una señal positiva para el país y para la democracia.
6: Bien, a continuación queremos saludar a Verónica Gutiérrez, jefe de Asuntos Generacionales de la Defensoría del Pueblo en la sede de gobierno, para hablar sobre esta semana que iniciamos del adulto mayor, porque este miércoles hay muchas actividades. Verónica, ¿cómo está? Un gusto saludarla. Bienvenida en Conexión. Diana Arunzueta le habla.
8: Muy buenos días, gracias por la invitación. Reciban un cordial saludo de parte de nuestro defensor del pueblo, Pedro Francisco Carizayaro. Estamos atentos a sus consultas.
6: Gracias, Verónica. Bueno, la primera consulta es cómo están nuestros ancianitos, nuestros abuelitos, se están respetando sus derechos, qué falta por hacer por parte de las autoridades gubernamentales y la sociedad como tal, ¿no?
8: Como ustedes saben, este 26 de agosto se recuerda el Día de la Dignidad de las Personas Adultas Mayores, que se ha instituido ya desde 1948 y se ha ratificado mediante la Ley General de las Personas Adultas Mayores. Y este día tiene pues el objetivo de reconocer su valioso aporte histórico, cultural, promover el respeto a la dignidad y promover los derechos de las personas adultas mayores. Tenemos un techo normativo bastante favorable desde la Constitución Política del Estado, la Ley General de las Personas Adultas Mayores, hemos ratificado la Convención Interamericana para la protección de las personas adultas mayores. Sin embargo, aún falta políticas públicas que logren que se ejerzan estos derechos o que se garanticen estos derechos de una manera correcta, ¿no? Podemos ver que existe bastante abandono por parte de las familias a las personas adultas mayores. Quizás falta una serie de políticas públicas y los reclamos de las personas adultas mayores siempre se sienten acá en la Defensoría del Pueblo.
6: Verónica, y ahí quiero hacer hincapié a lo que tú mencionabas, ¿no? Faltan políticas públicas, pero también una reflexión por parte de la ciudadanía misma. También vemos en las calles, en la sede de gobierno, en Santa Cruz, en otros departamentos, que hay ancianitos, muchos, ¿no?, pidiendo limosna. ¿Qué se está haciendo por estas personas que están indefensas, que no tienen una fuente económica para poder sustentarse? El tema de salud también es importante, porque vemos en las largas filas, por ejemplo, te digo, en el hospital de clínicas muy temprano, ahí están los abuelitos, ¿no?, haciendo fila desde las 3 de la mañana, con frío, enfermos.
8: Sí, bueno, la Defensoría del Pueblo es una instancia que vela por el cumplimiento de los derechos de las personas, de todas las personas, y con énfasis en las poblaciones más vulnerables. Nosotros tenemos un sistema de servicio al pueblo que apertura casos cuando existen este tipo de vulneraciones, ¿no? Continuamente se van aperturando casos cuando existen o denuncias, ya sean de manera verbal, escrita o inclusive de oficio, para que... Y nosotros interponemos acciones para que el Estado pueda desplegar sus acciones. Como tú sabes, existen facultades, ya sea a nivel nacional y subnacional, y son las gobernaciones, los municipios y, por supuesto, el Estado, los que deben dar servicios de atención, protección y prevención a las personas adultas mayores. La Defensoría del Pueblo tiene esa labor de exigir el cumplimiento de estos derechos ante el Estado. Como Defensoría del Pueblo, nosotros hemos desarrollado varias acciones. Una de ellas, por ejemplo, es un programa de formación de personas adultas mayores como promotoras y promotores en derechos humanos, porque creemos que es muy importante que a partir del conocimiento de sus propios derechos, las personas adultas mayores los ejerzan y puedan también replicar estos conocimientos. Hemos tenido muy buenos resultados. En esta gestión hemos tenido a nivel nacional 500 promotores y se suman en total 1,369, ¿no? Uh-huh. Y hemos podido ver que ellos mismos ya exigen sus derechos como promotores en derechos humanos de la mano de la Defensoría del Pueblo,
6: Verónica,
8: ¿no?
6: Y sí. Y ahí, bueno, por favor, este miércoles, ¿no?, es la celebración, la fecha precisa. Los abuelitos, ¿tienen algo de qué celebrar en nuestro país? Las personas de la tercera edad, ¿tienen algo que celebrar? ¿Cómo ves esta situación tú?
8: En realidad, este Día de la Dignidad tiene que ser una fecha de reflexión para la sociedad, la familia y el Estado. ¿No es cierto? Todos nosotros debemos luchar en contra de la discriminación en razón de la edad, y debemos reconocer que es una parte fundamental de la sociedad y la familia el que las personas adultas mayores gocen de estos derechos. Entonces es una época para reflexión. Porque no podemos ser indiferentes ante, como tú decías, la carencia, ante las largas filas. Entonces, todos y todas debemos ponernos la camiseta de derechos humanos en favor de las personas adultas mayores.
6: Así es, querida Verónica. Ojalá tuviéramos, ¿no?, esa felicidad de poder decir, bueno, aquí en nuestro país los abuelitos descansan cuando se retiran. Hay muchos abuelitos que siguen trabajando y está bien porque muchos se sienten, siguen aportando.

0: Poniendo en contexto, Siles es un exfuncionario del Estado de la gestión del expresidente Luis Arce. Este exfuncionario es investigado por presuntas irregularidades en la instalación de una planta piscícola en el lago Titicaca y se lo acusa de la supuesta comisión de los delitos de incumplimiento de deberes, conducta antieconómica y habría cometido un daño económico por encima de 44 millones de bolivianos. El caso fue abierto a denuncia de la actual administración de la empresa de EMAPA. A raíz de todo lo mencionado, un juez determinó 4 meses de detención preventiva para el ex viceministro Luis Siles. El fiscal nos da más detalles.
1: Previa valoración de los elementos indiciarios que ha presentado el Ministerio Público, así como la parte coadyuvante y denunciante, ha decidido adoptar la medida extrema de la detención preventiva del imputado por el plazo de 4 meses en el penal de San Pedro de la Ciudad de La Paz.
0: El fiscal también indica que se hará la citación a otras personas.
1: Bueno, los que están involucrados son la Comisión de Fiscalización. Consecuentemente también se ha dado por conveniente citar a otros partícipes de este directorio de MAPA, quienes deben responder respecto a las acciones, las actividades que se han realizado durante el proyecto, la planificación y los desembolsos económicos que se han realizado a la empresa contratista y concretamente a la fiscalización del control proyecto. Durante el transcurso de la investigación se va a citar a todos esos actores del área administrativa. Sin perjuicio de ello, también se procederá a la ampliación de investigación según corresponda el hecho y el grado de participación.
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3: Lo van a dejar como moneda nueva, ahí está.
4: Gracias a todas las fans ahí.
3: Está
4: pintudo, mi compañero, pintudo. Muy bien, se nota.
3: ¿Aprobado por ya. Ahí?
4: Por favor, el señor director me dice, vamos a resumen. Gracias por habernos acompañado. Nos despedimos todavía. Esta es la despedida. Sí, chao, ya. Muy bien, gracias, Ale.
3: Gracias, Di, gracias a todos ustedes. Resumen a continuación.
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5: Fernando Cerimedo deberá permanecer privado de libertad.

0: Mientras avanzan las pesquisas por el presunto intento de feminicidio.
1: La determinación ha sido aplicar la detención preventiva por el plazo de 180 días en el penal de Palma Sola, rectificado la orden inicial que se ha hecho en Chocoro. En el momento en que ella esté disponible para la declaración, se le va a tomar una declaración ampliatoria, porque como saben, ya se le tomó una declaración inicialmente con presencia de psicólogo.
2: Nadia Beyer dejó la clínica y se trasladó a su domicilio con un fuerte resguardo policial que le brinda la seguridad.
3: Esto va más allá de un aspecto sentimental. Esto es un complot contra el Estado. Ese es el tema de fondo. Por lo tanto, la acusación no solamente es feminicidio, intento de feminicidio, sino también hay otros asuntos como lavado de dinero, hay una serie de situaciones como organización y asociación delictiva, criminal. Cerimedo es parte de una asociación delictuosa y eso hay que investigarlo. Quien vendía información e investigaba con él, también, al final de cuentas, todos son responsables, de alguna manera, en el que el gobierno se ve precisamente.
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1: 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Son las 8 de la mañana en punto.

Muy buenos días, amigos. Qué gusto estar con todos ustedes. Un gran abrazo para toda Bolivia. Aquí en ATV Radio estamos con la red deportiva, también en la plataforma Entel Gol. Un gran abrazo para todo el territorio nacional. Gracias a Dios que nos regala un nuevo día de vida. Vamos con los principales títulos.

0: Bolívar vence en la ciudad de Oruro. El equipo académico está cada vez más cerca de la punta. Dos unidades le separan del puntero Always Ready, que tropezó en la ciudad de Tarija. Bolívar derrotó 4-2 al conjunto de Totora Real Oruro y se acerca al puntero Always Ready. A propósito de la banda roja que empató 1-1 frente a Real Tomayapo, se ha conocido que el señor Mauricio Soria no es más director técnico del equipo millonario. El señor Pablo Godoy, siempre vinculado a Always Ready, estará dirigiendo las prácticas de las siguientes horas. El equipo de Always Ready recibe en el alto en la fecha 17 a Club Aurora, que también sacó a su técnico. Die Strongest enfrentará en Cochabamba a San Antonio de Bulo Bulo por la 17ª fecha del torneo de la División Mayor del Fútbol Boliviano. El Tigre venció al conjunto de Fútbol Club Universitario por 4-3 con un golazo de Kevin Salvatierra. Vuelve a escena Erwin Sánchez, el polémico entrenador del conjunto de Blooming. Se preguntó, ¿quién es el vicepresidente de la Federación Boliviana de Fútbol? Haciendo alusión al parentesco que tiene el hijo del presidente de Guavirá. Estamos hablando de Rafael Paz. Buenos días, Carlitos Mendoza. ¿Cómo te va? Gusto de saludarte, buen día.
1: ¿Qué tal, Carlos Enrique, amigos de TV Radio, la red deportiva de Bolivia para todo el país? Muy buenos días. Bueno, no sé con qué comenzar. Lo de Strongest sufriendo pero ganando, Bolívar. Lo de Bolívar sin ninguna discusión, aunque todavía la defensa tiene que seguir trabajando. Carlos Enrique, pese que ayer lo charlábamos con Burgoa, era prácticamente equipo de Copa Sudamericana, Copa Libertadores de América, pero aún así tiene esos errores a la cabeza de los llamados Sagredos y obviamente también la dupla de centrales con Arriaga y Echeverría. Always Ready sufrió, empató y no le alcanzó para la victoria, pese a que tuvo chances importantes ambos planteles, no tanto Tomayapo como el equipo millonario, pero se quedó simplemente con el empate. Para muchos polémica por el tema del penal, para mí no tanto, para mí sí era infracción en contra.
0: ¿Penal?
1: El penal para Always. Para mí sí era.
0: De Montenegro.
1: Exactamente. Para mí sí era el penal. No hay mucha discusión. Reitero, para mí es una opinión muy personal porque va directamente a golpear a Carmelo. Lo charlaremos seguro en estos minutos que nos enrique. Además, con la gran noticia de que lo han cedido del Shakhtar a un equipo de Israel, a Poel, de Israel a Diego Arroyo. Que es una buena noticia para que deje de estar banqueando en Ucrania y que vaya directamente a jugar a Israel. Sería muy importante justamente que lo tomen en cuenta de esa manera uno de los centrales de la selección boliviana.
0: Bueno, muy bien. Enrique Rivera, ¿cómo estás, Quique? Buenos días.
2: Buenos días, Carlos Enrique, Carlitos, amigos de la red deportiva que nos escuchan en todo el país. Una fecha y dos técnicos afuera. Se fue Umaña de Aurora y anoche Mauricio Soria de Always Ready, dos técnicos dejan su cargo en el fútbol boliviano.
0: ¿Qué te parece la frase que se conoció en las redes sociales de Andrés Costa, presidente del club Always Ready? Vamos a ordenar la casa con alguien de la casa.
1: Decía, alguien de la casa para defender la casa.
0: Bueno, igual, o sea,
1: Andrés Costa.
0: Palabras más, palabras menos. ¿Qué significa todo esto? ¿Que estaba la casa desordenada con Mauricio? ¿Cuál es el análisis que se puede hacer de esa afirmación que ayer antes de la medianoche se conocía en el programa de Entel Gol y la bomba la lanzó nuestro buen amigo Richard Pereira? Él lanzó la bomba. Y todos nos sorprendimos. Para mí una sorpresa, porque yo tenía entendido que Mauricio Soria estaba firme en el cargo. Pero mirá que los vientos alteños son tan fuertes que ni siquiera uno de los mejores entrenadores del fútbol boliviano los aguanta. ¿Era para que se vaya Mauricio Soria después del empate de ayer frente a Tomayapo?
2: Yo creo que más allá de los dos empates que ha conseguido Always en Tarija y contra Real Potosí en Villingenio, creo que las declaraciones de Mauricio Soria después del partido frente a Real Potosí fueron gravitantes para su salida. Él en conferencia de prensa mencionó que tiene un equipo, en ese momento que tenía un equipo corto. Personalmente me parece que Always Ready no tiene un equipo corto, que tiene una plantilla muy completa, hasta tres jugadores por puesto. Y evidentemente a ningún dirigente le gusta esas declaraciones, salvando obviamente las distancias. Ocurrió esto en España con el Barcelona de Xavi Hernández hace 4 años. Él salió a mencionar prácticamente lo mismo en una conferencia de prensa. Al día siguiente estaba fuera. Creo que es algo que tienes que tener mucho cuidado al mencionar, porque los jugadores son muy especiales.
0: Yo sé que sí, son especiales. Sin embargo, y de muy buena fuente, sé que los jugadores los respaldan a Mauricio.
1: Pero si el cuerpo dirigencial no te respalda, bueno...
0: Claro, donde manda capitán no manda marinero, ¿no?
1: Para mí pierde ya seriedad la dirigencia de Always Ready, como la perdió The Strongest, como la perdió Bolívar, como la pierden todos los clubes de fútbol llano. Para mí eran
0: pero la dirigencia de Bolívar, ¿a qué te refieres con que pierde? Lo tuvo 2 años y pico a Robato, contra viento y marea, Carlitos.
1: Sí,
0: contra viento y marea.
1: Y pierde para mí seriedad al cambiarlo. Yo creo que si alguien quiere y necesita resultados, tiene que ser a largo plazo. Mira, y el mismo Always Ready lo había demostrado con el mismo Julio Valdivieso. A Julio lo bancaron, a Julio lo esperaron y salió campeón y con gran diferencia. Y lo estaba haciendo también en esta temporada. Pasó lo que pasó otra vez, me parece que otra vez vuelven esos viejos años de ese equipo de Always Ready que cambiaba técnicos cada 2-3 partidos porque simplemente perdían partidos. Y digo, sí, simplemente perdían partidos. ¿Por qué no puedes sacar un técnico por perder partidos?
0: Claro, los números de Mauricio Soria son impresionantes.
2: Ni siquiera perdió.
1: Ahora que evidentemente haya dejado pasar gran chance de campeonato, para mí dejó pasar gran chance de campeonato
0: al empatar con Real Potosí. 4 puntos.
1: Y al empatar con Real Tomayapo.
2: Está 2 del segundo.
1: Para mí puede ser eso muy, muy gravitante para la cabeza, ¿no? Que es en este caso Andrés Costa.
0: Ajá.
1: Pero yo creo que se equivoca.
0: Pero después lo charlamos. Hablemos de Bolívar,
1: claro,
0: ¿te parece?
1: Sí.
0: Hablemos de Bolívar, hablemos de la academia, el equipo que está cerquita de Always. A 2 puntos de Always está.
1: Así es.
0: A 2 unidades. A 5 de... Strongest está a 2 de Bolívar. Strongest está a 5 de Always.
1: Exacto.
2: A 3 de Bolívar, a 5 de Always.
0: Exactamente.
2: Always Ready puntero con 35, Bolívar 33 y el Tigre 30.
0: Ojo con Oriente Petrolero.
2: Después 26 vamos, puntos
0: 26.
2: Por Oriente.
0: 26.
1: ¿Para Sudamericana?
0: Yo creo que va a definir Oriente Petrolero muchas cosas cuando reciba a Always, al Bolívar y al Tigre en Santa Cruz de la Sierra. Pero ayer Bolívar, comentó Carlitos Mendoza para ATV Radio y la Red Deportiva, ¿qué te pareció la academia?
1: Sin despeinarse, Quique. No tenía rival al frente, lo charlábamos ayer con Jorge Burgoa y está claro, Quique. Ayer Bolívar apretó un poquito el acelerador, presionó un poquito el acelerador y marcó 2 golazos con el Torino Melgar, después justamente con Dorni Romero. Y ahí, como siempre, ¿no? Se relaja y dice, no, ya este equipo está totalmente vencido. Y cuando se relaja es evidente, ¿no?, que crece el rival. Marcó el tercero en el segundo tiempo, es ahí donde un poquito más se relaja. Y ahí llega el descuento por el penal. El segundo, una desconcentración, pero terrible defensivamente hablando. Y para solucionar las cosas aparece justamente el Pato Rodríguez, que termina haciendo una gran jugada para poner el cuarto gol y liquidar el compromiso. Pero a mí lo que me llama la atención es cómo a veces el señor Restrepo desordena totalmente el equipo. Ayer con las variantes que realizó desordenó, pero totalmente el equipo, y por eso también por poco le empatan.
0: Uh-huh.
1: Porque terminó poniendo a 2 volantes de corte, Justiniano y Ervin Baca, cuando estaba ganando 3-1. Uno pensaba que tenía que seguir apretando, lo sacó al Papu Velázquez, que se mandó un partidazo, lo sacó a Robson, lo sacó a Tonino, lo puso a Justiniano con Ervin Baca, prácticamente cerrando el partido. Y al final del compromiso recién se animó por el Pato, recién se animó por Cauterucho, que también salió lastimado, Asprilla. Es decir, variantes que todavía no logro entender al técnico Restrepo. Pero la información es que ganó Bolívar y para mí sin despeinarse.
0: Bien, Bolívar está a 2 puntos de Always, recibe en el estadio Hernando Siles a Always Ready. Ahí puede, si las cosas van de la misma manera, puede pasar y ser el puntero del campeonato el plantel de Bolívar. No así Strongest, que tiene que esperar algún tropiezo más de los dos, en este caso, tanto de Bolívar como de Always Ready. Para mí, Bolívar apunta a ser campeón.
1: Este es el golazo del Tonino Melgar, recorta con la pierna derecha y con la zurda prácticamente, un remate tremendo para que no pueda llegar el portero. Golazo del Tonino Melgar para abrir la cuenta.
0: Sí, lindo gol de Carlos Tonino Melgar, que está erigiéndose como la gran figura del plantel de Bolívar. No sé si compartes, Enrique.
2: Sí, hace goles importantes para el conjunto de Bolívar, tanto en el torneo internacional como en el torneo local. Aquí ampliaba el marcador el conjunto celeste a través de Dorni Romero, ese gran cabezazo para poner el 2-0 para la Academia.
0: Pero destaca en el centro de Sagredo, le dan con palo a Sagredo, que ahí está Sagredo.
2: Sí, un centro desequilibrante. Como cualquiera.
0: Como cualquier centro.
2: Tiene
0: a la
2: que
0: cabeza.
2: Cumplir su función de lateral.
0: Claro, está bien, pero muchos le dan con palo a José Sagredo. No estoy muy, digamos, de acuerdo con eso. Jesús Sagredo es menos que su hermano, eso es cierto. Pero bueno, no jugó Carlitos Lampe ayer, jugó JJ López.
1: Exactamente, le dieron un descanso a Carlos Emilio Lampe, ahí el descuento, pero anulado bien por el offside. Volvía a Bolívar, una buena jugada entre Dorni Romero, Justiniano, y ahí aparece el Papu Velázquez para poner otro tanto a favor del equipo de Bolívar, el tercero. Minuto 63 y ya ganaba Bolívar 3-0. Reitero, sin ningún problema. En Real Oruro simplemente aparecía Quiñones. Ajá. El hombre con la casaca número 10, Ángel Quiñones. El único. La celebración del Papu Velázquez. Y aquí apareció un poquito la gente de Real Oruro. Aquí había penal. Para Burgón no había penal. Para mí sí había penal. Creo que hay una carga desleal desde atrás de Javier Arriaga. Y cobra justamente el tiro libre penal en contra de la gente de Bolívar. Ajá. Y ahí aparece Yerko Vallejos.
0: Yerko Vallejos, sí.
1: Para poner el descuento. 3-1 se ponía al minuto 68. Había un poquito de ilusión en la gente carmesí, aunque te lo digo, ¿no? Argumento futbolístico para hacerle daño a Bolívar, tampoco es que tú.
0: Bien ejecutado el tiro penal de Yerko Vallejos, pero Bolívar reaccionó. A Bolívar le metes un gol y Bolívar te mete tres.
1: Ahí al minuto 80, otra vez Yerko Vallejos, tiro de esquina, nadie marca ni en la primera ni en la segunda pelota. La primera que pivotea muy bien su compañero. Fíjate, ni José Sagredo, ni Jesús Sagredo, ni los centrales lo llegan a marcar justamente a Yerko Vallejos, que se desprende muy bien de la marca. Y al minuto 80 ponía el 3-2.
0: Ajá.
1: Hasta que aparecía, te repito, ¿no? Al minuto 82, el Pato Rodríguez, una gran jugada para Erwin Saavedra. Y Erwin termina definiendo de gran manera. El definitivo 4-2 para la Academia Celeste.
2: El Bolívar tiene muchos problemas en la pelota parada en contra. Uh-huh. Se le hace muchos goles al Bolívar cuando hay un córner en contra, un tiro libre cerca del área. Es ahí donde creo que tiene que corregir esos errores el Bolívar, porque fíjate que en los partidos con Sao Paulo se le hizo gol de pelota parada, y ahora Real Oruro también en ciertos momentos del partido complicó al Bolívar también de pelota parada.
0: Bueno, escuchemos a Alejandro Restrepo. Después del partido decía esto en el Estadio Jesús Bermúdez de la ciudad de Pagador.
3: El primer tiempo el equipo lo hizo muy bien, con bola y sin bola. Sabíamos que ellos son un equipo muy, muy bueno, y sobre todo en condición de local, buscando segundas pelotas, jugando directo. Creo que el equipo eso lo controló bien. Creo que redujimos al máximo la posibilidad de que ellos tuvieran situaciones o anotaran. Es normal que tengan un par de llegadas, pero creo que las controlamos bien. Juntamos la cantidad de pases suficientes, aprovechamos la velocidad de Dorni, el buen momento de Papu. Creo que irnos con ese 2-0 a la media parte nos dio esa tranquilidad, y creo que era justo por lo que el equipo había hecho hasta ahí. En el segundo tiempo sabíamos que íbamos a padecer un poquito más de cansancio en las piernas, porque veníamos de un viaje, venimos de un partido muy exigente a nivel internacional, y sabíamos que el equipo lo iba a sentir, pero teníamos hombres rápidos por la banda. Por eso hicimos el cambio de Papu, tuvimos también nuestras situaciones con espacio. Después el partido se aprieta por dos jugadas, siento yo, aisladas, un penalti que para nosotros no fue y una situación de pelota parada, pero siento que el equipo en todo momento tuvo el control del juego.
0: ¿Qué pasó con Asprilla, Carlitos? ¿Por qué se ha mostrado tanta preocupación en esferas celestes por la lesión de Asprilla?
1: Me parece que una jugada muy, muy inocente de Asprilla, porque la pelota se estaba yendo, ya prácticamente se estaba yendo al córner. Pero claro, el jugador siempre quiere agarrar todas las pelotas, se muestra un poquito de carácter y buena actitud, es cierto, en pelear cada uno de los esféricos, pero era que lo deje ir tranquilamente, porque era una jugada, te lo repito, intrascendente, pero se sobreexige para llegar a esa pelota, y cuando quiere llegar al esférico, trastabilla, salta, y cuando salta cae encima de su tobillo, y su tobillo se dobla al otro lado. Podría ser un esguince complicado, estoy en comunicación.
0: 6 semanas se dijo, ¿no?
1: Estoy intentando comunicarme con el doctor del Club Bolívar para tener un poquito más atinada la información.
0: Claro.
1: Pero no encuentro mucha respuesta, Carlos Enrique. Lo que sí es que Asprilla salió muy lastimado, estaba llorando y hay preocupación, ¿no? Porque fíjate, es la gran figura de Bolívar en los últimos años, bueno, los últimos meses tranquilamente, pero salió muy, muy lastimado. Todavía no hay un diagnóstico total. Simplemente se dobló el tobillo, puede ser grado 1 o grado 2, dependerá mucho de su recuperación y también del biotipo del jugador.
0: 6 semanas se dijo en esferas celestes. No sé si es oficial o es un trascendido, pero lo mínimo que se perdería es 6 semanas a Asprilla.
2: Y sería una baja muy sentida del Bolívar. Es el delantero que necesitaba la academia porque Cauterucho los últimos meses en esta temporada no ha sido ese goleador, digamos, tan ágil que era antes. Es un goleador que te espera a que le armes la jugada y que él pueda definir. Asprilla es todo lo contrario. Es un jugador que no solo es potencia en ataque, sino que también te ayuda en la defensa. Es un jugador que retrocede metros para tratar de recuperar la pelota, y si se confirma una lesión de más de un mes, sería una baja muy sentida para el Bolívar.
0: Sí, exactamente. Pero bueno, a ver qué emerge como oficial en torno a la lesión del futbolista Asprilla. Vamos a la pausa. Luego seguimos hablando de la victoria del plantel de Bolívar, que tengo la impresión fue la victoria más importante porque Bolívar se acerca al puntero, está a 2 puntos de Always Ready.
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6: ¿Después de cuánto tiempo Carlitos Lampe no fue titular?
7: Debe ser dos fechas, más o menos. Dos fechas porque Carlos Emilio Lampe también lo guardaron y es ahí donde lo utilizaron también a JJ López, esto por torneo internacional.
6: JJ López es el arquero que... ayer utilizó el conjunto de Bolívar en la ciudad de Pagador, en la ciudad de Oruro. Buen arquero, sí. Joven.
7: No tuvo tampoco mucha exigencia, ¿no? Pero es bueno darle de a poco, digamos.
6: ¿Cómo no? Le hicieron dos goles, ¿cómo no va a haber exigencia?
7: Después, no tuvo más.
6: Dos goles, no tuvo nada que ver con los goles.
7: No, ninguna, cero responsabilidad en los goles del muchacho López. Creo que es mucha responsabilidad, reitero, por el tema de la defensa del equipo de Bolívar. Y obvio el tema del penal. Así que después de eso, por ejemplo, no tuvo más problemas. Una jugada así de Quiñones en el primer tiempo, pero estaba bien anulado por el tema del offside. Y después no atacó, digamos, con la contundencia necesaria Real Oruro, porque, repito, no tenía el argumento futbolístico para hacerlo. No pasaba la mitad de la cancha, pasaba tres cuartos y eran remates, pero para cualquier lado. Así que creo que no tuvo mucha exigencia y rayó a buen nivel JJ López. Creo que fue inteligencia también del señor Restrepo. Ahí quemó la normativa sub-20.
6: ¿Vuelve Carlitos Lampe contra Bebé?
7: No lo sé.
6: El jueves a la noche.
7: López. También con Bebé no va a tener mucho problema. Así que puede ser una estrategia también ponerlo a López, pero reitero, por el tema de la normativa sub-20. Ajá. Y ahí puedes poner
6: seguramente lo que quieras. El cumple sub-20.
7: Así es.
8: López fue titular en la jornada 11 frente a Real Potosí, en el Hernando Siles. Ajá. Y ayer volvió a aparecer frente a Real Oruro.
6: Buen arquero JJ López. ¿Consideras que Bolívar necesita un guardameta que le haga sombra a Carlitos Lampe?
7: Es que yo te digo, si traes un guardameta importante o caro, va a ser desperdicio, va a ser pagar al tacho. Si va a ser Lampe el portero titular, no te sirve, digamos, tenerlo un Billy Vizcarra, por ejemplo, ahí atrás. Ajá. No te sirve tener un Rodrigo Vanegas o a un jugador, o un portero, digamos, de peso detrás de Carlos Emilio Lampe, a no ser que Carlos justamente se vaya.
6: Bueno, a ver, escuchemos a Juan José López, JJ López, guardameta, que tapó ayer en el arco de Bolívar frente al Club Deportivo Totora Real Oruro.
9: Muchas gracias, ¿no? Creo que es muy lindo jugar con esta camiseta. Me siento muy bien. La confianza en que me dan los compañeros, en especial Lampe, es muy importante para estos tipos de partidos, ¿no? Y no, muy contento, la verdad.
10: Aún así molesta, ¿no? Recibir goles.
9: Sí, la verdad que duele que nos marquen, que por desconcentraciones muy puntuales, pero bueno, esto es así. Lo positivo es que pudimos sacar los tres puntos adelante, ¿no?
10: Si bien, ¿algo va a pasar? Peña, ¿cómo ves ese torneo igual?
9: Sí, la verdad creo que es muy importante igual ese torneo y nada, prepararnos para competir de la mejor manera.
6: Bien, volvió Leo Justiniano, bueno, en realidad nunca se fue. No jugó, vaya que le hizo falta a Leo Justiniano en el Morumbís frente al conjunto de Sao Paulo por la Sudamericana, pero bueno, volvió el capitán que le da orden, siempre le da movilidad, los balones siempre pasan por Leo Justiniano.
8: Sí, es evidente la importancia de Leonel Justiniano en el conjunto del Bolívar, porque te da ese equilibrio en el medio sector, no solo en defensa, sino que él hace la transición de defensa-ataque, donde el Bolívar comienza a ser peligroso en la última línea. Es evidente que más allá de sus funciones dentro del campo de juego, también te aporta pues el liderazgo,
6: claro,
8: que necesita el Bolívar, el que te ordenen verbalmente, digamos. Es importante la vuelta de Leonel Justiniano.
6: Escuchemos al capitán celeste después de la victoria en la ciudad de Oruro.
11: 3 puntos importantes para nosotros, no era fácil venir a jugar. Más que todo para mis compañeros que venían de un viaje largo, venían de Brasil, entonces fue una victoria que la verdad nos sirve bastante para seguir metiendo presión ahí arriba. Sí, bueno, hay que cuidarse. Pero lastimosamente ahora no sé qué cobra el árbitro en el penal. Es una vergüenza. No sé cómo esta clase de árbitro va a su casa y duerme tranquilo, ¿no? Ni siquiera la revisa. Es una pena. Pero bueno, estamos acostumbrados a que nos cobren cosas absurdas. Pero ahora vamos a pensar en lo que se viene, un partido también importante en casa, donde tenemos que buscar la victoria. No tenemos tiempo para nada, como te digo, ya estamos pensando desde ahora en lo que va a ser ABB. Como te digo, un partido difícil. Sabemos lo que se juega a veces los equipos cuando juegan contra nosotros, más que todo ahí en casa, entonces tenemos que estar muy concentrados y metidos, ¿no? Bueno, sí, estamos un poco preocupados, ¿no? Él y Roxman están un poco con molestia. Esperemos que no sea nada grave, que sean unos pocos días para que podamos tenerlos junto con nosotros, porque son muy importantes para el grupo, ¿no?
6: El jueves juega Bolívar frente a ABB en el estadio Hernando Siles de la zona de Miraflores. 20 horas con 30 minutos. No hay pronóstico de lluvia. Esperemos que el público celeste acompañe a este plantel que le está pisando los talones a Always Ready. Always juega el mismo jueves contra Aurora. Es decir, Bolívar va a saber ya a qué atenerse. Aunque más allá de aquello, Bolívar siempre tiene la obligación de ganar ante su público y mucho más aquí en el Hernando Siles.
7: Yo creo que otro partido es el que tiene justamente el equipo de Bolívar, en mucho más en la ciudad de La Paz, con su hinchada, con todo su potencial, como para poner un equipo, digamos, para hacerlo descansar al mismo Asprilla, hacerlo descansar al mismo Robson, otra vez tal vez al mismo Carlos Emilio Lampe. ¿Y por qué no intentar con un Luis Paz? Yo creo que este partido contra ABB, ahí ponlo al chaval, ahí ponlo a Matías Galindo, jugadores que necesitan un poquito más de minutos y para darle descanso también al mismo Torino Melgar. Robson, por ejemplo, ayer salió también golpeado. Ya se siente un poquito el trajín de haber jugado Copa Libertadores y Copa Sudamericana esta temporada.
6: Estamos a mitad de temporada.
7: Y ya se va sintiendo aquello, ¿no? Bolívar es el que más partidos ha jugado hasta el momento por el contexto internacional. Por esa misma situación, me imagino que el señor Restrepo, dentro de una buena planificación, tomando en cuenta que ABB no te va a proponer mucho, no te va a generar mucho problema, puedes ponerlos ya directamente a jugadores entre juventud y experiencia para darle un poquito más de ritmo de competencia a los que no están jugando.
6: ¿Y el clásico de la Copa Paceña con qué equipo va a jugar?
7: Ahí yo creo que debería poner todo lo que necesita.
6: Todo su potencial.
7: Por eso te digo, ¿no? Poner o hacer descansar, entre comillas, a sus figuras contra ABB. Y ya el domingo seguramente, porque claro, ¿quién no quiere ganar un clásico? Ya sea amistoso, Copa de lo que sea, siempre uno va a querer ganar, ya sea el Tigre o el Bolívar.
6: Copa Paceña, el clásico se juega el día domingo, sí, por la Copa Paceña, no por el todos contra todos.
8: No, segunda fecha de la Copa Paceña.
6: Así es.
8: La fecha de clásicos, es decir, en Santa Cruz se va a jugar el Oriente Blooming, en Potosí, Real Potosí con Nacional Potosí, y el Bolívar The Strongs también.
6: Exactamente. El jueves, entonces, por la jornada 17 del todos contra todos, Bolívar enfrenta al conjunto de ABB. Yo no quiero decir son 3 puntos seguros.
8: Tampoco hay que subestimar al rival, ¿no?
6: No, para nada, para nada. ABB también juega, pero evidentemente su potencial futbolístico es inferior al del Bolívar, ¿no? Favorito para ganar Bolívar, por supuesto. Pero siempre hay que destacar y respetar al rival.
7: Bueno, para mí es un trajín.
6: Bueno, cuando mi equipo juega contra su equipo, mi equipo tiene mayor potencial.
7: ¿Pero cuál es su
6: al
7: equipo?
6: Suyo.
7: ¿Cuál es su equipo?
6: ¿Aurora? El equipo de mi barrio. Cuando juega,
7: su equipo era Blooming,
6: cuando
7: acuerdo,
6: juego, cuando juego contra usted, yo lo respeto, pese a que lo sé inferior, pero, yo lo respeto.
7: Bueno, pero hay que ser sincero, hay partidos para que sabes que te vas a exigir, y hay otros que no.
6: A ver,
7: ayer sabíamos que Real Uruguay iba a ser un paseo para Bolívar, lo fue.
8: Exactamente.
7: Contra ABB exactamente va a ser lo mismo, por eso te digo, aquí es ahora donde Bolívar tiene que planificar el tema de un poquito ya.
6: Yo no sé si va a ser un paseo.
7: Las piernas.
6: No sé si va a ser un paseo. Porque el otro equipo también juega.
8: Exactamente.
6: Pero el favorito es Bolívar. Bueno, entonces,
8: exactamente. Lo mismo. Partido, exactamente. Partido, lo pues. Mismo dijo cuando Real Potosí visitaba Always Ready.
6: Sí.
8: Después del partido.
6: ¿Yo? Que,
8: no. Carlitos
6: pero
8: Mendoza.
6: Mírelo, pues. Entonces,
8: Carlitos
6: sí.
8: Mendoza dijo exactamente lo mismo. Ajá. Que iba a ser un partido de mero trámite.
7: Yo siempre.
8: Después del resultado quería venir con su camiseta lila.
6: Claro. Vino. Entonces más, vino con la camiseta
8: claro,
6: lila.
8: Claro. O sea, es una.
6: Pero no se atrevió a
8: es
6: sacar.
8: Es un análisis antes del partido y es otra cosa después con el resultado opuesto.
7: Es fácil. Claro. Después del partido.
6: Por eso es mejor
7: hablar antes, diciendo que va a ser un paseo para Bolívar, tomando en cuenta el momento futbolístico de ABB. Y ojo, no le estoy faltando el respeto a ABB. Estoy diciendo que el momento futbolístico de ABB es inferior a un Always, es inferior al Tigre y es inferior también a Bolívar. A eso me refiero.
6: ¿En qué puesto está
8: pasó ABB? Con Real Potosí.
6: Sí, exactamente lo mismo pasó con Real Potosí. No se puede anticipar nada, pero obviamente no. Bolívar es mucho, mucho más que ABB en lo futbolístico.
7: ABB está en la posición número 11.
6: Ajá.
7: Con tan solo 16 unidades. Con tan solo.
8: 17. Bueno, ya tiene
6: no está comprometido 17. Con el descenso, pero tampoco está clasificado en este momento a zona internacional.
7: No, está en la mitad.
8: En la su mitad. Delantero es el goleador del campeonato, Fajardo. 11 goles
6: Fajardo,
8: en el torneo.
6: Mucho mérito, ¿no? Jugar en un plantel que, digamos, no está aspirando a mucho y ser el goleador. Ojo, es un gran mérito de Fajardo.
8: Por encima de Cauterucho, de Darwin Lom, del mismo Enrique Triverio.
6: Ajá. A ver, sumen los salarios de los que nombraste. Pagan toda la plantilla de ABB.
8: Sí.
6: A usted que le gusta, Carlitos, hablar
7: ¿para qué?
6: Mucho de
7: usted
6: números.
7: Usted está hablando de la
6: Transfer Market, que el Big City, ¿cómo es?
7: Pero
6: Big
7: no
6: City,
7: por pagarle no. $50,000 al mes significa que va a meter 100 goles.
6: Ahí está, mira a Fajardo, míralo a Fajardo.
7: Pero no va a ser
6: tranquilito,
7: campeón.
6: Tranquilito, calladito.
7: Pero no va a ser campeón.
6: Pero, obviamente no va a ser campeón, pero eso es lo lindo del fútbol, ¿no? Que cuando entras a la cancha, la billetera desaparece y el menos pintado El menos pintado te puede hacer un gran partido. Amigos, luego de la pausa vamos a hablar de Always Ready. ¿Qué pasó con Always Ready? Ayer jugó un partido muy importante para ellos en la ciudad de Tarija y empató 1-1. Muchos dicen que lo frenaron en seco al campeón nacional. Puede ser, pero sacar un punto en condición de visitante, más allá del rival, creo que siempre es meritorio. Sumó Always. Pese a eso, lo despidieron al técnico del conjunto millonario, el señor Mauricio Soria.
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0: dos partidos ha marcado la decisión de dejar fuera de la institución millonaria a Mauricio Soria. El empate frente a Real Potosí en el Alto, partido que se adicionaron 20 minutos.
1: 24 casi.
0: 24 minutos, para muchos justificadamente, para otros no. Pero bueno, en ese lapso empató el equipo de Real Potosí, pudo haber dado la vuelta, ¿no? Los potosinos reclamaron aquello, pero hay que ponerse también en el otro lado de la película. Y el partido de ayer, bueno, primero quiero decir algo, que Always Ready está sintiendo enormemente la no presencia de su capitán Fernando Saucedo. Ray Lima es un buen jugador, ayer jugó de Carvalho, jugador brasileño, un zurdo de buenas condiciones, pero no es Fernando Saucedo. El Menona es el Menona, manda, es el patrón en la mitad de la cancha del conjunto de Always. Me sorprendió que no estaba de titular Enrique Triverio. No jugó de titular Enrique Triverio, sí lo hizo Carmelo Algarañaz. Ahí está la falta de Montenegro en el área, el árbitro dice penal. Va al VAR Bruno Vera, VAR media, a ver. ¿Por sí, qué? ¿Que ¿Le dolió, Carlitos?
2: Sí, es que la imagen es fuerte. Para mí sí es falta, Carlos Enrique. Para mí sí es falta por el criterio de que un jugador como es el de Always está yendo a jugar la pelota, a disputar el esférico, como dice el reglamento, y otro está yendo directamente a golpear.
0: Ajá.
2: Por eso, incluso, hay otro reglamento que te dice la carga desleal. La carga leal es hombro contra hombro. La carga desleal es hombro con espalda. Entonces, fíjate que también el hombre de Real Tomayapo le pega atrás, en la espalda, a Carmelo Algarañaz. Para mí es falta, sin ningún tipo de discusión.
0: Bueno, penal o no penal, maestro, hay discusión. Hay discusión. Para mí no es clara la maniobra. Para mí es un penal dudoso. Pero ya ese término no debería existir por el VAR. El VAR se encarga de analizar. Ayer estaba Justin Prado en el VAR.
1: Pero la fue a revisar, pues, el árbitro del encuentro.
0: Claro, fue a revisar, evidentemente.
1: Hay un choque en la espalda. Para
0: yo
1: mí es penal.
0: Siento que lo desplaza Montenegro a Carmelo Algarañaz. Bueno.

0: Aquí el gol del empate.
1: Lindo gol, ¿eh? De Egues.
0: Qué buena jugada en conjunto, ¿no? Los destrozaron, los desarmaron a los defensores de Always.
1: Sí,
0: el pase en profundidad es sensacional. Y ahí llega el tanto, ¿no? Primero tapa a Baroja, incluso el mejor portero de fútbol italiano como Baroja.
1: No, Baroja, tapa, Baroja pero, notable.
0: Pero
1: notable,
0: no pudo.
1: Notable. Ayer para mí la figura del partido fue Amoroso, que se comió la cancha, subía, bajaba, remataba, defendía. Y Baroja también, y Baroja también. Ramiro Egues marcó el gol del empate. Always Ready puso a todo su potencial. Ingresó Godoy, ingresó Enrique Triverio. Godoy debió ser expulsado por una falta muy fuerte en la mitad de la cancha. Muy, pero muy fuerte. Lo que pasa es que los árbitros miden de una manera una jugada y otra. No tienen el mismo criterio, ¿no?
0: Y ahí acabó.
1: Yo recordaba la falta de Kevin
2: Chacón.
1: Chacón, que fue roja directa de Jordi Alemán. Y ayer Bruno Vera no vio que había una falta muy, pero muy dura, mucho más dura que la de Kevin Chacón, que vio la roja directa.
0: A ver, la
1: ahí
0: quiero
1: está.
0: Ver. A ver, la vemos en el stream de la red.
1: Dale, a ver.
0: En el gol, la amarilla para Juan Godoy, gentileza de el gol.
1: Ahí está, desde atrás.
2: Plancha arriba, al gemelo derecho de.
0: Sí,
1: jugador. Es para tarjeta roja.
2: Comparto. Era expulsión.
0: No hay duda, comparto plenamente.
1: Es para tarjeta roja.
0: Es tarjeta roja, era para tarjeta roja.
1: Claro.
0: Si uno es consecuente con lo que significa las situaciones de agresiones y patadas, aquí sí, era tarjeta roja porque va desde atrás.
1: Lo que pasa es que es Juan Godoy, ¿no? No estamos hablando del mismo árbitro, pero Jordi Alemán creo que fue muy injusto con Kevin Chacón. Lo ve a Kevin Chacón, jovencito, changuito. Había violencia en la maniobra, pero no era para tarjeta roja.
2: Sí, porque fíjate que justamente mencionas ese ejemplo. En esa ocasión, Kevin Chacón primero estaba de frente, se resbala, o sea, la infracción es a causa del resbalón que tiene, y esto es todo lo contrario. De espalda estaba el jugador del Real Tomayapo, Toperoles de frente, abajo, los gemelos.
1: No, es...
2: Era roja directa.
1: Era roja directa,
2: era expulsión directa
1: para Godoy. Que no entiendo por qué la vehemencia de Godoy. Godoy es un jugador tranquilo, un jugador correcto.
0: Frustración, impotencia, no le salía absolutamente nada. Uno viendo las imágenes no puede llegar a mentir. Para mí sí era penal para Always Ready. Pero aquí en consecuencia también hay que decir lo que uno cree. Y para mí también era expulsión. Aquí era roja.
1: Exacto.
0: Aquí para mí se equivoca el juez central. Yo creo que Juan Godoy debió ser expulsado por esta infracción. Y obviamente todas las jugadas se revisan en el VAR. Aquí también el error del cuerpo arbitral
1: que
0: en el
1: VAR. Que no le dicen nada, ¿no?
0: Que no le dicen nada, que no le dicen nada. No, tienes que revisar esto porque hay un uso excesivo de la fuerza, lo que dice justamente la normativa. Entonces, por consecuencia, debió también ser expulsado.
2: Y esto netamente es incapacidad de los árbitros. Hay que decirlo, es incapacidad de los árbitros porque no solo se equivocan en los partidos con Always. Se equivocó justamente Jordi Alemán, que enseguida lo vamos a ver, en el partido Blooming frente a Guavirá.
1: Otra vez.
2: Entonces.
1: Otra vez don Jordi Alemán.
2: No es que hay errores u omisiones simplemente cuando juega Always. Acá hay que llamarle la atención a los árbitros. La instancia correspondiente tiene que de una vez jalarle las orejas porque ya están apareciendo errores constantes de los árbitros. Repito, no solo en los partidos de Always.
1: Así es. Bueno. Pero la noticia no fue el empate de Always Ready, ¿no? Fue el despido, no sé si fue despido, si fue la renuncia.
0: Perdón, pero esto está corroborado.
1: No hay nada oficial hasta ahora.
0: Porque no veo nada oficial.
1: Hoy va a dirigir,
2: no, pero ya está.
1: Hoy va a dirigir Pablo Godoy. Hoy dirige Pablo Godoy.
0: Porque observo, a ver, por ejemplo, Aurora lo echó Umaña y al instante salió en sus redes sociales, en sus páginas oficiales, canales oficiales, la oficialización de la salida de Umaña. Uh-huh. Pero en Always no hay, digamos, ¿no? Algo oficial. Sí, lo único oficial, entre comillas, son las redes sociales del presidente de Always.
1: ¿Qué quiere decir?
0: Andrés Costa, que ponía, ¿no? Exactamente hace 10 horas en sus redes sociales, alguien de la casa para defender la casa. Uno ¿qué? Obviamente lo primero que piensa es Pablo Godoy, pero me llega la información y la verdad me sacaría una sonrisa, pero es una información veraz también, que Julio Valdivieso podría volver.
2: No creo. Julio está siendo candidato para dirigir a Aurora.
1: No, Aurora más ya allá. Aurora ya creo lo ha oficializado a Robledo. No oficializado, pero parece que Robledo
0: varios,
1: va a ser.
0: Hay varios candidatos en Aurora.
2: Más está allá de que Robledo, Valdivieso Maña, sigue todo. En el cargo en GB San José. Sigue siendo director técnico del equipo de Oruro.
1: Dicen que hay una deuda muy fuerte con Valdivieso y que sí. Julio no está dispuesto a seguir.
0: Además, Julio Valdivieso ya no puede dirigir otro club.
1: No puede. No
0: entonces,
1: puede.
0: Por esa misma situación sería factible.
1: ¿Puede volver a Always?
0: Puede volver.
1: Puede claro, volver a Always.
2: Ya
1: volver.
2: Lo hizo Estracia, volvió a la U de Vinto. Uh-huh. Es decir,
1: bueno, que vuelva Villegas al Tigre, entonces.
2: No, tampoco.
0: Si
2: ¿no?
0: Tiene técnico y estos. A ver, ahí está Andrés Costa, decía alguien de la casa para defender la casa. Reitero, uh-huh. Lo primero que uno se le viene a la cabeza es Godoy.
1: Pero también Valdi es de la casa, ¿no?
0: Pero Valdi también es de la casa.
1: Valdi también es de la casa.
0: No me sorprendería que Julio retorne justamente al equipo millonario en cualquier momento, porque Julio...
1: ¿Pero por qué se va a Valdivieso?
2: Claro, ¿para qué lo echaron si lo van a volver a traer?
1: ¿Por qué se va a Valdivieso? Porque tenía alguna diferencia de criterios...
2: Con los jugadores.
1: Con varios jugadores, ¿no? Especialmente con Amoroso.
2: Sí, sí, sí.
1: Especialmente con Amoroso. Hay una cosa. Ya esto es un extremo. Fíjate que hay un manoseo de los directores técnicos increíble. Mauricio Soria, Valdivieso, Eduardo Villar. Pero estamos hablando de los técnicos top del fútbol boliviano.
0: Claro.
2: Fíjate que Mauricio Soria se va haciendo invicto y líder con Always Ready.
1: Claro, dirigió no perdió.
2: 10 partidos dirigió. Él asume el cargo a finales de mayo.
1: Sí.
2: Dirige 10 partidos, de los cuales gana 7 y solo empata 3.
1: Exactamente.
2: Ninguna derrota.
1: Exactamente. Y bueno, un empate en condición de local. Y los dos empates en condición de visitante.
2: Contra Blooming y contra Real Tomayapo.
1: Pero
2: de visita.
1: Pero son buenos resultados.
2: Y en Villingenio frente a Real Potosí.
1: O hay alguna otra cosa de por medio que bueno, determina que la presidencia de Always Ready diga hasta aquí nomás.
2: Como les digo, yo creo que fue muy gravitante las declaraciones al mencionar que tenía un equipo corto. ¿Y creo que eso corto? Movió mucho el piso en la dirigencia de Always Ready.
1: ¿Tiene un equipo corto Always?
2: Para mí no.
0: No. Para mí tiene uno de los mejores, sino el mejor plantel del fútbol nacional, juntamente compartido por los mismos candidatos, ¿no? Que es sí. Bolívar y Die Strong. Eso que lo diga Estracia, eso que lo diga Maña, eso diga cualquiera. No, hablo de los otros
1: pero
0: equipos.
1: Pero se cayó lo de... Bueno, después hablamos del Tigre. A ver, tenemos algunas declaraciones después del empate que determinó la salida. Porque para mí es esa la noticia.
2: Sí, sí, sí, totalmente.
1: La salida de Mauricio Soria.
0: Que bueno, como te lo digo, ¿no? Está bombardeado, inundado el tema de las redes sociales con fuera Soria, chau Soria, gracias Soria, pero... Las páginas oficiales de Always todavía no hay nada. No,
1: si el río suena es porque piedras trae, Carlitos.
0: Sí, sí, sí.
1: No, anoche ya se determinó esa situación. Ahora...
0: Yo siempre estaba destacando siempre la seriedad que estaba manejando, con la que se estaba manejando Bolívar y Always. Bolívar un poco me decepciona porque saca a su técnico. Y ahora Always también me decepciona nuevamente porque...
1: ¿Pero usted se sigue acordando de Robato, Carlitos? Pensé, por favor.
0: Pero esto es lo de Always.
1: No, pero me decepciona Bolívar, dice, porque cambió de técnico.
0: Me decepcionó porque lo cambió.
1: Dos
0: ahora,
1: años y medio.
0: Pero la presión, está bien.
1: ¿Cuánto tiempo querías? Ni Vladimir Soria se quedó...
0: Para que alguien saque buenos resultados en el contexto nacional, por lo menos tiene un técnico debería quedarse 5 años.
1: Ahora te voy a decir una cosa. Oh. El Bolívar de Robato jugaba mejor que este Bolívar. Eso te lo digo.
2: Sí, eso es
0: lo que te estoy diciendo.
2: Es evidente, bueno. Pero la relación ya estaba desgastada. Robato ya era inminente su salida por todas las declaraciones que realizaba. Incluso se peleaba con la hinchada. Metía gol el Bolívar y se lo dedicaba a su propia hinchada. Es decir, ya era insostenible que Robato siga.
1: Está bien, pero bueno, estamos hablando de Always Ready. Estamos hablando de la banda.
0: Yo no sé por qué lo sacaron a Juli. Creo que empezó otra vez. Pesó otra vez la dictadura de los jugadores, como pasó tal vez en Die Strongest, como pasó tal vez en Bolívar. Y tal vez la dictadura del fútbol nacional que no va a acabar y los dirigentes no es que hacen lo más fácil, pero hacen lo necesario, me parece, como para decir, bueno, entonces prefiero votarlo al técnico que votarlo a los jugadores, entre comillas, problemáticos. Sabemos cuáles son los problemáticos en Die Strongest, sabemos cuáles son los problemáticos en Bolívar. Y también sabemos que hay problemáticos en Always Ready, que no les gusta un director técnico y comienzan a generar mal ambiente. Y al parecer algo así sucedió con el equipo, con el señor Julio Valdés.

0: si lo echan igual. Y de esa manera llega Mauricio Soria. Entonces, creo que ahí ya se comenzó a desordenar el tema de Oliver Reyes.
1: Bueno, a ver qué pasa en las siguientes horas. Lo cierto es que Mauricio no es más entrenador de la banda roja, el actual líder del campeonato, que ayer empató en la ciudad de Tarija. Lo que pasa es que no le dan el mérito al otro equipo. Jugó un buen partido Tomayapo, festejó como si hubiera ganado el partido. Y bueno, pudo haberlo hecho porque tuvo un mano a mano más Egues.
2: Es que partiendo de ese criterio, Carlos Enrique, que tienes toda la razón, ahí los dirigentes piensan o actúan con mucho con la cabeza caliente. No se dan cuenta que Real Potosí jugó un gran partido en la Ciudad del Alto. No la responsabilidad de Mauricio Soria. Ayer gran partido de Real Tomayapo. No era la responsabilidad del señor Mauricio Soria. Pero claro, lo más fácil en el país, no apunto solo a Always, apunto también a Die Strongest, apunto a Bolívar y apunto a todos los clubes, es votarlo al técnico.
1: Hoy no hay un solo técnico que haya comenzado la temporada.
2: Era Umaña el que se estaba quedando.
0: Queda uno.
2: Y ¿quién? Sí.
0: Núñez de ABB, es el único sobreviviente.
1: Núñez de ABB, pero no dirige oficialmente
2: creo que ni siquiera es el técnico, ¿no?
1: No dirige oficialmente Núñez.
0: Sí, pero sí. Es el que comenzó la pretemporada con ABB.
1: Claro.
0: Es el único que queda. Semanas pasadas justamente mencionábamos eso, que solo
1: lo vimos
0: ABB
1: incluso
0: ahora
1: a Godoy en una toma televisiva.
0: Sí, ahí sí hubo, digamos, hasta te raro. Podría decir un lapsus de ABB, pero que posteriormente Núñez salió a aclarar el panorama.
2: Un equipo pierde o empata y el presidente o el dirigente te vota. Ese es el gran problema del fútbol boliviano.
0: Sí.
2: Para mí ese es el
1: uno
2: gran problema.
1: Uno de los grandes problemas. A ver, escuchemos a Pablo Salinas, que ayer salió a la conferencia de prensa en el Estadio Cuarto Centenario, empató el Always Ready en la ciudad de Tarija.
3: No, ninguna, no quiso venir. Yo soy su asistente número uno y obviamente que al no ganar siempre hay un malestar general. Hicimos un partido entre todas las líneas bien. Tuvimos el 70% de posesión, que eso también te da una pauta de que tuviste el balón casi todo el partido. No pudimos llevarnos la victoria, pero sí un empate que sigue sumando para nosotros. Es importante y que seguimos ahí arriba. Sí, obviamente que sí. Nosotros, al ver que no teníamos mucho volumen ofensivo, hicimos cambios para que podamos llegar al gol. Obviamente que eso repercute en el resultado porque nos vamos a un empate, pero obviamente que hicimos lo imposible para llevarnos la victoria. Y bueno, también tenemos un rival que hizo un buen partido y nos complicó por momentos, pues, ¿no? Sí, obviamente, a ver, es un grupo de 30 jugadores, cada uno se gana el puesto entrenando al día a día. Lima cada día se gana su puesto, por eso está jugando, y bueno, creo que lo tiene bien merecido, jugar, hacer bien las cosas, y mientras se hagan bien las cosas van a seguir jugando. Esa es la realidad, ese es el día a día, semana tras semana. Cada partido es un examen y cada jugador se gana su puesto durante toda la semana, pues, ¿no? No se habló nada porque las entrevistas son post partido, no da tiempo. Recién después de que los chicos se bañen, se acomoden para recién hacemos la charla, no ha pasado nada. Obviamente que la molestia siempre es porque queremos ganar siempre. Somos los punteros del torneo y queremos estar siempre arriba y ganando los partidos. La costumbre de ganar te genera eso, te genera que querés ganar siempre, y a veces cuando no lo haces, siempre hay un malestar en todo el grupo, ¿no? Y bueno, como te digo, el arbitraje se equivoca para los dos lados. Obviamente que para nosotros el penal sí es penal, porque lo vimos, y obviamente que hay jugadas que se equivoca para los dos lados, ¿no? Que eso es parte del fútbol. Obviamente que en esa teníamos un ataque prometedor y bueno, lo para y la molestia escapa, ¿no?
4: Para el equipo de mis amores, que se venga esa cuequita.
1: Real Tomayapo está con la obligación de conservar la categoría. Ese es el desafío que tiene en esta temporada. Jugó con mucho carácter Cárdenas en el arco, muy bien. Una defensa fuerte con Robles, con Suárez. Los extremos, muy bien Montenegro. Un buen jugador Montenegro. En fin, le hizo un buen partido a Always Ready. Always no pudo No pudo con el

0: rojo defensivo que utilizó el conjunto de Tarija. Gino Barbieri ingresó en reemplazo de Dos Santos, de Robson, que salió de la cancha lesionado, y Barbieri le puso un cerrojo a toda la defensa de Chapaca. Entonces tampoco es decir, jugó mal Always. El equipo Chapaco jugó un buen partido y pudo haber ganado el cotejo.
1: ¿Tuvo lo suyo si no era Baroja?
0: Claro, sí. Baroja le salvó la vida a Always Ready.
1: Exactamente.
0: Si no, en este momento estaríamos hablando
1: de una derrota
0: de la banda roja.
2: Lo que pasa es que en el partido el necesitado era Tomayapo por la situación en la que se encuentra. Y jugó con los cuchillos entre los dientes el conjunto de Tarija y logró sacar un empate frente al líder del torneo. Ahora es evidente que el equipo, digamos, de mayor jerarquía era Always Ready, porque tiene más variantes, tiene jugadores de mejor calidad, entonces evidentemente se le tiene que exigir más a ese tipo de equipo.
0: Tiene un equipo amplio Always Ready, cosa que no supo reconocer Mauricio Soria, y podría haber sido la detonante para su salida, ¿no?
1: Sí, exactamente. Creo que hay que reconocer también lo que hace el rival. Y el rival a veces juega y el rival a veces sorprende. Y no es tanto la culpa del director técnico como tal. También hay que tomar en cuenta al rival. Real Tomayapo, que sumó con este empate 13 puntos. Escapa momentáneamente por el tema de la zona roja del descenso. En este momento en el fondo está Lobo de Vinto y en el penúltimo lugar, Gualberto Villarruel de San José. Tomayapo se encuentra en la posición número 14, 13 unidades, y por ahora un poquito respira.
0: Bueno, sobre los técnicos, ¿tú crees que Valdivieso va a querer descender con su equipo?
1: ¿O va a querer ser campeón? Por eso te digo, no, para mí si la oferta está hecha...
0: Todo puede pasar.
1: Si la oferta está hecha y le dicen, hey, pero me calmas a los jugadores, me calmas al plantel... Siendo Valdivieso, obviamente yo tenía retorno.
0: Bueno, a ver, escuchemos al técnico de Real Tomayapo, el señor Alfonso, que habló, Jorge Alfonso, técnico de Real Tomayapo, habló después del cotejo.
3: Como lo hablábamos, ahora podemos quizás hacer un análisis, no tan profundo, pero sí algo más subjetivo. Cuando lo veamos seguramente y lo analicemos vamos a encontrar mejores argumentos, pero sabíamos que iba a ser un partido difícil, sabíamos que íbamos a tener momentos de sufrimiento, por eso lo hablábamos de la fortaleza mental que teníamos que tener. Obviamente jugás contra el campeón, contra el puntero, sabemos la jerarquía que tiene y teníamos que redoblar esfuerzo desde el carácter, que por momentos obviamente no íbamos a sentir agobiados, pero teníamos que sacar ese temperamento del que hablábamos en la previa, y el equipo lo pudo hacer. Después fuimos mutando mucho dentro de los sistemas, de ese 5-3-2 que pretendíamos al inicio, al 4-3-1-2 para defender. Cuando nos encontramos en desventaja tuvimos que arriesgar, asumir, porque nosotros necesitamos empezar a sumar. Entonces volvimos a ese sistema, pero con otras características de futbolista, y bueno, gracias a Dios salió bien. Después del empate obviamente tuvimos que volver a reestructurar, ya era con Diego Guayar como más defensivo, y ordenamos en un 5-4-1 que por momento lo podíamos hacer bien. La intención era cerrarle los caminos internos para que no tengan posibilidades de progresar. Y creo que en la mayoría de los momentos del juego lo pudimos lograr, a veces en un bloque más bajo, otros por momentos mucho más altos. Pero en resumen, como decís vos, creo que también tuvimos oportunidades como para llevarnos la victoria, eso entiendo.
0: Sobre el arbitraje también habló el señor Jorge Alfonso, dirigió ayer el señor Bruno Vera, de Cochabamba. Estos son los criterios de Jorge Alfonso a propósito del cuestionado arbitraje de Bruno Vera.
4: Vamos a la cancha.
3: La cuestión arbitral, recién venía viendo también lo que pasaba en Blooming, ¿no? Y demás. Creo que como todos se equivocan, es normal que con los clubes grandes es una naturalidad que tengan algún tipo de beneficio, pero no es que pase solamente en Bolivia, pasa en Argentina, en Inglaterra, pasa en España, pasa en todos lados. Nosotros también tenemos que, hablando del carácter, saber lidiar con ese tipo de situaciones, ¿no? Y sobreponernos. Evidentemente entiendo que había fallos que quizás, a nuestro entender, podría haber el árbitro tomado decisiones diferentes, pero nada que tenga que ver que veamos cosas que por ahí no ocurren, ¿no? Pero bueno, en relación a eso, siempre es mejor hablar menos ante esa situación, ¿no?

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0: Bueno, hablemos de The Strongest, que inició la jornada 16 con una victoria de 4-3 frente a Fútbol Club Universitario. Para mí, Fútbol Club Universitario jugó un partidazo. Más allá de los errores de Strongest, de Vanegas, creo que Strongest jugó muy por debajo de lo que su hinchada quiere. Por eso también no va al estadio, porque el equipo no ofrece mucho. Y Fútbol Club Universitario hizo un gran cotejo. Pese a que el Tigre estaba ganando 2-0, Jara se encargó de empatar el partido, en fin. Vanegas, con los errores de guardameta que últimamente son medio frecuentes, ¿no?, en el arquero del Tigre. En fin, no encontró nunca el norte, el conjunto aurinegro. El primer tanto lo hizo Arrascaeta, pero pega en Alcocer. Gol en contra de Alcocer.
1: Sí. Y aquí el segundo, un remate de Adrián Estacio. Rebota. La gente de Luz de Vinto simplemente mira y aparece otra vez Martín Chiatti, que se está dando como goleador del fútbol nacional, de Die Strongest, ante la ausencia de delanteros. Aquí la pesca muy bien y él remata para poner el 2-0. No había ningún problema para el Tigre.
2: 3 goles en 2 partidos de Martín Chiatti, el zaguero central que está marcando goles para el Tigre.
0: Exactamente. Y bueno, el Tigre que la garra. No solo es garra, pues en la vida también hay que poner algo de fútbol. Y eso no está encontrando todavía el señor Sago, que desordena el equipo de una manera increíble, ¿no? Porque, bueno, un técnico tiene que venir a poner orden, pero todo lo contrario, el señor Sago.
2: Acá el primer error de la defensa y del guardameta que...
1: Todos miran.
2: Llega el descuento de Agustín Jara. La defensa del Tigre realmente está siendo flojita esta temporada.
0: Sí. Se cayó lo de Cascante, ¿no?
2: Parece que sí.
0: No viene Cascante. No viene.
1: Otro gol de balón detenido.
0: Ahora tampoco es clara la dirigencia de Die Strongest. El señor Daniel Vaca es muy escueto en sus declaraciones, en fin. Bueno, nadie sabe si viene o no viene. No sé lo del atacante brasileño, que sí, oficialmente sí fue presentado, ¿no?
1: Sí, exactamente. Pacho.
0: Pacho, que no jugó toda la temporada.
1: Ahí estaba el 2-2, tanto de Agustín Jara, 32 minutos, al minuto 46 del primer tiempo, también Jara, para poner el 2-2, que con eso justamente acababa el primer tiempo. Pero ni bien iniciado el segundo tiempo, al minuto 50, Martín Chiatti otra vez aparecía para salvar a Die Strongest. 3-2, otra vez arriba, Die Strongest.
0: Sí, señor, exactamente. Martín Chiatti otra vez enseñándoles a los delanteros cómo se debe hacer goles. Y luego vendrá este tiro libre de Hernán Rodríguez. Antes esta
1: buena
0: jugada, ¿no?
1: Buena opción de Leo de Vinto. Ahí sí sale muy bien Rodrigo Vanegas. Estaba totalmente habilitado. Y estuvo cerca la U de Vinto para nuevamente empatar el compromiso. Que esto sí iba a suceder con el gran remate de Hernán Rodríguez. Bueno, gran remate, no sé si decirlo. Porque tranquilamente el portero la sostenía con las manos y para de contar.
0: Sí. Bien dirigido el esférico.
1: Pero no tenía ni mucha potencia, fíjate. La detenía ese rato, pero no sé qué pasó, si la pelota estaba muy mojada o los guantes estaban huecos, no lo sé.
2: Algo sucedió. Exceso de confianza de Rodrigo Vanegas.
1: ¿Por qué la mete?
2: Fíjate que él quiere jugar de inmediato, o sea, antes de embolsarla, él ya estaba pensando en la siguiente jugada, pero primero agarra, pues controla la pelota primero.
1: Un blooper de Rodrigo Vanegas. Y estaban 3-3.
0: Sí, exactamente. Bueno, aquí aparece Salvatierra, que salva los 3 puntos al conjunto aurinegro.
2: Golazo.
0: Lindo gol, un gol de otro cotejo.
2: Golazo de Kevin Salvatierra, que es de la confianza de Sago, porque ya lo dirigió antes en el Bolívar.
1: Qué golazo.
2: Y en ese momento Salvatierra jugaba a gran nivel.
0: Sí, exactamente. Bueno, a ver qué pasa en Cochabamba con San Antonio. Die Strongest debe jugar a mitad de semana, el día miércoles a las 3 de la tarde, frente al conjunto de San Antonio en el estadio Félix Capriles.
1: ¿Es en el Capriles?
0: Sí.
1: Sí.
0: Copa Paceña juega en Bulo Bulo.
1: Ah, San perfecto, Antonio. Perfecto. Entonces, ese es el compromiso que le toca justamente al Tigre de Achumani el miércoles 26 de agosto, fecha 17, como usted bien lo dice, esto en el Félix Capriles, contra San Antonio. Luego el domingo el clásico contra el Club Bolívar, para luego retomar la fecha número 18 en la ciudad de La Paz el siguiente domingo 6 de septiembre.
0: Ya en septiembre.
1: Contra Real Tomayapo en la sede de gobierno.
2: Frente a San Antonio ya va a estar disponible nuevamente Darwin Lom, que no pudo ser de la partida frente a la U de Vinto, por suspensión. Sí, bueno, le pesó al Tigre, le pesó porque el Tigre después de Darwin Long no tiene un delantero. Aparte, obviamente, de Pacho, que se está adaptando todavía.
0: ¿Cuándo debutará Pacho? ¿O lo trajeron para Navidad?
1: Seguramente el siguiente compromiso ya podría estar en la banca de suplentes y a ver justamente si lo toman en cuenta.
0: Ajá.
1: Dependerá mucho también de su evolución y adaptación a la ciudad de La Paz. El siguiente compromiso, como bien lo dice Quique, es contra San Antonio. Ahí el Tigre tampoco puede fallar. Ya,
0: No puedes perder más puntos, Strong, si quieres ser campeón o por lo menos llegar en segundo lugar, ¿no?
1: Ya en estas fechas, en las revanchas, netamente es prohibido perder.
2: Sí, tiene que aprovechar el empate de Always Ready.
0: Bien, yo les voy a decir algo para irnos a la pausa. Para mí el candidato number one en este momento para ser campeón es Bolívar. Y eso les explico por qué después de la pausa.

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5: ¿Por qué les digo que Bolívar es el candidato número uno para ser campeón? Porque tiene más partidos en condición de local que Strongest y Colbert.
6: Pero solo uno más.
5: Pero, solo uno más. Pero uno más, pues un partido más son tres puntos. Con un punto puedes ser campeón. Con un punto de diferencia. ¿Cuántos puntos más quieres? ¿10? ¿20? No sé. Bolívar tiene un partido más en condición de local. Y lo va a ganar. Lo va a ganar. Y le va a ganar a Always Ready. Tal vez sea el partido del año ese.
6: Yo creo que los partidos, obviamente, son, Carlos Enrique, del año, de la temporada, es entre los tres.

0: los tres, obvio el clásico, pero el Always Bolívar y el Always The Strongest va a ser complicado. Y justamente esos dos son en la sede de gobierno, ¿verdad?
1: Sí, sí, sí.
0: Justamente esos dos son en
2: los dos partidos, sí.
0: En el Hernando Siles, o sea que...
2: Pero deben visitar a Oriente Petrolero. Oriente Petrolero va a ser el convidado de piedra.
1: Y tienen que enfrentar en Potosí los tres también a Real Potosí.
2: A Nacional.
1: A Real Potosí.
2: Sí. Bueno, no está dicho nada, no faltan muchas fechas, 14 fechas ahora.
1: Pero ahorita
2: Ya se va deslumbrando, más bien.
0: Pero ahora, es que la diferencia ya es muy corta.
1: El candidato número uno sigue siendo Always Ready, sigue teniendo una ventaja de 2 puntos. Sigue siendo el puntero.
2: Pero visita a Strongest y a Bolívar en el Hernando Siles.
1: Claro, pero ahora mismo te hablo, netamente viendo la tabla de colocación.
2: Acuérdense lo que les digo. El equipo que le gane a Oriente Petrolero en Santa Cruz de la Sierra es el campeón del año. Oriente va a definir.
0: Bueno, no es tan difícil como la tabla del 9.
2: Oriente va a definir, está jugando muy bien Oriente Petrolero.
0: Sí, pero ¿con quién está jugando Oriente Petrolero? Que juegue de esa manera.
2: Aquí le hizo partido a...
0: ¿Y cómo acabó?
2: Le hizo partido a Strong, le hizo partido a Bolívar.
0: Y no.
2: Está por buen camino, espera.
1: Yo creo que el rival más duro...
2: Se sacaron una traba mental de jugar... Tanto en la altura como en el Tahuichi.
1: Pero todavía no consiguieron resultados.
2: Esperen.
1: El equipo que sí consiguió resultados...
0: Es Real Potosí.
1: Ese va a ser el rival más duro.
0: Yo temo más por Real Potosí que por Oriente Petrolero.
2: Bueno, los dos entonces. Totalmente. Los dos. ¿Qué pasó con Ervin Sánchez?
0: Yo también me pregunto lo mismo.
2: ¿Qué pasó con él? Otra vez se zafó Ervin Sánchez.
1: Se volvió a desfasar, digamos, en la conferencia de prensa. Creo que tenía razón para reclamar.
2: La expulsión de Numbá es lo que le molestó.
1: Evidentemente se va, digamos, de las palabras Ervin Sánchez, que mencionó que le da vergüenza a nuestro fútbol nuevamente.
2: También dijo que volvía después de 3 años, pese a haber recibido muchas ofertas de clubes para dirigir, pero que no quería volver precisamente por todo esto, ¿no?
1: Hubo un error grosero de Jordi Alemán. Porque hay una jugada en la cual está atacando el conjunto de Guavirá. Hay una mano de Marc Numbá que volvió a jugar en Blooming.
2: Penal,
1: sí.
2: Pero no era para expulsión.
1: Algunos lo pueden discutir. Para mí era penal. Pero para Roja. Roja.
2: ¿Doble sanción continúa?
0: No puede haber doble sanción. A no ser, Carlos Enrique, que existe una interpretación del juez que exista obviamente un exceso de fuerza utilizado. O sea, que sea una infracción, una recontrapatada desde atrás, o el área doxo también, que puede significar lo mismo, Carlos Enrique. Pero si es una mano, no, incluso no recuerdo antecedentes que no sé, a no ser que digamos sea como la jugada de Luis Suárez en el Mundial del 2010, por ejemplo.
1: Eso sí es roja,
0: porque está interfiriendo para el gol.
1: Y lo hace con intención. Acá Marc Numbá salta, trata de llegar con
2: la cabeza, hay amplitud,
1: choca con la mano, pero él intenta llegar a la pelota, es ahí donde le roza en la mano.
2: No hay violencia.
1: Penal bien cobrado, no hay intención, no hay violencia, ni siquiera iba en dirección del arco porque es buscando a su extremo por izquierda, es un remate al arco.
0: Lo estamos viendo en el stream de la red y también en el Telgol.
1: Fíjate ahí.
0: Sí, esto en la revisión del VAR.
1: Está bien, hay penal bien cobrado para Guavirá, pero la roja ¿de dónde? ¿De dónde? ¿De dónde saca roja Jordi Alemán?
2: A no ser que haya dicho algo en un VAR, ¿no? A no ser que haya dicho algo fuerte en un valle, ahí Cabral marca.
1: Porque
2: marca,
1: fíjate, el gol del empate, ¿no? No hay dirección al arco. Es un cambio de frente para el extremo que está llegando por izquierda. Es ahí donde toca con la mano Marc Numbá. Hay penal, pero no hay pues una expulsión.
2: Doble sanción.
0: No era para roja.
2: Eso es lo que reclamó el señor Ervin Sánchez.
0: Claro, porque ya está
2: despotricó
0: limitando el penal.
2: Contra todo el fútbol boliviano.
0: ¿Se equivocó? Sí, se equivocó. Pero sí, no es tampoco para sacarse de esa manera y decir lo que le da la gana al señor Platini.
2: Ajá. ¿Y es correcto que el vicepresidente de la Federación Boliviana de Fútbol, el señor Paz, vaya a alentar a su equipo con la camiseta de Guavirá? ¿Es correcto?
0: Dentro de la ética, no. Pero tampoco está en un reglamento marcado.
2: Bueno.
0: Y la ética, tú sabes que es muy subjetiva.
2: Esas cosas son las que levantan, pues, susceptibilidades. Eso se tiene que evitar.
1: Sí.
2: Si bien no hay sanción, un vicepresidente de la Federación Boliviana de Fútbol en este momento tiene nomás pues que guardar su investidura, ¿no? No puede ir a la cancha con el uniforme de Guavirá. Es lo mismo que en algún momento yo cuestionaba, y no solamente yo, sino muchos otros medios también, que el presidente del Tribunal Superior de Justicia Deportiva vaya con la camiseta de Wilstermann. No puede, no puede. Todos tenemos nuestro corazón, señores. Dejemos de mentir, todos tenemos simpatía por uno o por otro club. Pero el momento de trabajar responsablemente, claro, uno tiene que dejar todo eso.
1: Sí, creo que hay errores.
2: Tiene que dejar de lado y tratar de ser lo más ecuánime posible.
0: Claro, ¿no? Porque a ver, esto no es un secreto. Cuando el presidente de la Federación era don César Salinas, era pues hincha y Strong, sabemos de dónde salió. Claro. Hoy sabemos que el presidente de la Federación es de Always Ready, es su club de donde salió.
2: ¿Y cuando era Guido Loaiza
0: presidente? Y cuando era Guido Loaiza de Bolívar, y
2: no,
0: cuando era...
2: ¿No tenía club, Guido?
0: Y cuando salió Carlos Chávez de Oriente, es decir, es totalmente normal.
2: Claro.
0: Pero ya enredarse en esas cosas...
2: O Alfredo Salazar Rivas, hincha de Wilstermann de Cochabamba.
0: Esas declaraciones de Platini Sánchez totalmente desubicadas, como para decir, ¿de quién es el hijo? ¿De quién es el vicepresidente de la Federación? No tiene nada que ver. No tiene nada que ver. Incluso, sí, Platini Sánchez, porque él decía que me van a sancionar por eso. Sí, yo lo sanciono. Tiene toda la razón, porque estás levantando... el nombre de un miembro de la Federación Boliviana de Fútbol sin motivo. ¿Y para qué? Para generar dudas, para generar controversia. Le mando un fuerte abrazo a mi amigo Ramiro Pérez. Ajá. Y me dice, el doble castigo con roja directa sigue vigente si la acción no es una disputa leal por el balón. El jugador se desentiende de la pelota y comete falta con empujón, agarre o anclaje. O hay conducta violenta o juego brusco grave.
1: Ninguna.
0: O si evita un gol clarísimo tocando el balón deliberadamente con la mano.
2: Esa pelota no iba al arco.
0: No, nada. No, no nada, Carlos Enrique.
2: Por eso Jordi Alemán se equivocó una vez más.
1: Totalmente. Volvió a expulsar a un jugador...
2: Que no debía. Sí.
1: Segunda expulsión que deja cuestionamientos de Jordi Alemán.
2: Fíjate que al mejor árbitro de este país, Gery Vargas,
1: lo sancionaron.
2: ¿Qué tendrán que hacer con Jordi Alemán? Quitarle la insignia FIFA, ¿no?
1: Es recurrente los errores de Jordi Alemán.
2: Sí, totalmente.
0: Congeladora.
2: Sí. Bueno.
1: Y lo más increíble es que va a revisar al VAR.
2: ¿Quién estaba en el VAR? Hay que ver.
0: Y ahí se vuelve.
1: Claro, pero el que toma la decisión
0: es el juez central,
1: ajá, Jordi Alemán.
2: Bueno, se equivocó por doble partida entonces, don Jordi Alemán.
0: Sí.
2: Ahí sí tiene razón Ervin Sánchez de reclamar. Sí. Pero tal vez la manera como lo hace es la que no es la más correcta.
0: Mauricio Ablumin.
1: Vuelve.
2: No puede.
0: Puede.
2: Claro. Ablumin. Pero
1: puede retornar
2: claro, con Pablo Salinas y compañía.
0: Claro.
2: Pero querrán los hinchas no se le...
1: Los hinchas de Blumen lo aman a Mauricio Soria.
2: Sí, pero...
1: Sí, pero mucho.
0: Por lo que pasó últimamente, medio que...
1: Claro.
0: No les gustó.
2: Perdió los puntos. Pero a ver, ¿está normada aquella situación de que un técnico pueda volver? Ya volvió Estracia. ¿Vuelve Valdivieso? Sí, ¿a Always?
1: Podría.
2: ¿Vuelve
1: podría.
2: Mauricio Soria? Sí. Señores, ¿y para qué los echan? ¿Para qué los echan, señores dirigentes? Sean más serios, por favor, no manoseen tanto a los entrenadores. Y señores entrenadores, no se dejen, porque
0: la verdad que ya es
2: patético lo que pasa en el fútbol boliviano con los entrenadores.
0: Sea el técnico que sea, pónganse una cláusula. Ok, firmo por medio año o por un año, pero me quieres votar, me tienes que pagar 10 millones de dólares.
2: Así es.
0: ¿Y qué me importa? Si quieres me firmo, si no, no.
2: Así es, nos vamos.
0: Nos vemos a las 12.
2: Chao, un abrazo.
1: Hasta la próxima.
2: Un abrazo grande para toda Bolivia. Permiso.

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9:37. ¿Qué tal, amigos? ¿Cómo están? Muy buenos días. Muy buenos días. Nos espera una jornada, sobre todo acá en la ciudad de La Paz, una jornada lluviosa, una jornada fría, una jornada en la que todos los paseños se encuentran corriendo por las calles muy abrigados y además con paraguas. Así empieza esta semana totalmente lluviosa, totalmente colmada de humedad. Y nosotros contentos, como siempre, saludamos a toda nuestra audiencia. Acá en ATV el trabajo no se detiene. Acá en ATV nosotros estamos siempre pensando en más, en que a nuestra audiencia le hace falta información, le hace falta entretenimiento, le hace falta reflexión, le hace falta música. Bueno, hay tantos temas que habitualmente tenemos en carpeta para poder ofrecer a toda la audiencia, y esto para nosotros, además de una responsabilidad, es un verdadero compromiso. Así que si de compromiso hablamos, quiero dar la bienvenida a nuestra audiencia que está en este instante sintonizándonos a través de las emisoras propias de ATV Radio. Estamos en La Paz, rodando en los minibuses, vehículos de servicio público. Estamos con los conductores particulares y, por supuesto, quienes llevan adelante el servicio público a través de FM 107.2. Después del servicio completísimo que les ofrece la red deportiva, ingresamos nosotros como un refresh para ofrecerles otras alternativas. Ya les dije, 107.2 es la FM que nos permite llegar a la ciudad de La Paz, a El Alto y, por supuesto, también a poblaciones aledañas como Viacha. En Cochabamba estamos en este instante sonando a través de la señal de 89.2. 89.2 FM es nuestra señal en Cochabamba. En Sucre, Oruro, Cobija y Trinidad, nuestra señal es 92.5. En Potosí y en Tarija, 93.7. Si usted está en Tarija, un abrazo grande. Estuve viendo con mucha atención la festividad de San Roque, que tuvieron la oportunidad de elevar a través del TikTok muchos tarijeños. Realmente interesante todo lo que se lleva en Tarija por esta festividad de San Roque. 93.7 es nuestra señal. Y si usted quiere hacerlo a través de las redes, le recomiendo que nos acompañe a través de ATV Digital. Y a través de ATV Digital, nosotros tenemos ahí no solamente las imágenes de esta casa televisiva, sino también el audio y también, por supuesto, el streaming de ATV Radio, desde donde nosotros estamos emitiendo precisamente esta señal. Javier Oroz les habla, estoy muy contento de poder iniciar una nueva semana con todo el equipo, con Diego, con Jordi, con Sergio. Un saludo muy especial a ellos y con ellos vamos a empezar este derrotero de información. Le mando también un saludo a nuestro buen amigo Luis Lazarte, que es parte de la revista, justamente porque él nos informa, él siempre está ahí en Plaza Murillo para poder desglosar a detalle todas las informaciones que se perfilan en cada jornada. Así nosotros queremos iniciar el día de hoy, este evento que se llama Tu Mañana. Hay muchas formas de empezar un programa. Puede ser a través de noticias, puede ser a través de comentario, puede ser a través de actualización de todo lo que aconteció. Pero esta oportunidad, y lo voy a invitar a Diego, quiero empezar con música. Vamos a empezar con música, dándole, digamos, ese toque que le hace falta al lunes, temas musicales pop que puedan alegrar el entusiasmo, subir el entusiasmo de la gente, la moral de la gente, porque a veces el clima como tal a uno lo deprime. Estoy totalmente seguro que mucha gente se ha sentido deprimida precisamente al abrir la ventana o al abrir su puerta y ver que está lloviendo y que el clima está realmente como para quedarse en casa. Pero bueno, tenemos que salir y tenemos que trabajar. Y nosotros vamos a hacerlo precisamente con la música
que ha elegido nuestro control central. Y por supuesto, vamos a disfrutar de cada uno de los temas esta mañana que tenemos para compartir con toda la gente. Notas, entrevistas, noticias y todo eso se viene en tu mañana. Pero ahora, la música. Bienvenidos, amigos. Gracias por sintonizarnos.

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0: 9:52 a.m. Sí, señores, es lunes 24 de agosto y así estamos arrancando el programa con estos temas increíbles, estos clásicos en español. No me acuerdo qué se llama esta cantante que es muy buena. Justo ayer estaba más o menos con este género, con este ritmo. Así que bueno.
1: A ver, nos vamos a ahora.
0: Ahorita nos va a decir Dieguito
1: el nombre de la cantante que estábamos escuchando. ¿Ah? Alicia.
0: Ay, qué buena canción, qué buena canción. Ahí está para todos y todas los que tenemos un recuerdo, no sé, el colegio, la universidad, las fiestas, algún tema que usted, Javi, diga, uy, esto lo he bailado en los 15 años.
1: A ver, un tema, mi tirana suerte. No.
0: Esa no se la baila.
1: No se la baila, no. Hay tanta música, yo que he sido, digamos, y soy todavía coleccionista de música, es como tener muchos hijos y que me digas, ¿cuál es tu preferido, digamos?
0: Claro.
1: Hay muy buenos, en el género que quiera. Ahí estaba Andrés Calamaro, por ejemplo, hace unos instantes, que es uno de los temas que más me gusta del género latino. Diego Torres, también soy un seguidor de Diego Torres, me gusta mucho el estilo de Diego Torres. Vicentico también es uno de mis favoritos.
0: Sí.
1: Muy bueno, ahí Vicentico.
0: Vicentico ha sido mi primer viaje en la vida cuando estaba de moda.
1: Ah, no digas, su primer viaje.
0: Mi primer viaje en la vida y sonaba Vicentico.
1: Vicentico y tenía la agrupación Vilma Palma era, ¿no? De Vicentico.
0: Vilma Palma, no.
1: No, Vilma Palma, Vampiros no. Era. Ahí estaba Vicentico. ¿Ah? A los Cadillacs, claro.

0: días que tuvimos de la anterior semana.
1: Está haciendo frío.
0: No me acuerdo qué días, pero esos días no estaba con tanta lluvia. Ahora sí, está lloviendo desde anoche. Y bueno, se encuentra bastante fría en la ciudad de La Paz. Les damos esta información.
1: Antes de ir a la información de cómo se encuentra, yo me imagino un periodista con su paraguas parado en la Plaza Murillo y con su micrófono listo para hacer el despacho. Claro. Sacrificadísimo.
0: Sacrificado, y bueno, lo merecen todos ustedes que están en sintonía de la 107.2, porque de todas maneras tenemos que seguir trabajando por el bien de nosotros, por el bien de ustedes y por la información que se merecen. Entonces, vamos con el panorama, estimado colega Luis, muy buenos días.
2: Buenos días, colegas de trabajo. Buenos días, amigos oyentes de Tu Mañana por ATV Radio. El panorama de este lunes 24 de agosto acá en Plaza Murillo, kilómetro cero, cuando tenemos una mañana muy fría, nublada, ya que toda la noche una persistente llovizna que aún continúa acá en la sede de gobierno. El presidente Rodrigo Paz Pereira este viernes 28 de agosto se reunirá con todos los alcaldes del país para ver el tema 50-50 y otras demandas que interesa a los municipios, lo que ha creado expectativa entre los alcaldes. La Sala Constitucional Tercera de la Ciudad del Alto fijó para este lunes 24 de agosto la audiencia de recurso presentado por el exministro de Economía José Gabriel Espinosa contra la decisión de la Asamblea Legislativa que lo censuró el pasado 18 de agosto luego que no asistió a su interpelación. Un cabildo en la población de la Asunta, en los Yungas de La Paz, asume medidas contra, en este caso, la minería ilegal, cuando este fin de semana hubo enfrentamientos con heridos y quema de movilidades, porque una empresa minera extranjera contamina el río Bopi en este municipio, pidiendo a la AGAM que realice un trabajo más responsable. Además, se incautó 15 maquinarias de esta empresa que han quedado en custodia. Productores y organizaciones a la cabeza de las 6 federaciones del Trópico de Cochabamba se movilizarán contra el alza en el precio del diésel. La concentración será este miércoles 26 de agosto en Ibirgasama, municipio de Puerto Villazuel. La justicia determinó enviar a la cárcel con detención preventiva por 45 días al exmilitar Fritz Gironda por enriquecimiento ilícito, cuando este, luego de huir de un domicilio de Fernando Cerimedo con una bolsa supuestamente con dinero, fue capturado. Caso Nadia Beller y Fernando Cerimedo. Esta semana se creará la Comisión Legislativa para investigar las denuncias de feminicidio y enriquecimiento ilegal, según expresó la diputada Clotilde Padilla de la Alianza Unidad. El presidente de la Argentina, Javier Milei, no descarta que detrás del caso Cerimedo estén Evo Morales y Lula da Silva, presidente del Brasil, además de otros políticos. Así lo dijo. La ciudad de La Paz bajo la basura 14 días con un conflicto sin tregua y con riesgo sanitario, cuando este problema persiste entre la empresa La Paz Limpia y el alcalde César Dogweiler. Al menos 6 sectores dan ultimátum al gobierno y piden abrogar el decreto supremo 5676 sobre el alza en el precio del diésel. Choferes, Lacao, productores de San Julián, las 6 federaciones del Trópico de Cochabamba, los Cañeros y Anapo. Y finalmente señalar que nuevamente se tiene bajas temperaturas en 4 departamentos, Oruro, La Paz, Potosí y Cochabamba. Y volvió a caer nevada en Oruro. Ese el panorama para Tu Mañana por ATV Radio. Adelante, colegas de trabajo.
1: Gracias. Ahí está un panorama totalmente claro y amplio que nos ofrece nuestro buen amigo periodista Luis Lazarte, quien está encargado precisamente de revisar todo lo que acontece en el kilómetro cero. Así se llama por lo menos todo lo que es la Plaza Murillo, donde está el Parlamento, donde está la Casa del Pueblo, el Palacio, donde se genera la información dentro de lo que se considera un país centralizado, ¿no? Todo lo que se centraliza ahí va a Cochabamba.
0: Es en esa zona, ¿no?
1: Bueno, ahí estamos listos para continuar con la mañana. En cualquier momento vamos a estar con eso que les había anunciado del pronóstico del tiempo a cargo de un pronosticador oficial que nos va a contar cómo está el clima en todo el país.
0: Muy bien, pero de todos modos vamos a ir con el clima para ver cómo se encuentra la temperatura así como tal, porque claro, sabemos que el Cenami nos habla mucho más profundo, ¿no? Pero vamos

0: vamos a ir a ver cómo se encuentra así los grados bajo cero, dónde anda bajo cero, dónde está más 35 cuando en La Paz nos estamos congelando. Así que vamos a ver el clima a estas horas de la mañana cuando son las 10.
1: El clima en Bolivia.
2: En La Paz.
0: 6 grados la mínima, 15 grados la máxima, todo el día con lluvia en La Paz.
2: Lo mismo, totalmente nublado, 1 la mínima, 11 la máxima.
1: Oruro.
0: 0 la mínima, 15 la máxima, mañana y tarde lluviosa.
1: Potosí.
2: 0 la mínima, 16 la máxima, mañana lluviosa, tarde nublada, noche también.
1: Cochabamba.
0: La mínima 9, la máxima 23, mañana y tarde con lluvia en La Llaga.
1: Sucre.
2: 7 la mínima, 23 la máxima, mañana, tarde y prácticamente noche lluviosa.
1: Tarija.
0: Hoy nos sale el sol en Tarija con 4 grados la mínima y 24 grados la máxima.
1: Cobija
2: nublado, 19 la mínima, 33 la máxima, todo el día nublado.
1: Trinidad.
0: Mínima 18, máxima 33, no sale el sol hoy en Trinidad.
1: Santa Cruz.
2: 19 la mínima, 27 la máxima, mañana nublado, tarde con un poquitito de sol y noche totalmente nublada.
1: El clima en Bolivia.
0: Frío en La Paz el día de hoy, hasta desde que amanece hasta que anochece.
2: Así es, la sensación térmica en La Paz, que es en realidad lo que... una cosa es lo que dicen los grados centígrados, el termómetro, y otra cosa es la que siente el ciudadano, ¿no?
0: Claro.
2: Dice que la mínima es 6. Yo creo que está por debajo de los 6. O usted, ¿qué le dice su cuerpo, ah?
0: Que me está empezando a hacer calor.
2: Está haciendo calor, entonces subamos el termómetro de Belén.
0: Es por lo que caminamos un poco.
2: Subamos el termómetro de Belén, unos 10 en su termómetro.
0: Al 8,
2: perfecto. No, yo me he quedado en el 6, me quedo plantado en el 6. Sí. Y eso que aquí en la cabina estamos calientitos, ¿no? En el alto, 1 grado. La temperatura más baja es en Oruro, o sea, bueno, está en 0 grados. ¿Cuál es? ¿Hay alguna más baja que Oruro? Ninguna. En esta jornada, por ejemplo, no se registran temperaturas bajo cero, por lo menos en las capitales de departamento, ¿no? Sabemos que en Uyuni, por ejemplo, el Salar de Uyuni, las temperaturas están siempre bajo cero, 5, 10
0: grados. En Oruro volvió a nevar el día de ayer, esta mañana también en el departamento de Potosí.
2: Ah, estuvieron con nieve en Potosí.
0: Sí, sí.
2: O sea que, pero no llegaron más abajo de los 0 grados.
0: Sí.
2: Ahí está, Potosí con nieve, Oruro con nieve, La Paz con lluvia. Así estamos en esta jornada de lunes, mientras el planeta sigue girando y vamos prácticamente consumiendo día tras día el mes de agosto. Ya estamos
0: el día de hoy. Si nada.
2: Sí, ya estamos prácticamente... acabando el mes de agosto, ¿cómo
0: 24.
2: Se fue? Sí, o sea, son unos 10 días más y ya estamos. Ya estamos.
0: Ya estamos. Chao,
2: ya se acaba, ¿no? Ya entramos a septiembre.
0: Mes del amor.
2: ¿Cómo vuela? ¿Cómo vuela el tiempo? ¿Cómo pasa el tiempo? Querida Belén, usted sabe que, por ejemplo, cuando usted era niña o éramos niños,
0: ya.
2: Añorábamos pues las vacaciones, ¿no es cierto? Cuando el colegio nos daba la vacación.
0: No veíamos la hora de salir, ¿no?
2: Exacto.
0: La verdad.
2: Y nuestras vacaciones pasaban volando prácticamente, ¿no?
0: Sí.
2: O sea, ya estábamos en vacaciones y de pronto estábamos yendo. ¿Sabe que ese es un comportamiento humano muy interesante? Son más o menos, de acuerdo a las estadísticas, los niños, por ejemplo, disfrutan más del tiempo en un 30%.
0: Ajá.
2: Justamente porque son niños, no tienen responsabilidades, no tienen que cumplir máximo las cosas del colegio. Cuando una persona ya es grande, ese 30% se vuelve 3%. Así que no hay vacación que le dure. Las preocupaciones hacen que el tiempo se le acorte incluso en vacaciones otros están haciendo sus papeles, están haciendo algo que no podían hacer mientras trabajan. Entonces, el tiempo para las edades es diferente. Para los niños tiene un comportamiento, para los adolescentes otro, y para la gente grande el tiempo se escurre mucho más rápido. Uh-huh. Y si usted no aprovecha ese tiempo, porque en realidad es desde los 22 hasta los 49, 50, su tiempo al máximo, ¿no? Uh-huh. Después, si no lo aprovechó, chacatao, como dicen. No hay opción ya de poder recuperar el tiempo perdido. El tiempo es oro.
0: El tiempo es oro.
2: Y hay que aprovecharlo al máximo. Así que levántese temprano, aunque sea flojito para levantarse, ¿no? Uh-huh. ¿Usted es de las que se levanta feliz y contenta o tarda en ponerse las pilas?
0: Yo me levanto de un brinco.
2: Así, boom, ya, vamos, así.
0: Me levanto, así, tiri, la larva y brum, de un brinco. Ah, no. Prendo la tele y me voy a lavar los dientes. Y...
2: No se despereza poco a poco, digamos. No. Ah, un nuevo día, así, nada. No.
0: A veces.
2: Claro, ¿no? Pero normalmente...
0: La despertada del domingo fue, ay, qué rico.
2: Claro, ¿no? Sí, pero el lunes ya.
0: Pero el lunes de un brinco.
2: ¿No? Bueno, no, a mí me cuesta, la verdad.
0: ¿Sí?
2: Sí, siempre me ha costado ser... así, de levantarme de un brinco, digamos. Tardo en ponerme las pilas un buen rato.
0: Entonces pone la alarma antes.
2: Sí, o sea, en realidad ya no hay alarma, ¿no? Hay una alarma biológica que a uno le abre los ojos a las 6:30.
0: ¿A qué hora despierta?
2: Yo 6:30, 7:45.
0: Uy, temprano.
2: Ya estoy despierto. Y cuando es fin de semana, o es feriado, o es domingo, lo que pasa con muchos, ¿no? Despiertan, se pone a pensar de que es fin de semana y hay que descansar, y se da la vuelta y se vuelve a dormir. Una horita más, una horita y un poquito más, ¿no? Sí. Entonces, somos así, ese es el ser humano. Y cuando hace frío, mucho más. Qué felices quienes, por ejemplo, ya no van al trabajo, no tienen responsabilidades urgentes, se quedan en casa, ¿no? Y están calientitos ahí en casa, disfrutan de un buen desayuno. Disfrutan de su camita y bueno, mirando por la ventana y pensando cómo estarán los otros que van a trabajar, ¿no? Así estamos esta jornada en lo que es la ciudad de La Paz. Hay tantas cosas interesantes que se están generando, y una de las que llama la atención definitivamente, Belén, y usted debe estar siendo también parte de ese sufrimiento de toda la ciudadanía, es la basura.
0: Qué pena, ¿no?
2: La
0: qué
2: basura.
0: Y bueno, también hay unas palabras de nuestro alcalde que no ha favorecido a la gente, ¿no?
2: Sí, y además lo han tildado hasta de abusivo, ¿no? Porque ha hecho trabajar a gente...
0: ¿A los vecinos?
2: No a los vecinos, sino a los trabajadores de la alcaldía, oficinistas, gente que ha estado recogiendo la basura, ¿no? Alguien decía, es una situación humillante.
0: Ese era uno, y después dijo que se les iba a pagar a los vecinos que recojan la basura.
2: Y no se les pagó. ¿Qué pasó?
0: Claro.
2: No, que saquen su movilidad y que en su movilidad lleven la basura, iba a cancelarles. No sé, es una situación realmente incómoda, mientras los carros basureros se encuentran varados y los obreros también, ¿no? Es un tema, digamos, de poderes, porque hay dos empresas grandes que mueven el tema de la basura a nivel nacional. Usted sabe que por tonelada les pagan el recojo de basura, y que todos en nuestra facturita de la luz aportamos para que eso acontezca, ¿no?
0: Claro.
2: Entonces...
0: Y esta época hace bastante tiempo ya subió, ¿no? ¿Se acuerda que las primeras veces, los primeros meses que estábamos al aire, hablábamos de que ya no pagamos lo mismo de agua, lo mismo de la luz, lo mismo del gas?
2: Sí, disimuladamente un peso, dos, va subiendo, ¿no?
0: Yo creo que bastante, mucho más.
2: Y hay veces que la gente no se da cuenta, ¿no? Porque usted sabe, de acuerdo al consumo eléctrico, en esta época, por ejemplo, de invierno, uno usa más energía eléctrica, ¿no? Estufas, etcétera, etcétera. Mm. También en proporción a ello es el tema del monto que se ajusta a la electricidad y le sube la basura. Supuestamente, si consume más energía, hay más gente en casa, genera más basura, y entonces eso hace que le suba el costo de la basura.
0: Claro.
2: Pero ahora va a subir mucho más, porque hay un decreto, además, que está siendo observado en este instante, y que dice que favorece a las empresas del recojo de basura. A tal punto de que estas empresas Cubren apenas, sí, un salario mínimo a sus trabajadores, pero la mayor ganancia se la llevan los propietarios, ¿no? Hay una pugna entre dos poderes que se dedican a recoger la basura a nivel nacional prácticamente, ¿no? Hay empresas que están en Cochabamba que son del mismo dueño, hay otras que son de La Paz y son del mismo dueño. Entonces, parece que hay una pugna en cuanto a qué empresa se hace cargo. Ahora, con el nuevo decreto, van a poder ganar mucho más. Les pagan por tonelada y son, pues, mucho, mucho en cuanto a dinero se refiere, claro, lo que se llevan estas empresas. Bueno, veremos qué se arregla.
0: Eso que el impuesto ya pagamos como para que la basura ya vaya a donde tiene que ir, ¿no?
2: Sí, sí, debería ser así, debería, claro, ser así. Pero bueno, ahí están los problemas. El presidente, lo escuchaba, el presidente ha convocado para este 28 a todos los alcaldes para hablar, me imagino, entre otras cosas, de este tema de la basura que preocupa absolutamente a todos.
0: Muy 10 bien. Con 10. 10 con 10 minutos, vamos a hacer un corte y ya volvemos con más de tu mañana.
2: Sí, esta
0: mañana tan fría.
2: Ahí.

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0: 10 de la mañana con 16 minutos. Usted está en sintonía de ATV Radio. Estamos de vuelta, como dice nuestro eslogan, y lo hacemos, como siempre, con mucho entusiasmo, todos los días, de lunes a viernes, desde las 9:30 de la mañana hasta las 11:55, que es la duración que nos permite esta casa radial para esta revista que se llama Tu Mañana. A continuación, prepare la orejita porque...
1: Llega lo mejor del programa. Ya. Entre el lunes y el viernes es lo mejor que tenemos.
0: A usted le gusta, ¿no?
1: Me encanta.
0: Sí, sí, sí. Así sabe cómo le va a ir. Se cambia de casa, ¿no? Se cambia de casa.
1: Me dijo por ahí, cámbiate de casa, y estoy buscando otra casa.
0: Ah, no diga, otra casa.
1: Así le hago de caso yo al horóscopo.
0: Bueno, muy bien. Muchos fans de Belén están diciendo que venga así a mi casa. Muy bien, así estamos. En los siguientes minutos vamos a tener la oportunidad no solo de conocer lo que los astros deparan para los diferentes signos, sino también algunas otras cosas que son útiles y que van acorde precisamente con lo que sabe, conoce y practica nuestra buena amiga Yarita.
1: Muy bien, antes de irnos con Yarita... porque vamos a hacer dos bloques con ella. Tenemos efemérides el día de hoy. ¿Quiere que le cuente así de refilón, Javi?
0: Por favor, aunque sea de refilón, hay que enterarse de esto.
1: Muy bien, dice, un 24 de agosto del 2016, dice, ocurre un terremoto de magnitud 6.2 en la escala de Richter.
0: ¿Dónde?
1: En Italia. Causando personas... en descenso, 267.
0: 267 personas que fueron...
1: fallecidas.
0: Fallecieron con ese sismo. ¿Qué año fue eso?
1: 2016.
0: Dios, 2016. Hace unos días nada más, a propósito, para no alejarnos del tema, en Japón han tenido un remesón de 5.5 y 37 heridos. Le estoy hablando de hace 3 días nada más. Uh-huh. O sea, la tierra sigue temblando, querida Belén. Continuemos con su efeméride.
1: 24 de agosto del 2006, la nueva definición de planeta aprobada por la Unión Astronómica Internacional Pública hace que Plutón deje de ser considerado tal, por lo que el sistema solar reduce su número de planetas a 8.
0: Lo expulsaron a Plutón, ¿no? Porque dice que es muy pequeño, ¿no?
1: Sí. Ahí está. Después tenemos el 24 de agosto del 1995. La compañía de software Microsoft lanza el sistema operativo Windows 95. El número que el mismo

0: año se lanzó, ¿no?
1: Windows 95. A propósito de Plutón, hasta el día de hoy Plutón está pluteando, ¿eh? Porque lo sacaron de la lo sacaron
0: está
1: de la
0: lista. Está pluteando.
1: Está pluteando de rabia.
0: 24 de agosto de 1991, uh-huh. Ucrania se independiza de la Unión Soviética.
1: ¿Qué año? ¿Qué año?
0: 91.
1: Del 91. No le duró mucho, ¿no? Porque la Unión Soviética ahora la guerra, usted sabe, es porque vuelva a Ucrania a ser parte de la Unión Soviética. Ajá. Esa es la guerra en realidad. Se independizó, pero no. Tú no te vas, vienes acá. Claro. Pero ahora la OTAN y todos ellos dicen, no, tú no te vas a la Unión Soviética, te vamos a apoyar. Y ahí están, en una guerra que no acaba jamás.
0: Muy bien, el 24 de agosto del 62, uh-huh, se inaugura el Puente General Rafael Urdaneta en Zulia, Venezuela, que une las costas oriental y occidental del lago de Maracaibo.
1: Es un puente muy importante.
0: Claro.
1: ¿No? Es muy importante ese puente. Son las efemérides, las cosas importantes las cosas que ocurren en el planeta y que Belu no
0: como
1: deja pasar.
0: Hoy, ¿no?
1: A ver, ¿qué más?
0: Le voy a contar, le voy a chismear. El 24 de agosto del 83, uh-huh, de 1883, comienzan a intensificarse las erupciones del volcán Krakatoa, uh-huh, en Indonesia, que termina explotando el día 27 y provoca más de 36.000 fallecidos.
1: Sí, es uno de los volcanes que hay que sacarse el sombrero. Mucho respeto al Krakatoa. Mucho respeto al Krakatoa, que es uno de los volcanes activos que puede causar no solamente problemas en la región, sino a nivel mundial si llega a explotar con la fuerza que habitualmente lo caracteriza.
0: Le sigo chismeando, Javi. Uh-huh. El 24 de agosto de 1814... el ejército británico, uh-huh, invade Estados Unidos, llegando hasta Washington, donde incendian el Capitolio, la Casa Blanca y varios edificios gubernamentales. El presidente James Madison escapa de la Casa Blanca, en la que puede considerarse primera invasión a Estados Unidos.
1: Muy bien, bueno, en realidad los británicos llegaron de Europa a los Estados Unidos bajo, digamos, la intención de llevarse oro, ¿no es cierto? Y ahí empieza una de nunca acabar, primero con los oriundos del lugar, que eran los salvajes. Se agarran lo que usted veía en las películas, ¿no? Esas guerras entre salvajes y los famosos cowboys, ¿no? Y luego, digamos, se hace la guerra de entre civiles, y ahí están los republicanos y entre todos llegan precisamente a confederar lo que es ahora los Estados Unidos.
0: Ahí está, un 24 de agosto de 1814.
1: Justo ese día yo estaba de fiesta.
0: Justo estaba de pachanga usted. ¿No?
1: Ahí está. 10:23. ¿Qué otra efeméride tiene?
0: A ver, le voy a contar así rapidito. El 24 de agosto de 1812, 2 años antes, el ejército hispano-anglo-portugués consigue poner final al sitio de Cádiz.
1: ¿En Cádiz?
0: En Cádiz.
1: Claro, otra de esas conflagraciones realmente que han quedado en la historia, ¿no? Ahí está.
0: Uno más y con esto cerramos. 24 de agosto del 79, uh-huh, entra en erupción el volcán Vesubio en Italia, arrasando las ciudades romanas de Pompeya, Herculano y Estavia. Uh-huh. Se han encontrado restos de más de 1.500 fallecidos a causa de este suceso, pero se desconoce el número total de víctimas.
1: Sí, fue tremendo. También el Vesubio, el Krakatoa, los dos son de ese mismo. Temperamento.
0: Sí.
1: Imagínese si vuelve nuevamente el Vesubio a hacer erupción. Debajo del Vesubio existen precisamente ahora poblaciones que superan los 3 y 4 millones de habitantes. Lo que en ese tiempo que usted acaba de leer eran realmente relativamente muy pocos, ¿no? Uh-huh. Pero imagínese, muchos quedaron incluso En el afán de protegerse del calor con su mano encima de la frente, esas personas que gracias a lo que es el humo pirotécnico quedaron congeladas.
0: Muy bien, 10 de la mañana con 25 minutos. Tenemos 5 minutos más. ¿Hay algunas efemérides todavía?
1: Sí, aquí hay una que me llama la atención. El Día Internacional de la Música Extraña.
0: ¿Cómo es eso?
1: No sé cuál será la música
0: extraña. A ver, lea un poquito, Javi.
1: Será precisamente la música de la época del 60.
0: O la música extraña, ya la llaman a este género ahora, no sé.
1: Esto se celebra en todo el mundo. Con diversas actividades de lo más variopintas, dice. La gente toca o escucha música extraña producida con todo tipo de instrumentos musicales.
0: Yeah.
1: O no, también puede hacerlo con la voz, con ruidos guturales. El objetivo es abrirse a nuevas experiencias sonoras y para ello casi todo vale. Si usted agarra un frasquito de vidrio con un bolígrafo y empieza a hacer sonar y hace ruidos, qué sé yo, ya está haciendo vale. Música, está haciendo música.
0: Ay, no.
1: Precisamente en ese afán es en el que la gente está celebrando el día de hoy, el Día de la Música Extraña, ¿no?
0: Hay esos raritos también que les gusta la música extraña, ¿no?
1: ¿A quiénes?
0: Esos raritos.
1: Ah, bueno, no sé a qué raritos usted se referirá, pero le cuento
0: pero
1: que...
0: Pero a la gente rara, pues hay gente rara también en este mundo.
1: Ah, no, pues ¿no? Y por eso, por eso hay Día de la Música Extraña,
0: porque
1: para la
0: gente
1: rara, claro, que le gusta, que digamos, que golpear con instrumentos. Hay cosas interesantes. Yo he visto que con botellas cargadas con agua en diferentes proporciones, pueden hacer, digamos, música y hacen sonar muy bien.
0: Eso sí, o con las copas también,
1: con
0: ¿no?
1: las copas también. Usted también ha hecho música extraña, aunque no lo crea.
0: He visto videos, pero...
1: ¿Es cierto?
0: Aplaudir creo que ya sale un sonido y capaz sea música extraña.
1: También, claro, con las palmas o un silbido también le puede dar y... Claro, y ahí entra en ritmo, ¿no?
0: Claro.
1: Un poco así funciona el hip hop, digamos, ¿no?
0: Sí.
1: Que es un beat... Y sobre ese beat, digamos, ya uno empieza a improvisar. Así que bienvenidos los extraños con su música. Ahí está, es Día de la Música Extraña el día de hoy. Nosotros extrañamos la música.
0: ¿Habrá música extraña en YouTube, en Spotify, algo?
1: Pero claro que hay música extraña.
0: ¿Sí?
1: Sí, a ver, vamos a pedirle a Diego que busque música extraña en YouTube y dentro de unos instantes...
0: Y a ver, ¿qué nos sale?
1: ¿Qué va a salir? ¿No,
0: ¿no?
1: es cierto? Exacto. Para matizar esta nota. Se está matando de risa acá nuestra invitada.
0: ¿Por qué?
1: No sé,
0: ¿qué
1: pues.
0: Está haciendo?
1: Yo le he dicho, arréglese, peines.
0: No, ha venido abrigadita ella.
1: No, está bien. Está
0: por
1: bien,
0: más frío
1: bien.
0: Que haga, ahorita
1: ahí está.
0: Viene así.
1: Bueno, pero está contenta, ¿no?
0: Pero hoy hace frío. Bueno, claro. Antes de irnos a la pausa, nos vamos a contactar con nuestro querido colega Luis Lasarte.
1: Ajá. Uh-huh.
0: Que hizo declaraciones del diputado de la Alianza Unidad, Mauricio Taboada, quien denunció un ser de irregularidades que se cometieron en la Caja Nacional de Salud durante más de 20 años.
1: Mm.
0: A ver.

0: Gracias, colegas de trabajo. En este momento estoy haciendo uso de la palabra el diputado de la Alianza Unidad, Mauricio Tabueda Cris, se refiere a la Caja Nacional de Salud. Escuchemos sus declaraciones.
1: De los cuales tres representan al sector activo de la COP, tres representan al sector pasivo de la COP, en total son seis, dos a lo que es el ejecutivo y dos también al tema laboral. En ese sentido son 10 componentes del directorio, pero del 100%, el 60% siempre lo va a tener la COP. Entonces la COP va a designar quién es el presidente. Pero quién es el que ha ayudado siempre para cometer estos actos es Juan Evo Morales Ayma. En posteriores días diapositivas, si puedo un poquito revisar atrás, yo les voy a poder mostrar cuánto es el presupuesto que se ha manejado más o menos en estos 20 años, que son 66.910 millones de bolivianos que se han sido generados por año aproximadamente, que tenían que ser invertidos en salud. Yo no sé si un resumen de este tema, cuáles son los aspectos. Aquí hay un ejemplo de la ley que ellos han creado, una ley inconstitucional que ha sido creada desde esta organización criminal para delinquir. Como ustedes podrán apreciar, esta ley salió el 17 de junio de 2019 y tenía por objeto promover el crecimiento de la Caja Nacional de Salud a nivel nacional. Sin embargo, en los artículos 3 y número 4 podemos ver las contrataciones llave en mano, que nos hace que directamente les entregaba a las empresas la contratación directa, saltándose la ley SAPO. Así también como el artículo número 4, la adquisición directa de medicamentos e insumos. A la primera declaratoria desierta ellos ya podían directamente contactar con la empresa. Entonces son algunos de los puntos y esta ley es inconstitucional. Pero para que ustedes puedan ver y apreciar, hay que revisar el artículo número 5, que nos habla de la implementación y el seguimiento. No olvidemos la otra. Y revisa esta parte, es importante. La implementación de los establecimientos de salud, la adquisición de medicamentos e insumos de salud, están dispuestos en el artículo 4. Estarán a cargo del gerente general de la Caja Nacional de Salud. ¿Quién pone al gerente? ¿Quién lo designa? Evo Morales. Bajo la fiscalización de su directorio. ¿Quién pone al directorio? Evo Morales ahí. En el marco de las atribuciones propias por ley. Y este segundo párrafo igual es importante. La autoridad de supervisión, la ASUS, el directorio de la Caja Nacional de Salud, la Central Obrera Boliviana, la COP, van a realizar el control, seguimiento de la implementación de los establecimientos de salud en el artículo 2 del presente. Han ingresado a la Central Obrera Boliviana oficialmente a través de una ley inconstitucional usando el rodillo parlamentario que tenían de los dos tercios ese tiempo. En ese sentido es un claro ejemplo que tiene que ser analizado y lo estamos denunciando ante el Ministerio Público para que el Ministerio Público también se denuncie al respecto.
0: Esas ya las declaraciones, en este caso, del diputado de la Alianza Unidad, Mauricio Tabueda, quien hace una denuncia contra la Caja Nacional de Salud, cuando durante 20 años prácticamente se han cometido una serie de irregularidades en esta institución a la cabeza de la Central Obrera Boliviana en el marco de un decreto, como explicaba el parlamentario. Ese es el informe para tu mañana por ATV Radio. Adelante, colegas de trabajo.

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0: 10:37. No se ha equivocado. Usted está en sintonía de ATV Radio. Estamos en La Paz, en 107.2. Si usted nos sigue en Cochabamba, ATV tiene su emisora, FM 89.2. Si está en Oruro, Cobija, Sucre o Trinidad, también tenemos la señal de 92.5 FM. Y para los tarijeños y potosinos, nuestra señal es FM 93.7. Tu mañana se llama el programa. Este trabajo realizamos todos los días de lunes a viernes desde las 9:30 después del amplio trabajo deportivo de la red, y nosotros estamos hasta las 11:55. Ahora sí, doy la luz verde a mi compañera de trabajo Belén, que tiene muchas cosas que preguntarle a Yarita.
1: Muy bien, 10:38. Yarita, ¿cómo estás? Muy buenos días, bienvenida a tu mañana.
2: Feliz, contenta de empezar este lunes con todo.
1: Muy bien, tenemos el horóscopo de la semana y hemos tenido el horóscopo del viernes para el fin de semana. ¿Hizo caso de lo que le dijo?
0: Hice caso.
1: Yo qué hice, también hice caso.
0: Bueno, también usted, yo caso. Sé que hace caso. Antes de empezar con esto de Aries, Tauro y todo aquello, todos los signos empiezan y concluyen en 21, o sea, del 21 de febrero al 21 de marzo, y ahí empieza el otro ciclo. ¿Ninguno de los casos varía?
2: No, en ninguno, pero lo que sucede es que sí, a veces yo puedo cumplir años 21 en la mañana o 21 en la noche y tener otro signo por el tema del horario, porque el planeta va cambiando dependiendo del signo, entonces por eso necesitamos la hora para asegurarnos. Si usted ha nacido un 21 justo en la franja, digamos, sí hay que ver la hora para determinar si realmente es el signo que le corresponde o es el siguiente que viene.
0: Muy bien, hay otro que me dijeron, pregúntale, pero pregúntale, ¿no? ¿Es soltera? No, no.
1: ¡Javi!
0: No.
1: ¿Tiene novio?
0: No. Me dijeron que le pregunte cuál es el papel que cumple el sol en todo esto. O sea, hablan de planetas, ¿no es cierto? Que regidos por Urano, por Neptuno, etcétera. ¿Pero qué papel cumple el sol?
2: Bueno, respondiendo un poco más, yo sí tengo pareja, es bien chistoso.
0: No.
2: Creo mucho en estas cosas.
0: Por si acaso, así no.
1: ¿También era es broma, tarotista?
2: No, pero cree mucho en el tema de los signos, ¿no? Él me preguntó antes que yo a él, fue muy chistoso.
1: ¿Qué le dijo Yarita?
2: Me dijo así como, ¿qué signo eres? ¿No? Y yo le dije, Géminis, y él es Libra, entonces somos bastante compatibles.
1: ¿Va muy bien?
2: Sí, va muy bien.
0: ¿Qué le dijo? ¿Es carotista? No, soy caratista. Así que te cuidas.
2: Y el tema del sol viene generalmente, nosotros venimos con esta información para completar el linaje masculino de nuestra familia. ¿Qué significa? Bajo el signo que hemos regido y las características de este signo, esa es la información que hemos venido a completar a nuestros padres. Por ejemplo, yo que soy Géminis, he venido a mi nacimiento, venía a darle fuerza a mis papás para que se comuniquen mejor entre ellos, ¿no? Uh-huh. Si nace un Virgo, por ejemplo, esta persona viene a completar la información del padre. Entonces estamos viendo de un padre desorganizado, probablemente que no cuida mucho su salud, que tiene algún vicio, y ese hijo viene a ordenar su vida, a mostrarle esa perfección que necesita para poner las cosas más claras. Si viene un Capricornio, por ejemplo, con el caso de su hija, tenemos una persona que va a tener mucho amor al trabajo. Entonces, en el momento en que su hijita ha nacido, probablemente usted está pasando por una crisis laboral, una crisis de identidad con el tema del trabajo, y esa energía viene a completar esa información para darle fuerza al padre y para completar la información del sistema.
1: ¿Y cuando han hecho a Piscis?
2: Bueno, cuando han hecho a un Piscis, probablemente en el linaje masculino, tus papás, tu abuelo, de parte paterno, han sido personas que no han cumplido sus sueños, que no han podido sacar su profesión, que algún sueño se les ha trancado. Y Piscis viene a darles energía a ese linaje para poder que ese linaje pueda vivir sus sueños a través de usted, de lo que usted está logrando. Entonces es muy importante que las personas completen su signo, ¿no? Porque hay muchas personas que no entienden esta información. información y les pasa lo de la Shakira. Yo siempre la pongo a la Shakira de ejemplo.
1: ¿Qué le pasó a la Shakira?
2: Shakira era acuario, su esposo acuario, sus hijos son acuarios, su ex esposo era Piqué, era acuario, y la amante termina siendo acuario.
3: Todos en el mismo acuario.
2: Todos en el mismo signo, ¿no? ¿Por qué? Porque necesitamos completar la información, aprender realmente a vivir ese signo, ¿no? Uh-huh. Entonces, muchos hijos vienen a completar esa información. ¿Qué tanto estoy aprendiendo a través de mi hijo? Uh-huh. Entonces, ese signo nos va a ayudar a realmente ver en cómo está el rompecabezas de mi familia y qué es lo que tenemos que trabajar.
0: ¿Qué es mejor, nacer de día o nacer de noche? Obviamente de día con el sol en pleno, digamos, ¿no? O de noche con luna llena o una noche sin luna.
1: Corazón contento.
2: Bueno, en realidad lo que nosotros estamos buscando es tener la mayor compenetración con nuestro ascendente, ¿no? Que es lo que habíamos explicado en algún programa. El ascendente nos va a guiar y nos va a brindar información. Siempre hay ascendentes que son un poquito más difíciles de transitar que otros. Por ejemplo, un ascendente en Capricornio es bastante complicado, un ascendente en Escorpio, un ascendente, por así decirlo, en Acuario también es bastante difícil, porque vamos a empezar a atravesar otro tipo de dificultades para llegar a ser la mejor versión de nosotros. Uh-huh. En este caso, por ejemplo, Javi tiene ascendente en Leo.
0: Leo.
2: El ascendente en Leo viene a brillar, a mostrarse, a no tener miedo a la palestra, a no tener miedo a la aprobación de la gente. Entonces, ¿qué es lo que tiene que trabajar? Salir de su zona de confort, no ser tan familiero, no buscar siempre la conexión familiar, porque ese es su espacio cómodo. Pero para brillar usted tiene que salir de ese espacio cómodo que es la casa y empezar a mostrarse más hacia afuera, más amiguero, salir más en redes sociales, etcétera. Y ahí es donde el ascendente Leo empieza a brillar.
0: Hacer tu programa, tu mañana en ATV.
2: Exacto. Por ejemplo. Perfecto.
1: Amiguero ya suficiente ya, Javi.
2: Ah, ya le está llegando el control.
0: Ya está. Amiguero, muchos amigos.
2: Basta, dice.
1: Basta de amigueros.
0: Así que bueno, ese es lo importante.

0: importante, digamos, de del sol y cómo afecta, digamos, en el tema astral, ¿no?
1: Sí, es bien lindo, es bien interesante. Por ejemplo, mi papá es acuario y le vino a mostrar a su papá que él tiene que ser distinto, atreverse a ser diferente, a no seguir las normas sociales, a pensar más en el resto, no tanto en sí mismo. Y así va completando la información.
0: Porque mayormente le damos más bolillas, si vale el término, a la luna, ¿no? En luna llena, cambia el carácter de la gente, el mar se pone más intenso, hay mayor cantidad de partos, los enfermos psiquiátricos se excitan, se ponen muy eufóricos. O sea, hay muchos cambios, pero no se habla mucho del sol, ¿no? Pero creo que ambos tienen una importancia,
1: sí,
0: realmente
1: tremenda, tremenda, porque aparte la luna viene a determinar nuestro estadio emocional, cómo nos llevábamos con nuestra mamá, cómo nos llamábamos, en el momento en qué luna estábamos, en el momento de nacer, va a determinar mucho, por ejemplo, cómo nosotros intercambiamos información con la madre. Una luna en Escorpio es bastante complicado. Son bebés que han venido con problemas, por ejemplo, al nacer, ¿no? Justo se le ha dificultado a la mamá, ha sido muy duro el parto, o justo la mamá ha estado atravesando un duelo o la enfermedad de algún ser querido. Entonces, ahí esa información también es importante verla para entender también cómo nosotros nos relacionamos en el amor con otras personas.
0: Muy bien, ahí está. Siempre pasa por el sector de la aduana, Yarita, ¿no? Y aquí en la aduana le preguntamos esto, el otro, y aquí y allá. Pero bueno, es bueno eso para que la gente, claro, también amplíe un poco el tema este astral, ¿no es cierto? Ahora sí, puedes continuar.
2: Muy bien, querida Yarita, con Luna en Expansión vamos a empezar con el horóscopo de este lunes, que 24 de agosto para la semana.
1: Claro, ¿sí? Que sí.
2: Muy bien, empezamos con Aries.
1: Aries, te están pidiendo que ahora sí empieces a hacer cosas para conectarte con tu familia. Me están mostrando que te has alejado un poco de tus seres queridos y es importante que vuelvas a encontrarte con esa paz interior. Es cierto, va a ser incómodo y va a ser complicado porque tienes muchas cosas que pensar. Tu día de la suerte es el día sábado y te va a acompañar el ángel Zadkiel en toda esta etapa.
2: Muy bien, vamos a hacerle recuerdo a la gente que tiene que mandar su mensaje al 720-99988. Ese es el número de WhatsApp que tenemos acá en cabina para que usted pueda mandar, si es que quiere saber su horóscopo personalizado, ¿no? Con su fecha de nacimiento y su signo y de qué ciudad y o de qué departamento nos está escribiendo o escuchando.
0: Un seudónimo, ¿no? Porque hay algunos anónimos, para que no sean así, amigo, amiga, anónima, ¿no? ¿No, no ves?
1: Claro,
0: sale mejor.
1: Claro.
0: Ya, se llama Javier, pero le gusta que le digan Raúl. Ya, listo, ahí está.
1: Listo.
0: Entonces,
1: con sus iniciales,
0: sus
1: también,
0: iniciales,
1: para aquí, que podamos ahí un poco.
0: Querido JR,
1: ¿no?
0: Aquí tienes, ¿no? Sí, mándenos algo.
2: Ah, sí.
0: Y háganos saber también de dónde nos está mandando, es importante.
2: Para mandarles un saludo.
0: Eso.
2: Continuamos con los signos del zodiaco, con el horóscopo, y vamos con Tauro.
1: Tauro, nuestros queridos amigos Tauro. Tauro ha pasado por semanas bastante complicadas y ahora se está pidiendo a Tauro que establezca sus límites. Esta semana es favorecedora para nuestros amigos de Tauro, tanto para el amor como para el tema financiero, para los negocios. Este es el momento en el que tienes que actuar, Tauro, pero se te está pidiendo un salto de fe, donde no tienes que pensar en los resultados, sino simplemente enfocarte en el proceso. Si eres capaz de liberarte de tus miedos, te espera mucha sanación y un avance tremendo en lo económico y en el amoroso. Tu día de la suerte es el día jueves y te va a acompañar el arcángel Rafael.
2: Siguiente signo, Géminis.
1: Para nuestros queridos amigos Géminis, querido amigo Géminis, me están mostrando que tienes una preocupación en puertas, tal vez un viaje, algo que te esté moviendo para otros horizontes. Me están mostrando que lo más importante esta semana para ti va a ser el tema económico. Ponte las pilas, querido Géminis, para poder ahorrar para ese viaje, porque se nota que lo estás necesitando, que la economía no sea algo que te frene. Las personas que quieren hacerlo simplemente tienen que soltar, y para eso también tienes que abrir tu corazón. Me están mostrando que el desafío más que nada va a ser que tú confíes en que vas a poder manejarlo. Tu día de la suerte es domingo y te va a acompañar el arcángel Miguel.
2: Siguiente signo, Cáncer.
1: a nuestros queridos amigos de Cáncer. Cáncer, es importante que ya sueltes la cabeza. Me están mostrando las cartitas y los guías que necesitas empezar a dejar de sobrepensar, especialmente porque me están mostrando que estás retrocediendo. Muchas personas ven solamente el pasado y son incapaces de encontrar las enseñanzas que les ha traído el pasado. Perdona, libérate y date cuenta que si no hubieras atravesado por esos desafíos, no hubieras sido tú. Esta semana te va a acompañar el arcángel Jofiel. Y además, tu día de la suerte va a ser el día de hoy, lunes. Aprovéchalo con todo y empieza tu nueva versión.
2: Muy bien, hacemos un paréntesis en esto que es Cáncer. Nos vamos a quedar en Cáncer porque vamos a ir a una pausa. Vamos a ir con música para los oídos de nuestros fieles oyentes y ya volvemos con más.

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0: prácticamente ya ha transcurrido una hora y media de tu mañana y nosotros agradecidísimos a la audiencia, como siempre, que llega, se suma, forma parte de este programa, de esta gran familia que es ATV Radio, una gran familia que además de televisión tiene este servicio de radio con emisoras propias en todo el país. Gracias, amigos. Usted está siguiendo Tu Mañana y en Tu Mañana estamos tirando las cartas para saber qué pasa con los signos, qué pasa con Aries, qué pasa con Tauro, qué pasa con Géminis, Cáncer, y ahora le toca a
1: Leo.
0: Leo, muy bien, continúa.
1: Vámonos con el signo de Leo.
2: Querido Leo, esta semana se te está pidiendo mucha madurez. Necesitas ver realmente qué es lo que quieres para tu futuro. Me estás mostrando que ha habido mucha decepción amorosa, personas que te han traicionado, personas que se han alejado o que no han salido la relación como tú esperabas. Pero este momento es un momento propicio para que eches raíz, para que quieras a largo plazo buscar algo mucho más estable en las relaciones especialmente. Me están mostrando además que tu día de la suerte va a ser el día martes y el arcángel Chamuel, el arcángel de la sanación y del amor, te está tocando la puerta para guiarte en este proceso de transformación. Ya es importante, querido Leo, que sientes cabeza y empieces a pensar cómo armar tu propia familia, tu propio hogar.
1: Siguiente signo, el número 6 del horóscopo.

0: Virgo.
1: Querido Virgo, esta semana me están mostrando que tu actitud ha cambiado. Me están mostrando que eres capaz de resolver los problemas que hace unos días tal vez te estaban haciendo doler la cabeza. Un proceso de transformación está presente en tu vida, querido Virgo. Y también para que tú reconectes con la persona amada. Me están mostrando que estás volviendo a encontrar esa pasión, ese fuego, esa necesidad de ser conquistado o conquistar también a la pareja ideal. Reconecta con esas emociones esta semana. El arcángel Miguel te va a estar acompañando y tu día de la suerte va a ser el día domingo. Conecta con esas emociones, querido Virgo, y adéntrate al amor porque esta es tu oportunidad.
0: Ay, señor, vean, termina la llarita de escudo, amor.
2: No sé qué tiene con Virgo, pero bueno, le presta mucha atención.
0: Claro, Virgo y Piscis.
2: Ahí está, ¿no? Ahí está.
0: Muy bien, vámonos con el siguiente signo, Libra.
1: Querido Libra, esta semana me están mostrando que está bastante complicada para ti. Se vienen muchos compromisos, muchas cosas, y no estás logrando encontrar esa estabilidad, ese equilibrio que tanto te caracteriza, querido Libra. Me están mostrando además las cartitas que necesitas empezar a perseguir tus sueños porque el tiempo se te está empezando a agotar. Hay una persona que está cerca tuyo que está esperando a que tú reacciones, que si no lo haces, se va a empezar a alejar de ti. Es importante, querido Libra, que empieces a darte cuenta que hay personas que te están llevando a un horizonte mejor, pero si no eres capaz de identificarlas, vas a seguir en tu zona de confort. El arcángel que te va a acompañar esta semana es el arcángel Jofiel y tu día de la suerte va a ser el día lunes.
0: Vamos a hacer un paréntesis porque le vamos a recordar a la gente que tienen que escribir y mandar su mensaje al 720-999-88. Ese es el WhatsApp de ATV Radio. Mande su mensajito, su signo zodiacal, su pregunta, de dónde nos escribe. Y bueno, ahí vamos a estar atendiendo esas respuestas que ustedes quieren saber de la mano de Yarita Espinosa y Luna en Expansión. Seguimos con los signos. Escorpio.
1: Querido Escorpio, te estoy viendo agotado, cansado de estar buscando la pareja ideal, la persona ideal, las cosas ideales. Deja de idealizar tanto, querido Escorpio. Esta semana me están mostrando que es importante que te vuelvas a reconectar contigo mismo, a nuevas ideas. Tal vez lo que tiene que cambiar no es la gente a la que te dé algo, sino tú que empieces a darte a ti mismo lo que tanto estás buscando. A veces el amor de la vida somos nosotros mismos. Date la oportunidad esta semana, querido Escorpio, de empezar a trabajar en ti. El arcángel que te va a acompañar es el arcángel Rafael y tu día de la suerte es el día jueves.
0: Siguiente signo, Sagitario.
1: Querido Sagitario, te estoy viendo bastante centrado en lo que quieres en el trabajo, pero también me están mostrando que hay mucho juicio en tus espaldas. Es cierto, Sagitario, necesitas empezar a enfocarte más en ti mismo y alejarte de todas esas sombras, toda esa mala energía, todas esas personas que todo el tiempo te están diciendo qué hacer. Libérate porque este es el proceso que necesitas hacer esta semana, Sagitario, para encontrarte a niveles más elevados y poder empezar tu vida como realmente quieres. En el trabajo parece que te va a ir muy bien, así que empieza a enfocarte y deja de darle espacio a los chismes. Tu día de la suerte, el día viernes, y el arcángel que te acompaña, el arcángel Uriel.
0: Siguiente signo, Capricornio.
1: Capricornio, sí.
0: Hemos hecho Sagitario.
1: Sí.
0: ¿No?
1: Sí.
2: Ahora viene Capricornio.
0: Capricornio,
1: esta semana te están pidiendo que empieces a invertir más en ti mismo. Sal de fiesta, date una oportunidad en un café. Date la oportunidad de salir de tu zona de confort. Me están mostrando que necesitas festejar más todo lo que tienes y todo lo que has alcanzado. Me muestran además que hay decisiones al final de la semana que vas a tener que tomar. Por eso, tu día de la suerte es el día miércoles, para que pienses qué cosas, qué anuncios vas a dar a las personas a tu alrededor para poder identificar tu vida. Me están mostrando además que hay conversaciones pendientes con los padres, con la familia, que necesitas empezar a atravesar para poder liberarte. Tu arcángel que te va a estar acompañando, el arcángel Gabriel.
0: Seguimos con más de los signos del zodiaco. Acuario nos toca.
1: Querido Acuario, me están mostrando que es momento de que tú dejes tus emociones de lado. Es cierto, han habido semanas enteras donde has estado pensando qué vas a hacer de tu vida, dónde vas a encontrar las respuestas, pero el momento de la introspección ya acabó. Es importante además que dejes ir a las personas que tanto daño te han hecho, porque emocionalmente esta es tu oportunidad para empezar a sanar, empezar a mover todo lo que te hizo daño y empezar a renovarte emocionalmente, querido Acuario. No empieces negocios esta semana porque no te va a ir como corresponde. Necesitas hacer una limpieza energética hacia ti mismo y hacia tus emociones. Tu día de la suerte va a ser el día sábado y te va a estar acompañando el arcángel Zadkiel.
0: Muy bien, el último signo, Piscis.
1: Querido Piscis, es cierto, esta semana me están mostrando los guías que tienes pocos ingresos económicos, tal vez algún pago retrasado, la platita un poco justa, pero es importante que en estos momentos donde todo está un poco ajustado, te des cuenta que son los momentos donde tú más puedes aprovechar tu poder. Piscis se basa mucho en el inconsciente, en la imaginación. Aprovecha esos poderes, querido Piscis, para imaginar cómo va a ser tu vida a partir de ahora en adelante. Se nota que estás pasando un proceso también de soltar carencias antiguas, donde tú te has estado equilibrando para encajar en los demás. El ángel que te va a acompañar es Metatrón y tu día de la semana favorito va a ser el domingo. Así que prepárate, querido Piscis, porque esta semana necesitas usar tu imaginación para salir de las dificultades.
2: Uy. Muy imaginativos. Muy imaginativos.
0: Le dio en el clavo usted, Javi, ¿no?
2: Sí, hay que ser muy imaginativo para poder dar vueltas a la vida. Ahí está, creo que todos satisfechos, todos con su signo. Y por supuesto, como dice Yarita, saque lo más importante. No siempre todo es para todos, ¿no? Hay cosas importantes que le lanza ahí y si le sirve, le sirve.
0: Claro.
2: Las que no le sirva, bueno, deséchelas.
0: A mí me sirve todo lo que me dijo Yarita. Sí.
2: Al pie de la letra.
0: Ajá. Y eso que yo no saqué carta como todos ustedes.
2: Claro, ¿no? No la haga, entonces ya le ha ido demasiado bien.
0: No sé. Muy bien, vamos a seguir con mensajitos al 720-999-88. Mande su mensaje, estamos aquí para hacerle una lectura gratuita, ¿no, Javi?
2: Muy
0: ¿cómo
2: bien.
0: ¿Cómo dice usted? ¿Tisgra?
2: Una lectura tisgra. Ahí está.
0: Vamos a mandar saludos al Facebook. Muy buenos días, hermosa voz de la presentadora. Saludos desde Montero y a todos los que están en cabina.
2: Muy bien.
0: La señal se va cortando en la red, dice hoy. Bueno, mil disculpas.
2: Hay algunos cortecitos en la red. Debe ser por la lluvia, digamos.
0: Sí,
2: ¿no?
0: Sí, sí. Sí, porque se me cortaron las llamadas al venir también, ¿no?
2: Sí, no sé si les pasó a ustedes. Está fallando entonces algo.
0: 11 de la mañana con 8 minutos. Mane su mensaje al 720-999-88. ¿Vamos a leer los mensajitos?
2: Claro.
0: ¿O no lo hacemos pasar de frío a nuestro querido Luis también?
2: Está Luis.
0: Y ahorita se tiene que ir, ¿no?
1: Tenemos tiempo.
0: Tenemos tiempo todavía.
2: Entonces. ¿Sí?
0: Bueno, vamos a ir con nuestro querido Luis y como tenemos un minuto, tampoco vamos a poder responder en eso, así que a la vuelta tenemos los mensajes.
2: Muy bien, nos vamos a la información. Precisamente está nuestro compañero de trabajo, Luis Lasarte, que tiene importante información a esta hora de la mañana. Vamos precisamente contigo. ¿Qué novedades? Luis Lasarte, periodista de ATV Radio.
3: El senador del Partido Demócrata Cristiano, Humberto Suárez. Escuchemos sus declaraciones.
4: Mire, Nadia Beller, es un tema que la justicia debe investigar a fondo. ¿Ya? Han habido acusaciones de palabras. Decía un viejo dicho que el que acusa debe mostrar pruebas. Ahora le corresponderá a ella demostrar con pruebas objetivas lo que ha dicho para que la justicia continúe con la labor de investigar y bueno, se dé con los responsables. Si es cierto, debe haber sanciones. Si es mentira, también debe haber sanciones para la persona que ha calumniado.
5: Señor, lo cierto es que Cerimedo, bueno, se ha paseado por la Casa Grande del pueblo. Hay imágenes, fotografías, ha estado presente incluso en la posición del tema de los ministros. En ese marco, la duda, ¿quién daba esta autorización? ¿Será el propio presidente que le da un pase VIP para la Casa Grande?
4: Ahorita nos estamos reuniendo los parlamentarios, estoy un poquito atrasado. justamente para ver las acciones que va a tomar el Parlamento. Un extranjero, y escuchen bien esto, un extranjero no puede mandar a ningún funcionario público, mucho peor un policía o un militar. Eso que quede bien claro. Si estas acusaciones son verídicas, vamos a tener que recurrir desde la cabeza principal, que son los comandantes generales de esta fuerza. Tienen que rendir cuentas al Estado, si son verídicas. Si son falsas, también esta persona que ha denunciado tendrá que responder por sus acciones.
6: Senador, ¿cuál es el objetivo de esta reunión de los asambleístas?
4: Todo lo que estamos hablando ahorita es analizar, hacer un análisis como parlamentario y poder pronunciar todos los del PS.
7: ¿Con el objetivo de qué? ¿Ya se está conformando la comisión?
4: Con el objetivo de tener una voz entre todos los parlamentarios y decirle al pueblo realmente las acciones que como partido vamos a realizar.
6: ¿Una comisión especial de pronto?
4: Como PDC vamos a analizar en este momento, porque ustedes saben que esto ha sucedido la semana pasada. No, sábado y domingo no hemos hecho nada y hoy día lunes nos estamos reuniendo justamente para analizar y poder ver si realmente es cierto lo que están denunciando.
6: ¿Acciones legales, senador?
4: Por supuesto, nosotros como parlamentarios no estamos para mirar de palco, estamos para proteger Bolivia, a los bolivianos, por lo que ha sucedido en Santa Cruz. Con ese atentado no puede volver a suceder más, mucho peor con un extranjero.
7: Senador, las veces, senador.
8: Un poquito tarde, ¿nos puede reiterar esta conformación de esta comisión para investigar?
4: No es comisión. Estamos nosotros ahorita viendo una reunión para poder analizar como parlamentarios qué es lo que ha sucedido.
3: Y esas ya las declaraciones del senador del Partido Demócrata. En este caso, Humberto Suárez, quien se refería específicamente ya a las declaraciones de Nadia Beller y también de, en este caso, Fernando Cerimedo, quien prácticamente ha hecho junto con la señora Beller una serie de denuncias, situaciones que prácticamente comienzan ya a ser analizados de acuerdo a lo que señalaba el parlamentario, a ser analizados acá entre los legisladores y determinar acciones en lo que se refiere a llevar adelante una investigación. Es el informe para tu mañana por ATV Radio. Adelante, colegas del trabajo.

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0: Las 11 de la mañana con 18 minutos, nubladísimo en la ciudad de La Paz, el área metropolitana. Continúa una llovizna y bueno, la gente que corretea con el paraguas, bien abrigados. Ese es el panorama que se vive en la ciudad de La Paz. Mientras que, como dicen en los relatos de los cuentos, no lejos de ahí, ¿no?, en el Alto, está nevando. Eso es lo que nos han pasado la información. Hay nevada en el Alto, más frío, obviamente, como lo está haciendo en Oruro y, por supuesto, también en Potosí. Con ese frío, a uno le da ganas de quedarse en casa, ¿no es cierto?
1: No me haga recuerdo.
0: Sí, no debería venir, ¿no? Y bueno, escuchar un programa como este, que además le brinda calor, amistad, cariño, información y todo. Es una revista. Tu mañana a través de ATV Radio. Continuamos.
1: Muy bien, ahora sí, querida Yerita, vamos con los mensajes que tenemos de la gente, nuestros fieles oyentes. Consulta para Yerita. Buen día. De parte de Nadia, ¿qué día sería un buen día para mandar mis CV?
0: Su currículum vitae.
1: Su currículum vital. ¿Qué día sería un buen día para mandar su currículum?
2: El día jueves le sale a ella, ¿no? Aquí también le sale un angelito, que es el arcángel Rafael. Yo creo que podría ponerle una velita también al tema de su familia, ¿no? Especialmente porque tienen que arreglar con la energía masculina. Una vela al padre para reconciliarse con su papá. Cuando nosotros nos reconciliamos con el padre, el trabajo se hace más fácil, porque nos damos cuenta que esta es una energía que nos apertura también al trabajo. Si ella está buscando trabajo por mucho tiempo, una velita a su propio papá para que las cosas empiecen a reorganizarse en su sistema familiar.
1: Ahí está la respuesta para nuestra amiga Nadia.
0: Mi info, dice este otro. Mi info, mi información. Mi... Sol, 2 puntos, Capricornio.
1: Soy.
0: Fecha, ¿soy o sol?
1: Soy Capricornio.
0: Ah, ya, sol aquí dijo.
1: ¿Ah? Dice sol, pero
0: ya,
1: soy.
0: Bueno, bien, lo interpreto mejor. Soy de Capricornio, fecha de nacimiento 14 de enero del 2001. Estoy en la ciudad de La Paz.
2: A ver, una general para nuestro querido amigo.

0: Amigo Capricornio. Ya, aquí Capricornio le está yendo bastante bien en el tema laboral. Ha hecho un estatus, me dicen aquí los guías, ¿no? La gente lo reconoce por lo que es, por lo que ha logrado. Esos triunfos se han dado en múltiples aspectos, pero excepto en el amor. ¿En el amor por qué? Porque esta persona se siente intranquila, me están mostrando los guías. Intranquila por no llevar el control dentro de sus relaciones y empieza a caer en un bucle emocional que le quita la paz. Bien importante para este amigo capricorniano que cuando la oportunidad de volver a amar aparezca, usted no caiga en esos pensamientos que están limitando no solo a usted, sino también a su pareja. Dese la oportunidad de empezar a bajar la guardia y empezar también a que el logro sea parte de los logros que usted tiene.
1: Muy bien, ahí estaba la respuesta para nuestro amigo de Capricornio. Buenos días, tu mañana, excelente el programa. Un saludo especial a Yarita. Les escribe Carlos del Alto. Quisiera consultarle sobre la situación sentimental que estamos atravesando con mi esposa. Ambos somos del 26 de marzo, ella del 91 y yo del 92. Llevamos 2 añitos intentando tener familia y no lo logramos. Acudimos al médico y aparentemente todo está bien. No entendemos lo que pasa. Te agradecería un buen consejo. Ambos somos Aries.
0: Bueno, acá lo que me están mostrando es que hay bastantes cosas ocultas, ¿no? Pueden haber, por ejemplo, abortos dentro de nuestro sistema familiar, personas que han abortado mucho antes de nuestra relación. Por ejemplo, mi mamá tuvo muchas pérdidas espontáneas o buscadas también, y nosotros por una alianza al linaje no podemos volver a tener un hijito, ¿no? Porque decimos, no, si mi mamá no ha podido tener los hijos que necesitaba o han habido muchos abortos, pues yo también me adhiero a ese dolor inconsciente. Entonces, yo lo que les recomendaría es una terapia para poder ver desde constelaciones familiares si realmente esto es lo que les ha resonado. También me dicen que hay personas que dentro de su sistema familiar que han tenido mucha violencia familiar dentro de su linaje. Entonces, ¿qué es lo que sucede? Tenemos esta idea de traer hijos al mundo es traerlos a sufrir, ¿no? Porque nosotros hemos tenido una infancia muy complicada, especialmente con esto del tema de la violencia, más aún si hay dolores reprimidos o secretos familiares, como el que acabo de mencionar. Entonces es bien importante sanar esos dos aspectos para que la vida empiece a fluir.
2: Muy bien, ahí está. A ver, otro mensaje. Muy buenos días, amigos, desde ATV. Quiero saber sobre el amor y la salud y en lo económico. Dice, soy Edson del 3110 de 1987 desde Cochabamba. Saludos, Escorpión. Y para alguna oportunidad quisiera pedirles una canción. Fato, dice, cuando era niño es lindísima la canción, se la recomiendo. Sigue escribiendo. Hola. Mi nombre es Pamela, también del mismo número, ¿eh?
0: Del mismo número.
2: No, no, era un mensaje del universo solo laboral. Es del mismo número, ¿no?
1: No.
2: ¿No? ¿Dónde
1: No,
2: estamos?
1: entonces tenemos aquí Edson del 31 del
2: Hey,
1: 10
2: ahí
1: del
2: queda.
1: 87.
2: Ya.
1: Desde Cochabamba, dice, soy Scorpio, saludos.
2: Ahí está. Ahí
0: Un
2: queda.
0: Abrazo para toda la gente de Cochabamba, muchas gracias por sintonizarnos. Me están mostrando, querido Edson, que en el tema familiar, el tema de la salud y el dinero está bastante pegado uno con otro. Porque, ¿qué es lo que sucede? Su familia se enferma demasiado, empiezan las dificultades, especialmente me están mostrando ahí unos niños pequeños, personas muy frágiles dentro de la familia. Y eso hace que el dinero se vaya. Es bien importante nosotros, obviamente, empezar a reforzar nuestro sistema inmunológico y también que podamos ver si no hay estas alianzas ocultas de que cuando uno se enferma, el otro también. Y así el dinero va a empezar a fluir con normalidad en tu vida, porque me están mostrando que eres incapaz de ahorrar. Es bien importante también que empezamos a hacer modificaciones en nuestra vida. Usted tiene que poner los límites de cómo se maneja su plata en el hogar para que las cosas empiecen a ir mejor y usted tenga la posibilidad de ahorrar, que es tan importante.
1: Muy bien, ahí está la respuesta. Hola, mi nombre es Pamela. Quiero un mensaje del universo sobre lo laboral.
0: Vamos para nuestra querida amiga Pamela. Pamela, me están mostrando que acá las oportunidades se te están cerrando por algo. Necesitas salir al extranjero, salir de del departamento tal vez, o hacer conexiones con otros países. El trabajo remoto podría ser una posibilidad, pero para eso te entra mucho miedo. No es la primera vez que se te viene este consejo, me están diciendo las cartas, pero tienes miedo a lo desconocido, a tener que decidir. Entonces, las personas que se quedan en esa zona de confort, en este caso nuestra amiga Pamela, nos están mostrando que necesitan pasar por un proceso de muerte y renacimiento. Este proceso de transformación donde nosotros vemos nuestras sombras, vemos nuestras inseguridades y nos damos cuenta por qué seguimos donde estamos. Si tú quieres una economía distinta, tienes que elegir distinto.
1: Uh-huh. Ahí está. Pamela había sido
2: de Capricornio.
1: Sí, es que
2: nos mandó Pamela, así en varias etapas.
1: Pamela, ¿no?, nos mandó 4 mensajes. Tienen que tratar de mandar uno solo entero. Soy Pamela de Capricornio, dice. Muy bien, ahí está. Buenos días a TV Radio. Mi nombre es Iván, 13 del 7 del 78. Soy de La Paz. La consulta es sobre mi negocio y salud.
0: Bueno, lo que pasa es que esta persona ha buscado más en la vida el reconocimiento y la fama que el dinero. Entonces, en el tema laboral, no es que la gente no la conozca, no lo conozca, no sepa de qué va su negocio, no va por ahí. Esta persona está buscando la admiración de los demás. Y es bien importante, a veces por buscar la admiración, no cobramos lo necesario. Y aquí me dicen, necesitas empezar a cobrar más. No para que la gente te conozca. Ya te conocen, ya saben quién eres, ya saben lo experto que eres en eso. Pero necesitas empezar a equilibrar el tema de la plata. Si sigues cobrando bajo, te van a conocer por bueno, no por capaz. Eso es bien importante. Y en el tema del el segundo tópico,
1: negocio y salud.
0: Ya, en el tema de la salud, sí me dicen que hay que verse el tema de las extremidades, de verse las rodillas, de acudir al doctor para poder solucionar los problemas con las articulaciones o los huesos. Pueden haber dolores musculares también que están impidiendo que esa persona actúe con normalidad en la vida. Es bien importante que vayamos donde un especialista, no se conforme con alguien que solamente sabe lo básico.
2: Muy bien, aquí hay otro, dice: buen día, querida Yarita, soy Pablo. Escribo de Cochabamba, soy del 16 de marzo del 78. Quería algo general, sobre todo en la salud. Un saludo a Javi, que todos los fines de semana nos hace volar con los clásicos. Y cómo no olvidarse de Belu, la voz que enamora todos los días, dice. Oiga, con piropo.
1: Ahí está.
2: Ay, gracias,
1: ay,
2: gracias, ahí está.
1: Gracias, Pablito.
2: Gracias a Pablo.
0: Bueno, acá me están mostrando que esta persona ha disfrutado bastante su vida, ¿no? Excesos, comida por demás. Ahí tal vez una fiestita extra. Me están mostrando que ha tomado bastantes riesgos en la vida. Y esto también trae desequilibrios en el cuerpo. Bien importante que podamos también hacernos un chequeo general. Empecemos a tener una alimentación más saludable. Estos excesos le están empezando a pasar factura a esta persona en el tema de la salud. Especialmente porque no sabemos reconocer el dolor. No por tener un cuerpo fuerte, o sea, el que menos enfermaba, entonces como lo que quiero, digamos, ¿no? Y cuando empezamos a tener una edad un poco más avanzada, pues nos empiezan a venir los achaques. Bien importante que podamos conectar lo que queremos para nuestra vida con nuestro cuerpo. Así las cosas en el tema de la salud van a mejorar.
1: Muy bien, ahí estaba la respuesta para nuestro querido Pablo, que está en la ciudad de Cochabamba. Buenos días, mi fecha de nacimiento es el 28 del 10 del 91. Atentamente, don Simón Ramírez. Estamos escuchando en el departamento de Santa Cruz, provincia Warnes, barrio Manantial. Sigan adelante.
2: Gracias. Bien.
0: Una general para nuestro querido amigo de Warnes. Muchas gracias por
1: don Simón, un saludo hasta Warnes. Qué lindo.
0: Querido Simón, bueno, lo que me está pasando es que han habido cosas del destino que no le han salido del todo bien, especialmente del amor. Probablemente la persona que usted ha elegido para pasar toda su vida ha decidido irse y usted no la está dejando de pensar. Probablemente también las cosas no han ido lo esperado en el tema económico y esa es una de las principales problemas que ustedes han tenido. Esa persona ha decidido ir a buscar mejores oportunidades, pero usted quiere una reconciliación. Dese la oportunidad de darse cuenta cuáles han sido las cosas que han salido mal antes, especialmente que usted no se ha podido abrir emocionalmente a esa persona y darse cuenta que no solo era el tema económico que los ha separado. Esa reflexión le va a ayudar a estar más tranquilo en la vida.
2: Muy bien, más son las 11:30. Tenemos más mensajes que nos llegan desde diferentes lugares del país. Pero me dicen la señal del sastre, ¿no? Corte. Nos vamos a ir a un corte.
1: ¿Quién nos va a esperar?
2: Sí, nos vamos a ir. Tenemos muchos de Cochabamba. Gracias, por favor. Espérenos un ratito nada más. Ya volvemos con tu mañana. ¿Está bien?
1: Muy bien.

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0: Volvemos rapidito, 11 de la mañana, 33 minutos. Sí, bueno, tenemos más mensajes y ahorita tenemos dos mensajes más. Bueno, tenemos más, pero ya se nos sale de la hora, ¿no?
1: Sí, sí, sí.
0: Buenos días, dice EDJT. No sé si
1: ay.
0: No sé si serían iniciales o me estaré insultando. No sé.
1: ¿Qué está pasando?
2: EDJT, muy bien.
0: EDJT.
2: Eso, entonces.
0: Jodete. Hay que...
2: Querido EDJT. ¿No?
0: 14 de febrero del 86. Quisiera saber cómo me va en el trabajo y en el amor.
1: Bueno, acá en el trabajo me están mostrando las cartitas para nuestro querido amigo J. Querido amigo J, en el trabajo usted pone demasiada energía, pero me dice que antes usted tenía un trabajo mejor. Entonces, tiene que disfrutar también el proceso, porque acá las cartas me dicen, no es que está mal este trabajo, pero probablemente usted ha tenido que alejarse de esa situación laboral por otros motivos, no necesariamente laborales. Acá me dice que tal vez el amor ha hecho que lo alejen de ese espacio laboral, puede haber tenido algún conflicto, algún tipo de conflicto de intereses dentro de su anterior trabajo. Deje mirar al pasado y empiece a disfrutar el trabajo que tiene hoy. Es bien importante además que usted se dé cuenta que ahora usted utiliza más la cabeza y lo que usted ha aprendido. Es bien importante que usted sea capaz de mejorar sus propias condiciones porque tiene la capacidad de hacerlo, tiene la sabiduría. Y en el tema del amor, ¿me dicen el siguiente tema?
0: Dice trabajo. El amor y el trabajo.
1: En el tema del amor me dice que esta persona tal vez ha dejado a ir a alguien importante en su vida. Esta persona ya estaba había encontrado a la persona ideal, pero por situaciones de la vida, por temas de distancia, me están mostrando las cartas, esta persona no está cerca de usted. Es bien importante que también sepamos que si las cosas no se han alineado en tiempo y en lugar, pues esa persona no era para usted.
2: Bien, y este es el último de los últimos, ¿eh? Buenos días y bonito inicio de semana. Les escribo desde Cochabamba. Es un gusto escucharlos una semana más. Muchísimas gracias, el gusto es nuestro. Tengo una curiosidad. ¿Los arcángeles tienen algún significado? Pregunta. En el caso de Capricornio, escuché que esta semana nos acompaña el arcángel Gabriel. ¿Hay algo a lo que tenemos que prestar atención? Pregunta.
1: Claro que sí, siempre cada arcángel tiene una sabiduría y además una connotación dentro de de lo que nosotros estamos buscando. Y en este caso, nuestro arcángel Gabriel, ¿me dijeron?
2: Uh-huh. ¿Gabriel? Sí, el arcángel Gabriel.
1: Nuestro arcángel Gabriel para nuestros queridos amigos de Capricornio. Esta energía nos viene a mostrar que necesitamos hablar más. Prestar más atención a los anuncios que nos van a hacer, a qué guía vamos a empezar a recibir. Es cierto también que nos va a ayudar a proteger a nuestras infancias. Fomenta mucho la comunicación y los proyectos creativos. La oración que viene con la cartita del día de hoy para el arcángel Gabriel es: poderoso arcángel Gabriel, mensajero de Dios, envuélveme en tu luz pura, guíame para expresar mi verdad con claridad y amor, y abre mis caminos creativos y asísteme para que nosotros podamos a concebir nuevos proyectos y etapas en la vida. Así que ese es el mensaje para nuestro querido amigo.
2: Muy bien, creo que ha llegado el momento de despedir a Yarita.
0: Sí, Yarita, llegamos al final con el horóscopo del día de hoy. Te agradecemos infinitamente y nuestros fieles oyentes también lo hacen de todo Bolivia, porque bueno, es esperada esta hora del horóscopo con Luna en Expansión.
2: Así es, muy bien, muchísimas gracias. Tu número telefónico, me imagino que hay mucha gente que en privado también quiere contactarse.
0: No saqué mi carta el día de hoy.
1: Ay, Yarita. Le vamos a mandar una fotito a nuestra querida Belu con su cartita.
0: Muy bien.
1: Listo. Bueno, pues si nos quieren encontrar, estamos en Luna en Expansión en todas nuestras redes sociales. Vamos a tener una sanación especial este día domingo con el tema del tabaco por limpiezas espirituales. Ya. Si alguien quiere participar, esto es una limpieza un poquito más accesible para que ustedes puedan acceder a la sanación de Luna en Expansión, y se pueden contactar al 63 12 35 35 por si desean una lectura personalizada al 63 12 35 35. Muchas gracias.
2: Muy bien, ahí está. Muchísimas gracias. Buena semana y nos vemos el viernes, ¿no?
1: Claro que sí, el viernes nos vemos.
2: Muy bien.
0: Muy bien, ahí estaba Yarita con Luna en Expansión, la limpieza del tabaco. No sé si ¿Será para los fumatéricos? ¿Sí? ¿No?
2: ¿No? No, no, no, no, no es para los fumatéricos.
0: A ver, bueno, que llamen entonces al 63 12 35 35.
2: Me quedo con la duda.
0: Me comí el 1.
2: El tabaco, ¿no?
0: El tabaco.
2: ¿Será para eliminar el tabaco? ¿Para fomentar que usen más tabaco?
0: No creo.
2: No creo, ¿no? Bueno, okay. Ahí está. Ya no habla, ya se fue. Hablamos. El próximo programa.
0: Chao, Yarita. Gracias. Ya saben, las redes sociales de Yarita Luna en Expansión. Así la tenemos a ella, es una capísima.
2: Así es.
0: Siempre le da el clavo. Espero que todos ustedes estén muy satisfechos con las respuestas que han obtenido de las cartas que ella ha sacado aquí en la cabina de ATV Radio.
2: Y gracias a los amigos, sabemos que nos escuchan en Cochabamba, tenemos una muy buena audiencia en Cochabamba. Ahora también se suma a esto Warnes. En Warnes le cuento que nosotros tenemos la oportunidad de compartir la emisión a través de FM Ciudadela Pampa de la Isla 91.6. Es en precisamente todo lo que cubre ese sector de Santa Cruz de la Sierra. La 91.6, a través de esa frecuencia nos escuchan, y muchas gracias a los amigos que lo hacen en diferentes lugares del país.
0: Ahí está. Bueno, seguimos con más información y tenemos a nuestro colega también en mediaciones de la Plaza Murillo. Seguramente él se encuentra con su paraguas ahorita porque no deja de llover en el departamento de La Paz, ¿no?
2: Le cuento que nos hace llegar precisamente lo último que se está generando ahí en lo que es la Plaza Murillo. Declaraciones de los diputados, sigue haciendo noticia el tema de Fernando Cerimedo y Nadia Beller. Hay muchísimas cosas que usted se va a enterar en la voz de nuestro periodista. Vamos a ir precisamente con las declaraciones del diputado de la Alianza Libre, Edgar Segarra, quien plantea que una comisión de la Organización de Estados Americanos, OEA, investigue el caso de Fernando Cerimedo frente a los hechos ocurridos la anterior semana, y además dijo que Nadia Beller, escuche bien, no es ningún angelito y que también se la debe investigar, y él personalmente le iniciará un proceso penal por afectar su dignidad. Estas precisamente son las declaraciones del diputado Edgar Segarra de Libre.
3: Gracias, colegas de trabajo. Estamos en este momento con el diputado Edgar Segarra de la Alianza Libre. Diputado, usted está planteando que una comisión de la OEA investigue el caso Cerimedo.
4: Efectivamente, vamos a plantear una resolución camaral para que esta resolución, una recomendación al Poder Ejecutivo para que ellos puedan traer una comisión de la OEA para que se investigue el caso Cerimedo. Eso es lo que queremos hacer. Este caso Cerimedo debe ser investigado en toda la claridad y la transparencia que debe existir, sin contaminar absolutamente nada. Si se generaría una comisión al interior del Parlamento o del Ejecutivo, entonces habría una susceptibilidad de querer tapar algo. Pero si viene una comisión internacional, es la mejor manera de poder aclarar y transparentar esta investigación.
3: En este caso, ¿sería un complot contra el gobierno a partir de las declaraciones que ha hecho la señora Beller?
4: No, lo que yo quiero indicar, aquí hay algo oscuro que no está viendo, o sea, la población. O sea, lo que queremos nosotros es transparentar toda esta investigación, porque hay intereses también que se están jugando. Eso explicábamos nosotros acá. Hay un interés, por ejemplo, del masismo que quiere desestabilizar la democracia. Hay un interés también del poder judicial para que no toquen acá una reforma constitucional que afecte a ellos. Entonces, son intereses que se están juntando, aprovechando la convulsión social y el malestar de la gente.
3: En este caso usted ha hablado también de un grupo de inteligencia.
4: Sí, hay un grupo de inteligencia que es el G2, que son cubanos los que están haciendo este tipo de acciones para generar este conflicto. Han creado muchas obras teatrales en este tema.
3: En este caso, la señora Bella tendría que ser también investigada.
4: Obviamente, pero si ella es pues una de las actoras de este... La señora Amelia no es ningún angelito, no tiene la aureola en la cabeza. Esta señora ha estado metida. Si no hubiese habido el problema coyuntural, o sea, de pareja acá, no hubiese denunciado nunca. Ella está inmersa en todos estos actos de corrupción. Debe ser la primera en ser convocada. Acá eso es así de claro y nosotros vamos a pedir eso. Mañana nos estamos querellando nosotros contra ella para que ella presente pruebas de todo lo que ha dicho contra mi persona. Pero más allá de eso, ella debe estar involucrada en un juicio también.
3: Gracias, diputado. Ya esas son las declaraciones del diputado de la Alianza Libre, Edgar Segarra, quien se refería específicamente a que una comisión de la Organización de Estados Americanos investigue el caso Cerimedo y prácticamente también el parlamentario habló, en este caso, de Nadia Beller, quien no es un angelito, según dijo el parlamentario. Ese es el informe para tu mañana por ATV Radio. Adelante, colegas de trabajo.
0: 11 de la mañana con 47 minutos. Muy bien, ahí teníamos la información de nuestro querido colega Luis Lasarte en inmediaciones de la Plaza Murillo.
2: Las 11 con 44, reporte de los amigos. En este caso no es el clima, ni es ningún meteorólogo, ningún pronosticador. Es nuestro amigo Manu, que llega precisamente totalmente...
0: Coteando, chorreando, empapado de agua.
2: Y me dice además que en Villa Fátima...
0: ¿Ya?
2: Está nevando. Venga por aquí, sin mojarnos, por favor, cierre el paraguas. Ahí está.
0: ¡Ay!
2: ¿Cómo está Manu? ¿Qué dice? Él es el hombre del deporte que llega muy temprano, como siempre. Aprovechamos su presencia.
5: ¿Cómo está, Javi? Buenos días. Belita, muy buenos
0: Hola,
5: días
0: Manu.
5: A todos, amigos. Llueve en la ciudad de La Paz, hace mucho frío. Para los que nos gusta el frío, qué bonito.
2: Así es, romántico.
5: Para los que no,
2: abríguese.
5: Están deseando estar en cama. Neva en la zona de Villa Fátima, más hacia Villa El Carmen, del puente Minaza más arriba.
0: Ya.
5: Pero cae un chilchi bastante, bastante menudo y es el que más moja a estas horas en toda la ciudad. Pueden ver las laderas desde Pampajasi hasta Munaypata. Está lloviendo. En Cochabamba se reportan vientos sumamente fuertes. En Oruro se está desarrollando, por ejemplo, el torneo de reservas, el Sub-19. Ha habido un retraso de 2 horas debido a la nevada que ha caído en el camino y que estaban esperando a que derrita la cancha. Uh-huh. En Potosí, ni qué decir, la nevada ha sido bastante fuerte, se han suspendido clases, se están realizando de manera virtual. En tu Tarija querida está haciendo un frío también
0: tremendo,
5: criminal, y con la humedad se siente mucho más. La helada ha entrado fuerte en Bolivia. Este super niño nos está pegando con
0: todo. Está viniendo con todo, ¿no?
2: Viene con capa, como todo super, ¿no?
5: Sí.
2: Este super niño viene cargadísimo.
5: Inclusive se está hablando de que habría emergencia en el Salar de Uyuni por el frío.
2: Uy, imagínense. Bueno, el Salar de Uyuni siempre ha sido frío, ¿no? Siempre ha sido frío. Y más aún debe ser en invierno. No recomiendo, digamos, darse una vueltita por el Salar de Uyuni.
5: Exactamente.
0: Sí, no, sí. Ahorita yo... No. Ni para tomarse las fotos, creo.
2: Claro, ¿no? La Laguna Colorada, todo ese sector debe estar muy, pero muy frío. Y bueno, nosotros simplemente acompañar a la gente con información. Manu, entonces, a secarse.
0: Gracias por avisarnos, Manu.
2: Gracias por visitarnos.
5: No, a ustedes las gracias, a toda la gente. Tómese algo calentito a media tarde, un tecito con un café, tal vez con alguna masita.
0: Ay,
5: porque a la noche va a pegar bastante fuerte el frío.
0: Una mucho sopita, si no, ¿no? Ahora al mediodía, un buen chairo también.
2: Un chairito. Como dicen en Argentina, una polenta, ¿no?
5: Una polenta.
0: Qué rico, voy a hacer polenta, a mí se recuerdo.
2: Sí, una polenta. Y para los que aquí siempre estamos disfrutando de una buena sopa, una sopa de maní.
5: Una sopa de maní, exactamente.
2: Bien
0: chairo, más paseño.
2: O sea, chairo también, o una lagua.
0: Una lagua, una lagua.
2: Una jancalagua.
0: Jancalagua.
2: Sí, buenísimo.
5: Algo así pesadito, consistente, pero bien calentito.
2: Claro,
0: sí, rico.
5: Y antes de dormir, un buen té con té.
2: Perfecto. Y póngase.
0: El lunes, no,
2: y
0: hoy
2: póngase
0: no.
2: Polcos.
0: Polcos, póngase polcos.
2: Muy bien. Mientras nosotros acá le estamos dando duro al clima, no lejos de acá, en la Plaza Murillo, está nuestro buen amigo y colega Luis Lasarte, como siempre ofreciéndonos más para tu mañana. Urgente, dice, declaraciones del alcalde César Dogbailer, quien acudió a una reunión convocada por la Brigada Parlamentaria de La Paz, donde también se invitó a trabajadores del aseo y a la empresa La Paz Limpia, la que al momento no llegó. Pero escuchemos la explicación del alcalde sobre la basura que está inundando la ciudad de La Paz. Vamos contigo, Luis Lasarte.
6: Gracias, colegas de trabajo. En este momento está haciendo uso de la palabra el alcalde de la ciudad de La Paz, César Gómez, cuando se ha presentado en la Brigada Parlamentaria de La Paz. Escuchemos sus declaraciones.
7: Para poder resolver el problema. Pero además de eso, buenas noticias para La Paz. Si ellos cumplen lo que ya se habían comprometido, el documento ya lo tenemos listo. O sea, que hoy mismo podría salir, porque ya lo tenemos listo hace 6 días atrás. Ya se había definido que vamos nosotros a cumplir el decreto supremo 5660 del incremento del ajuste de precios a este servicio únicamente por el tema del diésel y de gasolina. Ya lo habíamos definido, ya se ha hecho el cálculo, ya está todo listo. Es más, al interior del CIREMU ya están emitiéndose los informes técnicos y legales, y luego entrará en vigencia el 1 de septiembre como ellos nos lo han pedido. O sea que nosotros seguimos cumpliendo lo que habíamos acordado. Entonces aquí hay un actor que tiene que venir y primero darle instrucciones, decirle, señores trabajadores, vayan a limpiar. Segundo, quedarse y resolver el conflicto también el día de hoy. Y firman el acuerdo y estaría resuelto. Miren lo que se puede resolver solamente con voluntad política que ha estado carente durante todo este tiempo en las reuniones que hemos tenido nosotros con la empresa.
8: Alcalde, pero sin embargo, ¿se puede dar una solución a este problema?
7: Hoy se debería dar la solución. De todas maneras, por eso, preocupados, nosotros tenemos ahora un montón de equipos y personas haciendo la limpieza de la ciudad, estamos levantando, estimamos el día de hoy, vamos a tener la capacidad de recoger aproximadamente el 60-70% de toda la basura que está en las calles. Eso es muy buena capacidad y cada día estamos aumentando, pero no es nuestra intención. Y no sé, les han hecho creer a los ciudadanos de La Paz que el alcalde tiene la culpa porque no les paga los sueldos a los trabajadores. Nosotros no les debemos nada, ni a las empresas, ni tenemos relación contractual con los trabajadores, o sea que no hay nada de eso. Los trabajadores están movilizados defendiendo a su empresa, ¿para qué? Para que gane más plata, porque claramente lo que quieren es lucro. Y nos han dicho, nosotros nos interesa nuestro lucro cesante, nos lo han puesto en un documento. Entonces, ¿qué están defendiendo los trabajadores? Esto es lo más importante. Nosotros les hemos dicho, y hoy también los asambleístas les han dicho, les vamos a defender su seguridad laboral, les vamos a defender su seguridad industrial, vamos a defender los derechos de los trabajadores porque esa es la obligación que tenemos todos. Por tanto, ahí los trabajadores ya se pueden sentir protegidos. Entonces, dejemos a un lado y pongamos a la empresa con el gobierno municipal a negociar el tema de su ajuste de precios, que eso es lo que ellos quieren, y que nos transparenten la información. Se va a hacer peticiones de informe escrito, haciendo el requerimiento de información de sus costos para saber por qué en La Paz pagamos casi 1,000 bolivianos lo que en el Alto se paga 500. ¿Sí? ¿Por qué esa diferencia? ¿Cuál es la diferencia? Entonces creo que hay muchas cosas que se tienen que empezar a transparentar y en ese contexto creo que vamos a llegar a alguna solución. Yo creo que el día de hoy se debería dar la solución.
6: Usted habla de la falta de voluntad. ¿De quién falta de voluntad, alcalde?
7: Pues claramente de las empresas, porque nosotros venimos reuniéndonos permanentemente, mañana, tarde, noche, sábado, domingos y feriados, 3 de la mañana. Hemos llegado incluso a presentar. Aquí está el acta. Y el momento de firmar el acta te dicen no, la vamos a firmar y se van. O sea, y te dejan, o sea, eso incluso hacerse la burla de las personas que han trabajado o hacerse la burla de la ciudad de La Paz. Por eso el día de hoy celebro que acá en la Brigada Parlamentaria se esté llevando esta reunión, porque si ellos se levantan acá van a haber otros testigos más, ya no van a ser solamente nuestros trabajadores o los trabajadores municipales, sino van a estar los asambleístas nacionales quienes van a poder testificar que de quién viene la falta de voluntad. Hoy han sido citados ellos a las 9 de la mañana, el alcalde estaba a las 9 de la mañana, los trabajadores estaban a 9 y media y las empresas hasta ahora no llegan y señalan que no han sido notificados formalmente. Para este tipo de cosas no hay pues formalidad que valga si la ciudad está sufriendo de la basura y está sufriendo de un daño a la salud pública. ¿De qué formalidad estamos hablando? ¿Por qué no están acá presentes? Para que vean la voluntad que existe, los trabajadores están, los asambleístas nacionales están, el gobierno municipal está y estamos en un compás de espera de 15 minutos esperando que lleguen las empresas para poder darle una solución a este problema.
6: De ninguna manera se quiere romper el contrato en todo caso.
7: Nosotros jamás hemos manifestado la posibilidad de rescisión de contrato. Son ellos los que nos han puesto una nota que si hubiera una rescisión del contrato, ellos nos van a meter juicios, así nos han dicho una nota, ¿sí? Por el lucro cesante. ¿Qué significa lucro cesante? Ganancia. Entonces, ¿qué les importa a ellos? Su ganancia, su utilidad. No les importa la salud pública, no les importa otra cosa. Les interesa su ganancia. Y está bien, son empresas, quieren ganar. Pero aquí lo que tienen que hacer es cumplir también el contrato. Y para eso tienen este alcalde. Este alcalde va a hacer cumplir el contrato. La calidad del servicio, el recojo de la basura oportunamente, la limpieza en la ciudad, vamos a hacer cumplir, para eso hay un contrato. Y parece que no les ha gustado la fiscalización, porque desde que empezamos la fiscalización llegan 120 toneladas de basura menos al relleno sanitario y ya nos hemos ahorrado en un mes 2.4 millones de bolivianos, es decir, pagamos menos simplemente por efectos de la fiscalización. Esta noche yo estoy haciendo una inspección a una de los patios del equipamiento de una de las empresas para verificar sus inversiones, sus equipos, la forma de trabajo que tienen, y vamos a ir con todo un equipo porque vamos a fiscalizar. Los contratos son para fiscalizar, están en las cláusulas y nosotros vamos a hacer todo el proceso de fiscalización correspondiente para hacer cumplir el contrato.
6: Esas ya las declaraciones del alcalde de la ciudad de La Paz, César Dogbaile, quien se refería y explicaba específicamente al tema de la basura, y cuando acá en la brigada parlamentaria de La Paz hay una reunión entre el alcalde, los trabajadores y la brigada parlamentaria. Asimismo también se ha invitado a las empresas que están a cargo del recojo de basura. Ese es el informe para tu mañana por ATV Radio. Adelante, colegas de trabajo.
2: Muchísimas gracias a Luis Lazarte por todas las notas, la actualización permanente en cuanto a noticias se refiere. Belén, si la gente piensa volar el día de hoy.
0: Está el aeropuerto cerrado, lamentablemente no están saliendo los vuelos a ningún lado de la ciudad ni del departamento.
2: Nos acaban de pasar ese dato, tomen nota, por favor, quienes tenían que volar a la ciudad de La Paz y quienes tenían que irse de la ciudad de La Paz, sí, por avión. Está cerrado el aeropuerto.
0: El aeropuerto está cerrado.
2: Así que han decidido cerrar.
0: Me imagino
2: cerrar
0: por la neblina y por lo que está nevando.
2: Sí,
0: ¿no?
2: Sí. Ya hemos tenido una experiencia.
0: El avión también patina, como patinan en la cumbre los...
2: Claro, como patinó ese avión que cayó hace un, claro, tiempo atrás y causó tanto impacto justamente por la lluvia, ¿no?
0: Muy bien, Aeropuerto Internacional El Alto, navegación aérea y... Aeropuertos Bolivianos informa a los pasajeros y usuarios del Aeropuerto Internacional del Alto que debido a las condiciones meteorológicas adversas caracterizadas por nevadas y reducción de la visibilidad, las operaciones aeroportuarias se encuentran temporalmente suspendidas. Ahí está la información. Y bueno, momento de que nos vayamos nosotros con esto. Así arrancamos este lunes 24 de agosto, esta nueva semana que ya nos vamos despidiendo de agosto con este día por lo menos frío, ¿no?
2: Así es, Belén, muchísimas gracias como siempre.
0: Nos reencontramos el

0: A partir de las 13, una vez que concluye justamente el espacio deportivo, viene un espacio musical muy bonito, muy agradable. 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
1: Súbale el volumen y póngale buena onda a este día frío en el departamento de La Paz. Muchas gracias por estar en sintonía de la 107.2. Esto fue y es mañana también, tu mañana.
0: Belén Vélez y Javier Oros les dicen muchísimas gracias. Que tengan un lindo resto de jornada.
1: Chao, chao.

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2: 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Son las 12 del mediodía en punto.

0: Amigos, ¿cómo están? Qué gusto saludar a toda Bolivia. Mediodía boliviano. Un gran abrazo a través de ATV, a través de Entel Gol, para todo el territorio nacional. Es la red deportiva para todo el país. Carlitos Mendoza, ¿cómo estás? ¿Qué novedades tenemos a esta hora de la tarde, ya en una jornada realmente muy, pero muy fría en todo el país?
1: ¿Qué tal, Carlos Enrique, amigos de ATV Radio, la red deportiva de Bolivia? Es cierto, mucho, mucho frío en el país. Mucho más se siente en el lado occidental de nuestro territorio boliviano. En La Paz, en este caso, se siente un frío, pero tremendo, en la ciudad del Alto y también aquí en la sede de gobierno. A ver, en el contexto deportivo, Quique, se ha manifestado durante la mañana una respuesta de parte del señor Ronald Paz, donde afirma, vicepresidente de la Federación Boliviana de Fútbol, donde afirma que va a iniciar un proceso en contra de Erwin Sánchez ante el Tribunal de Ética, y este Tribunal de Ética podría fallar en contra de Platini. 2 años de suspensión para Platini Sánchez podría marcar, si es que todo deriva de acuerdo a este proceso que le iniciaría, reitero.
0: ¿Pero por qué? ¿Cuál es la razón?
1: Enseguida te lo voy a detallar, voy a leer, bueno, la carta en extenso.
0: Perfecto.
1: Pero es lo que se conoce hasta el momento, Quique.
0: Perfecto. Manuel Urquieta, Manu, ¿cómo te va? Buenas tardes.
2: Carlos Enrique, buenas tardes. Carlitos, amigos, un gusto estar nuevamente con ustedes. Novedades muchas. Ha sido un fin de semana de bastante noticia. La salida de Mauricio Soria, confirmado en Always Ready. Pablo Godoy se hace cargo del plantel, algunos dicen como interinato, pero yo tengo la información de que va a ser el entrenador oficial. Deja la reserva del cuadro millonario, que tampoco estaba teniendo un buen papel, pero se hace cargo del primer equipo a partir de este lunes, que ya tenía que comenzar los entrenamientos. Lastimosamente Always no ha podido viajar, no ha podido, continúa en Cochabamba.
0: Claro, me imagino, porque el aeropuerto de La Paz está cerrado, ¿no?
2: Se ha cerrado a las 10 de la mañana de hoy. Uh-huh. Ha habido un comunicado por parte de Asana. Se ha cerrado todo el aeropuerto, no va a haber vuelos todo el día. Uh-huh. Y eso va a complicar un poco la fecha. Novedades también en The Strongest, se cayó lo de Cascante.
0: Sí, no llega. Sí, no llega.
2: Últimas horas del libro de pases. ¿Podría volver Moya?
0: Sí, sería que vuelva. Tengo información de que puede volver Moya, que quieren que vuelva Moya porque es el zaguero central que lo trajeron para ser campeones, ¿no?
2: Como dato, desde mayo que se suspendió el campeonato boliviano por el Mundial, hasta hoy solamente ha jugado un partido con América de Cali, 60 minutos. Uh-huh. Estamos hablando de junio, julio, agosto, 3 meses, un partido.
0: ¿En qué club está Moya?
2: Deportivo Cali.
0: En el Deportivo Cali.
2: Pero el cierre de contrato que tuvo con The Strongest no fue correcto. Hay un proceso pendiente ahí.
0: ¿Reglamentariamente puede volver Moya?
2: Puede volver. Se puede hacer un retroceso desde Cali. Tendrían que ellos rescindir el contrato para que no le hagan un proceso, porque también pueden perder al jugador si el juicio progresa. Incluso puede haber un año de suspensión para el jugador.
1: Pero esto tendría que hacerlo ya.
2: Ya, o sea, tiene que ser hoy. Porque el libro de pases cierra mañana martes a las 23:59 de la noche.
0: Bueno.
1: Y ya no puedes sumar absolutamente a nadie más.
2: A nadie más.
0: ¿Qué pasó con Cascante? ¿Por qué no viene? Muchas exigencias, me parece, ¿no?
2: En primer lugar, el costo. Es demasiado alto. En segundo lugar, las lesiones. Uh-huh. 6 meses parado por problemas en los isquiotibiales y esas zonas. Entonces, Daniel Baca ya lo decía la semana pasada, se suspende toda negociación con el jugador costarricense. Uh-huh. Que lo estaban viendo muy bien al Tico en su país, inclusive fluyó muy bien la noticia, sí. Pero se paró todo.
0: Bueno, la opción es entonces Moya, no hay otra.
2: Puede haber una opción más, me informan que un brasileño estaría en carpeta, pedido por Sago. Pero hay que ver, como decimos, tienen horas, ya no tienen días, tienen menos de 48 horas.
0: Silencio en Always Ready. El equipo está en Cochabamba.
2: Está en Cochabamba, no ha podido viajar.
0: En este momento, en el aeropuerto Jorge Wilstermann, me imagino. No creo que viaje hoy día porque el aeropuerto está totalmente cubierto por la nevada, ¿no?
1: Sí, no creo que lo haga. No creo que pueda llegar justamente a la ciudad de La Paz. Y ahí es donde uno se pregunta, ¿no? ¿Llegará a la ciudad de La Paz pero con Mauricio?
0: No creo. A ver, ¿qué dice Manu, que tiene informaciones de primera mano? ¿Ah?
2: Yo creo que se queda en Cochabamba.
0: Se queda en Cocha.
2: Existe la solicitud por parte de Blooming de sentarse a negociar. Uh-huh. Parece que Erwin Sánchez, con lo que dice también Carlitos, se está manejando la salida de Ervin en Blooming. Es una posibilidad.
0: Sí.
2: Y Mauricio es el primer reemplazante en lista. Tiene que aceptar, porque ya anteriormente Mauricio dijo que quería descansar. Puede volver a Blooming bajo la misma norma, bajo el mismo argumento que Strazia volvió claro, a Universitario. Porque la norma te dice que no puedes dirigir tres clubes, pero él está volviendo al primero.
0: Claro. Eso se tiene que normar, yo digo.
2: Tiene que normarse.
0: Hay mucho manoseo en torno a los técnicos, ¿no?
1: Pero ¿cómo normarse? Ya se normó, es más, porque antes un técnico podría dirigir ocho clubes y no pasaba nada.
0: Volver.
1: Pero eso me refiero, ya se normó. Antes se podía en 8, 9, 10.
0: Está bien.
1: Ahora se redujo a 2.
0: Está bien, Carlitos. A ver, tranquilo. Tranquilícese, Carlitos, por favor. ¿Qué pasa? ¿Por qué está tan intenso?
1: Pero es que quieren coartar el derecho al trabajo.
0: No,
1: de los
0: no
1: técnicos.
0: Es coartar el derecho al trabajo.
1: Es solo 2 y después ya nunca más. No, no es así.
0: Eso de volver. A ver, yo quisiera preguntar a la hinchada de Blooming si quiere que vuelva Mauricio Soria. Si tú me preguntas en este momento, ¿quiere que vuelva Mauricio Soria, señor hincha de Blooming? Yo digo que sí, porque lo extrañan tanto que lo abucharon con todo cuando fue Olwey Rey a jugar con Blooming allá. Y bueno, eso da muestras que la gente se quedó dolida. Pero el mejor momento de Blooming que pasó en esta temporada estuvo con Mauricio.
2: Y todo terminó por una discusión sin sentido. Por invertir un poquito más
1: sí.
2: en un vuelo.
1: Por el tema de un charter.
0: Ah, por el tema de un charter.
2: Por el tema del charter.
0: Por el tema del charter. Lo que pasa que, a ver, yo creo que nuestros dirigentes quieren todo por muy poco, ¿no? Esto es fútbol, no es un negocio, no es vender celulares, no es vender bolígrafos, no es vender, qué sé yo, lo que usted quiera. Esto es fútbol y necesitamos dirigentes con esa sensibilidad dirigencial, de servicio. En fin, creo que estoy en otro siglo, estoy en el siglo pasado. Hoy nuestros dirigentes son...
1: remunerados.
0: Negociantes.
2: Para invertir o para recibir tienes que invertir.
0: Claro.
2: Por ejemplo.
0: Pero ellos quieren recibir ya nomás.
2: Exacto.
0: No quieren esperar.
1: Existe es que ya es un trabajo. Ya no es como que voy, tengo mis millones y voy a ser dirigente y aporto porque amo a Blooming, amo al Tigre.
0: Eso puede ser.
1: Eso ya no existe.
0: A ver, ¿me vas a decir que Terrazas cobra un sueldo en Strongest? ¿Me vas a decir? No.
1: Yo te hablo de los dirigentes, no de los presidentes.
0: No, por eso te estoy diciendo. Los dirigentes que en definitiva...
1: Son solo los presidentes al final.
0: No, el presidente sí es el que manda, el que invierte, el que gasta. No es una inversión, es un gasto. Hay una gran diferencia, ¿no?
2: Yo le voy a poner un ejemplo.
0: A ver.
2: En algunos clubes que recién han ascendido en los últimos 5 años, siempre tratan de tener inversores. Muchos de estos inversores que no están en el medio del fútbol, prestan el dinero, prestan 100,000, prestan $150,000, y quieren comenzar a tener el retorno a fin de mes. Esto no funciona así.
0: No.
2: Porque
0: no
2: el primer ingreso de los clubes no es la recaudación, son las pignoraciones de televisión.
0: Exactamente.
2: Lamentablemente, desde Federación se confirma que las pignoraciones que tendrían que salir en este agosto no van a salir ni siquiera en septiembre.
0: Mm-hmm.
2: Y muchos clubes están teniendo problemas por eso. San José debe 4 meses, Aurora está gastando plata que no tiene. Y ahora que va a cambiar de entrenador, porque lamentablemente Umaña finalizó ciclo, y ahí también le tengo novedades... Uh-huh. Está gastando dinero que no tiene. Y si Aurora no llega a un torneo internacional, fase de grupos, es decir, si va a Sudamericana y cae en la llave boliviana, empieza una crisis mucho peor que la de Bilster. Uh-huh. Porque lamentablemente Aurora ha demostrado que no puede llenar un estadio, no tiene ese apoyo económico del hincha.
0: Pero Manu, Carlitos, amigos, ¿acaso hoy los dirigentes se preocupan por llenar estadios?
2: No,
0: porque ya no se preocupan.
1: Saben que ese no es el primer digamos,
0: ya no es el primer ingreso
1: económico, no lo es.
0: Antes sí, antes lo primero era las recaudaciones.
1: Pero entonces si saben que están con problemas económicos precisamente porque quieren resultados ya, quieren ganar ya y todo aquello, no echan técnicos pues a cada rato.
2: Exacto.
1: Porque si echan técnicos a cada rato, el técnico saliente te va a demandar y te va a pedir todo tu contrato y eso es obviamente una rueda que no termina si es que sigues echando y echando técnicos ya sea en el lado occidental u oriental de nuestro país.
2: Sí, Always, sí. Always está, va a tener su cuarto entrenador en el año. Pero es Always, tienes para pagar.
1: Tienes su espalda.
2: Tomayapo también tiene su cuarto entrenador. Pero estás hablando de que a los otros tres tienes que solucionar esos temas.
1: Así es.
2: Porque después te vienen las demandas.
0: Claro.
2: El fútbol antes era mucho mejor espectáculo y el hincha iba. Era visualmente era mucho mejor. Cada año jugamos peor.
0: El nivel del campeonato boliviano también está ahuyentando pues a los aficionados, ¿no?
2: Y a eso también se suma el hecho de que muchas dirigencias no saben escoger ni jugadores ni técnicos y escuchan al representante.
0: Sí.
2: Los representantes siempre te van a tratar de acomodar lo que no pueden acomodar en otros lugares. Uh-huh. No te van a decir, es que está lesionado. Van a tratar de que tú lo descubras.
1: Pero ya con la firma, ¿no?
2: Manu.
1: Exacto. Exactamente.
0: ¿Qué opinas si te digo que habría un empresario que es el que maneja a todos los entrenadores del fútbol boliviano?
2: Yo le creo. Porque te das cuenta...
0: ¿Cuál es el negocio de él? Yo digo, si a los entrenadores los están despidiendo a cada momento.
1: Las demandas.
2: Uno, las demandas, y otro, hacer jugar a determinados jugadores. Uh-huh. Porque eso es promoverlos, es sumarles minutos profesionales y que a final de temporada los puedas acomodar bien.
1: Porque con un técnico viene de la mano con jugadores.
0: Claro. Es decir, que hay una persona que maneja a todos los entrenadores en el fútbol nacional.
1: Gran parte, ¿no?
2: Y se da cuenta de cuáles son los rotes en los clubes entre entrenadores. Uh-huh. Sale de un club, viene a este, el de este viene a este y el de este viene al primero.
0: Sí, es que yo no veo eso en otros países.
1: Es que es muy poco, digamos, el tema del universo en Bolivia de directores técnicos. Mira el Copito Andrada, casi todo el país estuvo, el Tucho Antelo, y más bien ya esos técnicos ya se están yendo, ya están acabando, pero está apareciendo un Thiago Leitão, está apareciendo un Leo Egues. Está apareciendo un Flavio Torres.
0: Monasterio,
1: que están entrando a lo mismo en lo que entraban en ese momento. Te repito los nombres, ¿no? Un Copito Andrada, un Tucho Antelo, un Erwin Sánchez, un Mauricio Soria. Ahora ingresa una nueva generación de técnicos que está haciendo exactamente lo mismo. De La Paz a Santa Cruz, de Santa Cruz a Cochabamba, y poco a poco. Mira, el mismo Sago está ingresando en esto.
2: Y ese es también otro problema de no tener una segunda división. Porque claro. En la segunda división incluso ves entrenadores. Sin increpar a De la Reza, por ejemplo, que fue técnico de Tomayapo, uh-huh. No tenía ningún cartel. No tuvo una buena versión de Tomayapo. Pero tuvo un contrato profesional, le quitó el espacio a un entrenador boliviano. Uh-huh. Si tuviéramos una segunda división establecida, los clubes pequeños o con problemas económicos, por lo menos podrían sacar entrenadores de ahí.
1: Y hasta jugadores también.
0: Claro, se ampliaría el universo de los jugadores en Bolivia. Tú me dices, Manu, que... Y yo te creo, te creo. Que Godoy se queda como entrenador en Always Ready.
2: Sí, señor.
0: Y otros dicen que Valdivieso volvería a Always, dentro de la misma lógica...
1: De Estracia.
0: De Estracia y ahora de Mauricio Soria, que, bueno, al parecer lo quieren en Blooming.
2: Todo puede suceder. Uh-huh. Todo puede suceder. Luego de que Estracia abrió esta puerta de poder volver a tu anterior club, Valdivieso puede volver a Always, Soria puede volver a Blooming.
0: Villegas
2: puede volver al Tigre. ¿Todo por qué? Porque a veces
1: finaliza... Echa la ley.
2: No, finalizas la relación, pero tienes un monto que pagar.
0: Claro.
2: Y a pagar ese monto, mientras pagas otro entrenador, prefieres que el primero vuelva.
0: Manu, sé que la rescisión de contrato de Mauricio Soria alcanza 2 salarios.
2: Es una de las cláusulas que han empezado a poner en los contratos. Mm,
0: 2 salarios. Mm. Que sería más o menos unos $60,000.
1: Sí. Y si está firmado aquello, bueno, la dirigencia tiene que saber que tiene que pagar y gracias, hasta luego. Uh-huh.
0: Pero bueno, había motivo para que Mauricio se vaya de Always. Lo vamos a charlar más adelante. Manu, por favor, enseguida retornamos, amigos. 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
4: Bueno, hay dos equipos que en este momento están sin director técnico. Estamos hablando de Aurora y estamos hablando de Always Ready. Casualmente se enfrentan el día jueves en el estadio de Vilingenio por la 17ª fecha de la división profesional. Un partido ciertamente muy, pero muy importante para ambas representaciones. Ese partido corresponde a la 17ª fecha del campeonato y va a ser dirigido por Cristian Condori de la ciudad de Oruro, Eduard Saavedra de Sucre, William Medina de Sucre. El cuarto árbitro será el señor Raúl Lucasi de la ciudad de La Paz. En el VAR estará Jonathan Mamani de Oruro y en la tarea del AVAR estará el señor Mario Zaccari, también de La Paz. Los dos están sin entrenadores por el momento, aunque no se conoce nada oficial. Lo que sí es un hecho, por todo lo que se ha sabido en las últimas horas, es la salida de Mauricio Soria, que bueno, está coqueteando con Blooming, no creo, ¿no?
5: Blooming está coqueteando
4: Blooming,
5: con él.
4: Blooming lo está llamando, profe, sí. Profe, ¿cómo es?
6: Porque ya más o menos
4: tomemos
6: se conocía.
4: Un cafecito, qué sé yo.
6: El jueves en la noche, viernes en la noche se conocía ya que Platini Sánchez ya estaba tambaleando, incluso había reuniones en la
4: claro,
6: cancha.
4: Claro, el viernes creo que había una reunión, ¿no?
6: Sí, sí, por eso te digo, ya está tambaleando Erwin Sánchez y mucho más con esto y con la carta del señor Paz que explica lo siguiente. Dice, por ejemplo, el licenciado...
4: Estamos Ronald hablando Paz, del vicepresidente de la Federación.
6: Exactamente, vicepresidente de la Federación Boliviana de Fútbol, dice... Ante las recientes declaraciones vertidas en conferencia de prensa por el director técnico de Blooming, el profesor Erwin Sánchez, en las que busca sembrar mantos de dudas sobre la imparcialidad de los estamentos de la Federación Boliviana de Fútbol, quiero manifestar lo siguiente... Las insinuaciones que intentan vincular la labor dirigencial de la Federación Boliviana de Fútbol con intereses de un club en particular son infundadas y atentan contra la ética del deporte. Como vicepresidente de la Federación Boliviana de Fútbol, mi compromiso es y seguirá siendo con el desarrollo integral del fútbol boliviano, actuando siempre con absoluta imparcialidad e independencia de cualquier afinidad institucional. Sin embargo, anuncio que iniciaré acciones disciplinarias ante nuestro Tribunal de Ética para que se investigue y sancione este tipo de declaraciones malintencionadas que buscan dañar mi imagen y honorabilidad. Después ya se refiere al arbitraje y a un llamado al respeto y a la responsabilidad, pero esa primera parte confirma a Quique que le va a iniciar un proceso el vicepresidente de la Federación Boliviana de Fútbol al señor Erwin Platini Sánchez, que por uno que se informó en la mañana, más o menos, si sale todo favorable para el señor Ronald Paz, la sanción podría caerle más o menos de 2 años.
4: 2 años sin dirigir. Bueno, ya estuvo fuera 3 años, ¿no?
6: Exactamente.
4: Por decisión propia, él mismo dijo, no ha cambiado nada. Hace 3 años que no dirijo y no quise volver porque el fútbol boliviano, bueno, tuvo algunos epítetos bastante fuertes contra el fútbol boliviano y ahora se arriesga una sanción de 2 años.
5: Ahora ya tendría una suspensión, ya no una salida. Claro. Pero le doy razón en algo, el arbitraje está terrible.
4: Sí, nuevamente, el arbitraje es malísimo.
5: Nuevamente, no Jordi bien. Alemán mete la pata.
6: Pero no te da derecho para decir lo que dices.
5: Sí, sí, sí, no, total, no lo estoy justificando, sí.
4: No,
5: Sánchez.
4: Pero no se justifica.
5: No, el arbitraje no puede estar así. En 3 fechas, en 2 semanas, Lo expulsa Chacón por un resbalón.
4: Exacto.
5: Se hace recusar contra en el partido de Jebe San José contra Always Ready. Uh-huh. Y anoche lo expulsa a Marque Numbá por sin una motivo. Mano no intencional.
4: Claro, y estaba bien cobrado el penal, sí, perfecto.
5: Y le comento algo, después del partido, Jordi Alemán fue a pedirle disculpas a Marque Numbá. Aceptó el error.
4: ¿Qué te parece?
6: Sí, sí, por eso no, de que estamos viviendo en un mal arbitraje, pésimo arbitraje, cierto. Y a nivel en general, a nivel país, no simplemente apunto a un juez, sino casi en su totalidad, casi a todos, Quique. En el tema de la interpretación, el mal uso de la norma, mala interpretación, delimitaciones de líneas, tantas cosas que lastimosamente, y es lo peor, lastimosamente ya estamos en la ronda de las revanchas. Los partidos son más importantes, son más calientes, y es ahí donde los jueces tendrían que estar mucho más preparados para estos compromisos. Por ejemplo, el compromiso que tú me dices entre Aurora y Always, aquí en la Ciudad del Alto, para mí debería dirigir a alguien que tenga un poquito más de peso.
4: El que quieres decir está suspendido, Gary Vargas.
6: El que quiero decir que debería dirigir ese partido, Gary Vargas, está suspendido.
4: Cristian Condori va a dirigir. Es buen árbitro, te digo. Es buen árbitro.
6: Pero es que necesita ese
4: peso.
6: Es
4: de lo mejorcito que ha aparecido últimamente.
5: Es que le estamos echando mucho peso a la persona. Es el proceso de los árbitros, claro, lo que está fallando. Lo han cambiado a Chambi esta semana, este fin de semana.
4: ¿Y será solución?
5: No es quién, es cómo.
4: Claro.
5: No me va a dejar mentir, Carlos Enrique. Hace tiempo, cuando estaba Seligman, cuando estaba Ortubé, cuando estaba Terrazas, los árbitros los lunes se reunían para evaluar sus errores. Hacían una retroalimentación y sí, a partir de eso ya tenías mejora.
4: Sí.
5: Ahora tienes la ventaja de hacer una videollamada entre todos, porque eso decía por asociación. Ahora puedes hacer una videollamada entre todos, evaluar lo que han hecho el fin de semana y decir, aquí tenías que hacer esto, aquí has hecho bien. Esa retroalimentación le ayuda a los árbitros. Claro. A los jueces VAR. Yo tuve la suerte de estar en España, en el campus de Las Rosas, en Madrid.
4: Ajá.
5: El campus donde los árbitros tienen 3 salas VAR para practicar ellos con los partidos grabados del fin de semana.
4: Uh-huh.
5: Aprenden a manejar el VAR, practican el manejo del VAR. Aquí el VAR, cada revisión son 4 o 5 minutos. Y lo que decíamos la semana pasada, en el partido de Real Oruro hubo una revisión de VAR de 7 minutos.
4: Sí.
5: Más los cambios, más todo, tenían que dar 11 minutos de agregado y solo dieron 7.
4: Sí, en esa parte también se tiene que trabajar mucho. Yo le hago una consulta a Carlitos Mendoza, que dijo, bien expulsado Chacón, bien hecho, no porque sea jovencito. Jordi Alemán, en esa misma maniobra, ¿lo expulsaba Jusino?
6: Sí.
4: No creo.
5: No.
4: No lo expulsaba.
6: Pero
4: no, lo vio.
6: ¿Qué me quieren decir?
4: Lo vio a Chacón.
6: Al jovencito le voy a sacar roja porque, no, porque es changuito.
4: Es que sí, son así, no, los árbitros, Carlitos.
5: Yo lo digo así de frente. Jordi Alemán aprovechó de que era un chico de 18 años y que sabía que no le iba a reclamar.
4: Y quería hacerse, no, el estricto, uy, el juez. No, por favor, hay que tener también un poco de sensibilidad, de inteligencia para llevar adelante un partido.
6: Ey, pero era roja.
4: No era roja. No era roja.
5: Rojo hubiera sido con tapones de frente.
4: No era roja.
5: Le termina pegando con la entrepierna.
4: Exactamente. Para ¿Sabes una cosa? Esa expulsión le puede crear a Kevin Chacón un problema, porque es muy joven, lo puede traumar. ¿Te das cuenta? Lo puede traumar, lo puede dejar fuera del fútbol. Salió llorando. Yo te digo, los árbitros tienen que tener un poco más de sensibilidad.
6: ¿Pero qué dice? Que los muchachitos entonces no pueden pegar, no se pueden equivocar.
4: No vayas por
6: prohibido
4: ahí,
6: prohibido las rojas a los jovencitos,
4: no,
6: es así.
4: Carlitos, no vayas por ahí. No vayas por ahí, porque primero no era para tarjeta roja. No era, porque evidentemente lo que dice Manu, le pega con la entrepierna al jugador del otro equipo. No, pero yo te pregunto, y le pregunto a Jordi Alemán, si lo expulsaba, si en lugar de ser Kevin Chacón era otro jugador, un Chiatti, un Jusino, no sé, cualquier, un Leonel Justiniano, un Tonino Melgar. No lo hacía, porque los árbitros no tienen esa inteligencia, esa capacidad para saber discernir las cosas. ¿Me dejo entender?
6: Pero es que yo estoy apuntando
4: Jordi Alemán,
6: a su juventud.
4: No, a ver.
6: Yo simplemente me baso en la infracción como tal. Para mí sí era roja. No. Interpretación, para él no lo fue, para mí lo fue, para usted no lo es.
4: Carlitos.
6: Pero él interpretó que era roja.
4: Carlitos, yo te
6: como
4: acepto.
6: Yo también estoy interpretando.
4: Yo te acepto que en un partido vengas sobre mí y hagas la misma jugada.
6: No, no lo voy a hacer.
4: Te reto.
6: ¿Cómo lo voy a hacer?
4: Te reto.
6: No, pero...
4: A ver,
6: ¿cómo lo voy a hacer?
4: No, pues.
6: Y si hay un árbitro y me expulsa, me voy pues calladito. Ahora Independiente sea así, estoy llorando y demás.
4: No, por favor.
6: Lo expulsaron y punto.
4: No.
6: Porque era roja.
4: ¿Le fue a pedir disculpas como le fue a pedir disculpas a Numba? Jordi Alemán.
6: Pero eso es Independiente. No es... Yo te hablo de la infracción como tal. Sí se resbaló. Sí se resbaló, pero no era infracción.
4: Y siempre han habido, árbitros así, tribuneros. Árbitros que quieren quedar bien con unos y con otros no. Siempre han habido. Y yo lo he sufrido en carne propia. También. Te lo conté no sé cuántas veces.
6: Sí, pero por esa misma situación, por la infracción como tal, estamos haciendo un show pero tremendo. No. Lo expulsaron y salió llorando. Pobrecito.
4: No.
6: Era roja. No, como no. Era roja para ayer, para Godoy también, por si acaso, ¿eh?
4: No, era roja. Ayer era roja.
6: Era roja para Godoy. Exacto.
5: Roja,
6: a eso voy. ¿Por qué es interpretación? El fútbol es interpretación. Para unos lo es, para otros no lo es. Pero no quiero creer tampoco de que sacó la tarjeta roja. A este es jovencito, niñito, le voy a hacer llorar y le voy a sacar la roja.
4: Asegurar,
6: no pueden pensar así.
4: Te lo puedo asegurar, porque hay árbitros de ese tipo, tribuneros, por quedar bien.
6: Yo apunto la infracción nada más, para mí sí era roja.
4: No, ahora, está bien, no, para mí no era roja, era escuela, bien la amarilla.
5: Escuela para Chacón y escuela para todos los chicos. Parte de llegar a primera división es también tener el carácter desarrollado para saber reclamar esas rojas. Porque claro, tú ves un chico de 18 años en Ecuador, en Argentina, en Brasil, y te reclama igual que un jugador.
4: 30 segundos.
5: No con epítetos.
6: Pero eso también se tiene que borrar y eliminar. No podemos decir, tienes que enseñar también cómo reclamar.
5: No, es que el carácter.
6: Si te sacan roja, ¿qué? Reclamas y te van a decir, perdón. No, vos me estás reclamando.
5: Pero
6: mentira,
5: si sabe,
6: era, no es roja, es así.
5: Si
6: también
5: sabe que puedes defenderte sin epítetos discriminadores, ya el árbitro la va a pensar dos
4: veces.
5: Claro,
4: totalmente.
6: No lo sé.
4: No tienen sensibilidad. Por lo menos Jordi Alemán no mostró aquella sensibilidad, esa inteligencia que tienen que tener los árbitros para discernir las jugadas. Yo no te digo que no fue foul, fue. Fue con los dos botines de frente.
6: Mira, se resbala. Incluso hace palanca el hombre de Oriente, Quique. Más bien no lo terminó partiendo. Fue un accidente, no hubo mala leche, eso sí comparto. Se resbaló, pero era infracción. Para mí era roja, Kike. Para mí
4: está bien, yo no te voy a discutir porque no te voy a ganar.
6: No, yo tampoco lo quiero ganar.
4: No. Quieres imponer tu criterio y...
6: Pero mira,
4: bueno, respeté el mío. Eso no era para tarjeta roja.
6: Le hace palanca, lo hubiese partido si había más
5: fuerza. Le pega con las joyas de la familia. ¿Sabes qué?
4: Alguna vez los árbitros tienen que saber... Tienen que tener sensibilidad, te digo. Yo no estoy apañando que vayan, que peguen los changos, no. No, para nada. Que sepan también el reglamento. Si se tienen que ir expulsados, que se vayan expulsados. Pero el señor Jordi Alemán, ¿por qué no le fue a pedir disculpas al jugador de Strongs, a Kevin? Si fue a pedirle disculpas a Enumba. ¿Por qué? ¿Porque le doblan tamaño a Kevin Chacón? ¿Enumba?
6: Bueno, no lo sé, es diferente, escenario también.
4: Todo es diferente en el fútbol, no hay nada diferente. Mañana vamos a discutir de otra cosa que no tiene nada que ver con lo que estamos
6: pero
4: hablando.
6: Pero no pongamos como argumento, es que salió llorando, pobrecito. No, tampoco así.
5: Me voy directamente a la información.
4: Dale, Manu, por favor.
5: Desde Santa Cruz me informan que va a haber recusación contra Jordi Alemán y que van a pedir que se le anule la roja a Mark Numba.
4: Claro, mal y sacada ahí... la roja.
6: Es que ahí hay mucha diferencia en un tema de infracción, por agresión, lo que quieran. Pero en este caso es mala interpretación, mal uso del reglamento. Porque Marque Numa por esta mano no podía haber sido expulsado.
5: No, para
6: no
5: nada.
6: Podía ser expulsado, pero aquí no hay digamos, en el sentido de cómo no equivocarse. El árbitro sí se equivocó, pero horriblemente. Y eso que fue al VAR.
4: La segunda de Jordi Alemán, ¿no?
6: Esto era penal, amarilla y pare de contar.
4: Fíjate que ¿por qué lo suspendieron a Gery Vargas? ¿Se acuerdan?
5: Por el partido de Strongest.
4: Lo suspendieron, ¿no?
6: Sí,
4: no dirige más el mejor árbitro del fútbol boliviano.
6: Sí,
4: ¿qué
6: sí
4: tendrán que hacer con Jordi Alemán? ¿Llevarlo al Vaticano y excomulgarlo?
6: No, tampoco. Pero tampoco
5: que darle por lo menos unos 3 meses de suspensión.
4: Pero,
6: sí.
5: Por
6: sí,
5: lo bajo.
4: Tienen nomás que aplicar el reglamento, ¿no? Al mejor árbitro.
6: A Gery Vargas.
4: A Gery Vargas lo sancionaron.
5: Que Gery también, yo lo estimo mucho, tengo el gusto de conocerlo, pero Si tú ves el plano internacional, ¿por qué Bolivia no tiene árbitros en torneos internacionales? Uno de los últimos partidos que Gary Vargas dirigió cobró un penal cuando el jugador tocó con la mano a 10 metros del área grande.
4: Sí, se han equivocado y muy feo nuestros árbitros. A veces pensamos, ¿no?, que porque en el contexto internacional también hay grandes fallas de los árbitros.
5: Sí, totalmente.
4: Pero en nuestro medio...
6: Como la no expulsión a Messi, por ejemplo.
4: Realmente es lamentable lo que está pasando en el fútbol boliviano. La salida del señor de Abaf,
5: Chambi,
4: solucionará algo. Si soluciona algo, bueno, está bien. ¿Y si no?
5: Es el proceso, no es la persona. Claro, como totalmente. Le digo, Quique, tienen que volver esos lunes de retroalimentación. Porque los árbitros tienen que entender sus errores.
4: Autocrítica también tienen que tener.
5: Carácter.
4: Los señores árbitros.
6: Lo expulsaron lo sancionaron a Gary Vargas por el compromiso entre Blooming y Die Strongest. Uh-huh. Cuando lo expulsa a Julio Vila.
4: Claro.
6: Por ese...
4: Mal expulsado.
6: Claro, no lo toca Adrián Estacio.
4: Mal expulsado.
6: No lo toca ni Estacio, solo se dobla el tobillo y lo terminan expulsando Julio Vila.
4: Exactamente, por esa situación lo... claro, es que hubo una gestión dirigencial fuerte de Blooming.
5: Claro.
6: Sí, sí.
4: Ahora seguramente, vuelve a ser perjudicado Blooming. Fíjate es el propio Blooming. A eso se debe referir el señor Ervin Sánchez, ¿no? Que nada cambió, que todos están contra Blooming, en fin.
6: Dos errores ya contra Blooming, mira, tienes toda la razón. Ese de Gary Vargas. Y ahora... el juez central, Jordi Alemán, ¿verdad?
4: Jordi Alemán contra
6: Marc Enomba. Yo creo que sí puede pasar esto, lo que informa Manu, en el sentido de quitarle la roja a Marc Enomba, pero el resultado ya está puesto.
5: Ya está puesto, sí, pero bueno, es una roja injustificada. Podía ser una amarilla, en el mismo caso que Chacón. Podía ser una amarilla y con eso estabas generando ya tu trabajo, pero no lo estabas exagerando, no estabas perjudicando.
4: Claro, por eso te digo siempre... Nuestros árbitros tienen que ser más vivos. No es ya sacar rojas por doquier.
6: Pero es que esto está reglamentado. Incluso esto es como el código penal para los abogados. Esto tienen que saberlo totalmente, dice. Y te lo leí esta mañana. El doble castigo con roja directa sigue vigente si la acción no es una disputa leal por el balón, el jugador se desentiende de la pelota, comete falta con empujón, agarre o anclaje, o hay conducta violenta o juego brusco grave.
4: Nada de eso hubo en
6: Enomba. O se evita un gol clarísimo tocando el balón deliberadamente con la mano.
5: Ninguna jugada.
6: Ninguna jugada. No había razón para sacarle roja.
4: Ninguna. Otra vez Jordi Alemán.
6: Sí.
4: En el limbo, diríamos.
5: ¿No? Yo creo que va a quedar en el limbo.
4: Yo creo que sí. Bueno. Pausa. Ya volvemos en unos instantes.

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0: Bien, estamos ingresando en la segunda parte, ¿no? Del campeonato, de la temporada, del todos contra todos. Y esto se va a poner cada vez más, más intenso el campeonato, se va a poner mucho más atractivo. Yo diría, hay solamente dos puntos entre Always y Bolívar.
1: Un partido. Y juegan en La Paz.
0: Claro. Lo gana Bolívar y lo pasa. A no ser que se den otros resultados antes, porque ¿en qué jornada se miden Bolívar y Always Ready?
1: Si no estoy mal, es por la 20.
2: Sí, más o menos. Pero antes, por ejemplo, es The Strongest Always.
0: Antes es The Strongest Always Ready.
1: Uh-huh. En La Paz también.
0: Ahí puede sacar ventaja Always Ready.
2: ¿O no? Tal vez el Tigre juega para Bolívar. El Tigre le gana a Always y en esa fecha Bolívar gana.
0: El Tigre va a jugar para el Tigre. Bolívar no. Va a jugar para el Bolívar. Y no, Always claro. Va a jugar para Always.
2: No, pero van a jugar. Cuando juegue Always con Bolívar, Tigre va a ser hincha del Bolívar.
0: Eso es en su imaginación.
2: Pero
0: eso no
2: ¿por
0: existe.
2: Qué no? ¿Por no qué existe. No? A ver, si Always juega con Bolívar, el Tigre, ¿por quién va a ser barra?
0: Por ninguno.
2: Por Bolívar.
0: Y si Bolívar Strong juega con Always, el bolivarista va a ser, ¿por quién va a hinchar?
2: Por el Tigre, no, para que el Tigre lo baje a Always, pero eso, claro que sí.
0: Eso en el mundo irreal de Carlitos pero Mendoza tal vez pase. No, no.
2: Pero ¿por qué irreal?
0: No, irreal.
2: Pero es que es así, Carlos.
0: Un bolivarista jamás va a ser fuerza por el Tigre, ni un Tigre por el Bolívar.
2: Si tiene que ser campeón el Tigre que le gane a Always, obviamente lo va a hacer.
0: No.
1: Por redes sociales, si uno mira. El hincha bolivarista siempre va a preferir que a que salga campeón el Tigre, salga campeón Always.
0: Y al revés.
2: No, pero totalmente, ahí comparto. Pero a ver, entiendan, el hincha de Bolívar, ¿qué quiere? Ser campeón. Y para que el Bolívar sea campeón, Always tiene que tropezar, ¿con quién? Con el Tigre. Entonces el bolivarista va a alentar al Tigre y va a decir, vamos Tigre, gánale a Always. Es obvio, y al revés, exactamente lo mismo.
0: El hincha de Bolívar, cuando se enfrenten Always y Strongest, va a querer que empaten 0-0 y les quiten puntos a los dos.
1: Exacto.
0: Así de simple.
1: Exacto.
0: El mundo irreal de Carlitos
2: por
0: Mendoza
2: el caso
0: no
2: de los
0: existe.
2: Puntos, por el caso de los puntos puede ser no en ese panorama que tú me lo pintas, pero al revés, el Tigre necesita sí o sí que el Bolívar le gane a Always para seguir con vida.
1: Y ojo que el Tigre tiene un partido más de local en esta ronda. Eso también pesa.
0: Con respecto a Bolívar, Bolívar tiene más partidos de local.
1: Tiene los mismos partidos que Always.
0: ¿Sí?
1: Sí.
0: ¿Seguro?
1: No, perdón. Tiene los mismos partidos que el Tigre y Always tiene un partido menos de local.
0: Pero ustedes están olvidando que los tres van a jugar contra Real Potosí y los tres van a jugar contra Oriente. Y en Santa Cruz.
1: Sí.
0: Cuidado, esos partidos son decisivos.
2: No. Oriente sencillo para los paseños.
1: No, ¿qué? No. Este Oriente para nada.
0: Por favor, no.
2: Oriente
0: favor.
2: Sencillo para Always, para no, Strongest y para Bolívar.
0: ¿Dónde?
2: Aquí y allá. Allá o aquí o donde sea.
0: El Tigre apenas le ganó en el campeonato de invierno.
1: Bolívar también.
0: De invierno, digo.
1: Bolívar
0: apenas.
1: También. Apenas le ganaron a Oriente.
0: Porque Oriente Petrolero Manu ha entendido que tiene que salir a competir tanto en el llano como en la altura.
1: Florentín sabe jugar en La Paz.
0: Totalmente.
1: Y sabe ser ofensivo. Aurora en su mejor momento. Oriente ahora. Real Potosí. Son los únicos equipos que te son ofensivos de local y de visitante.
0: Sí.
1: Y qué lindo es verlos jugar. Sí. Porque sabes que te van a plantear un partido al local. Le van a complicar las cosas. Real Potosí le ha empatado a Aurora. Le ha empatado al Tigre. Le ha empatado a Bolívar.
0: A Always.
1: A Always. Uh-huh. Es un equipo que juega bien. Y sí, tiene... Señor. Tres partidos más clave en casa, fuera de los que le quedan obviamente con los coleros, en los que si llega a ganarle a rivales directos, tiene por lo menos Copa Sudamericana.
2: Se está magnificando demasiado para mí lo de Oriente Petrolero.
0: Yo creo que Oriente Petrolero va a llegar a una situación muy importante,
1: sí.
0: Porque allá en Santa Cruz es un rival durísimo, lo ha demostrado aquí en el llano.
2: No le ganan los paseños.
0: No sé si les ganan o no les ganan, pero que va a ser muy duro para el Bolívar, para el mismo Always. No sé si para Strongest, si Strongest está en la capacidad hoy por hoy de considerarse candidato, pero
2: ya va a tener por lo menos mes y medio de Strongest a la cabeza de Antonio Carlos Sago y va a mejorar.
0: Usted es fan de Sago, fan del Pato Rodríguez, fan de...
2: Del buen fútbol.
0: No.
2: Del buen fútbol.
0: ¿Cuál buen fútbol?
2: Buen fútbol.
0: ¿Qué buen fútbol jugó Sago?
2: Sago te echó un gran técnico.
1: Te echó un planteamiento horrible en el último partido.
2: Pero no lo puedes jugar por el último partido. Necesita por lo menos unos 4 meses para
1: y
2: que
1: el
2: sea
1: anterior,
2: el
1: Y el anterior
2: el
1: también. Nunca te tiene un onceno definido. Pero, no puedes ponerlo a Víctor Cuellar de titular.
2: No,
1: ¿cuál es el problema con
2: el virus de los dirigentes está aquí en la red deportiva. Ya le pinchó a Manu, ya le pinchó a Kike Rivera en este momento. Quieren que se vaya a Sago ya seguramente.
0: Yo no quiero que
2: claro,
0: se vaya.
2: Claro, porque perdió, porque juega
1: que no
2: mal.
1: Se vaya, pero que la vuelva bien.
2: No puede. Sago no tiene la varita mágica para que el tiro cualquiera juegue en un rato
0: sí,
2: muy bien.
0: Sí, sí, pero nadie tampoco tiene la varita mágica como para ponerlo a Santiago Arce de stopper por derecha. Así jugó en uno de los últimos partidos.
1: Sí, señor.
0: De stopper por derecha jugó Santiago Arce, ¿no?
2: Va a mejorar.
0: ¿Qué partido es? Sí, de aquí a unos 2 años.
2: Claro, como mejoró Bolívar, le dieron 6 meses a Sago.
0: Bolívar tenía pues jugadorazos en ese...
2: Después de esos 6 meses.
0: No,
2: oye,
0: Strongest
2: también tiene buenos jugadores.
0: No, pero no tiene el nivel pues de un Chico da Costa, de un
2: obvio
0: Bruno
2: que
0: Sabio.
2: No, pero si en Bolívar le dieron la paciencia para que explote un buen nivel Antonio Carlos Sago, ¿por qué no en Strongest? Mira,
0: Bolívar tiene un colchón económico.
1: Y Sago tiene 5 meses nada más de contrato.
0: Claro,
1: y no
0: le van
1: a renovar.
0: No tiene la billetera de Claure como para bancarse un semestre.
1: Sago es un técnico demasiado caro en este momento para Die Strong claro.
2: Y
1: no lo van a renovar.
2: ¿Y por qué será caro? Porque es bueno. Por eso es caro. No es otro jugador. ¿Para qué quieren técnicos interinos en Die Strong? No pueden.
0: ¿Sabes una cosa?
2: Interino.
0: Sago es para Die Strongest lo que un Lamborghini sin gasolina
2: es para cualquier ciudadano. No hable de esas comparaciones. Una vez habló de esa situación el señor Eduardo Villegas.
0: Sí. La peta.
2: Sí.
0: Jorge Fey dijo la peta celeste contra el tractor amarillo, no sé.
2: El partido bravísimo que tiene el Tigre.
0: Todos
2: que
0: son bravos.
2: Que es con Always Ready. Que es con Always Ready. Antes del clásico y antes de los enfrentamientos entre los candidatos, es el domingo 18 de octubre, el Tigre contra Always Ready. Tiene casi 2 meses, ahí el Tigre ya va a estar levantando vuelo en su nivel de fútbol, a la cabeza del señor Antonio Carlos Sago. Después de esos partidos, después de este partido entre el Tigre contra Always, recién va a ir a visitar a Oriente, recién va a ser el clásico, ya va a estar más afianzado y strong.
0: Si el miércoles no gana el Tigre en Cochabamba a San Antonio, menos mal que se juega en Cochabamba para Strong. ¿Eh?
1: Confirmado en Cochabamba, porque querían llevarlo a Entre Ríos.
0: La Copa Paceña van a jugar en Entre Ríos.
1: Además que los conflictos que están empezando en el trópico pondrían en riesgo el partido. Qué bien que se juegue en Cochabamba.
0: Se juega en Cochabamba. Sí, sí. Si no gana en Cochabamba, Sago va a empezar a hacer maletas. No lo van a echar, él se va a ir solito.
2: Para mí
0: no
2: es muy resultadista.
0: No es ningún gil Sago, no es.
2: Si le gana a San Antonio, viva Sago. Si pierde con San Antonio, que se vaya Sago, es así. Somos tan radicales.
0: Por el bien de la hinchada de Die Strongest,
2: que se vaya.
0: Haga una encuesta en este momento. ¿Cuántos hinchas quieren que se quede
2: Sago? Hace un momento preguntaba. A los hinchas de Blooming le gustaría que vuelva Mauricio Soria. Y ahora dice, a los hinchas del Tigre le gustaría.
0: Déjame terminar.
2: ¿Qué me importa a los hinchas?
0: ¿Cómo que te importan los
2: no
0: hinchas?
2: No tiene que importar los hinchas. Los hinchas aportan. Los hinchas dan plata. Los hinchas pagan sueldo.
0: Es cierto que no van ni al estadio.
2: No van ni al estadio.
0: Ya, es cierto que no van ni al estadio. Pero, a ver, yo te digo, si en este momento haces una encuesta, el 80% de la hinchada de Strongest no lo quiere hacer.
2: Lo tiene que querer Terrazas no y nada más.
1: Carlitos está pidiendo apoyo.
0: Terrazas no es Strongest.
1: Carlitos está pidiendo apoyo para Sago. Darle continuidad, darle proceso.
2: Así es.
0: Y dices que es un técnico caro. ¿De dónde va a sacar
1: pero
0: dinero Bolívar?
2: Porque va a llegar primero o segundo.
1: Tú le das continuidad, no respaldo, proceso a alguien que te ha dejado por un equipo de tercera división en Brasil.
2: Pero era otros tiempos, mano.
1: Alguien que ha dejado la selección boliviana por teléfono.
2: Tenía un plantel horrible.
1: Pero aún así, aunque tus hijos no jueguen, son tus hijos y tienes que seguir con ellos. Eso se llama lealtad y respeto, eso es profesionalismo.
2: No hay lealtad en el fútbol, no hay.
1: Entonces,
2: el que sigue creyendo que hay lealtad es muy romántico.
0: ¿A qué nivel?
2: Muy romántico.
0: ¿A qué nivel no hay?
2: En el fútbol, te digo.
0: ¿A qué nivel? ¿Jugadores?
2: Jugadores.
1: No. ¿Pato es leal, entonces? ¿Pato es leal con Bolívar?
2: Yo te apuesto que si aparece el Santos y le ofrece $5,000 más, se va. Y nadie puede decir, ah, nos está traicionando, nunca quiso al club. Ey, es una profesión. Si te ofrecen más plata en otro lado, te vas. ¿Por qué buscan lealtad, amor? El otro día hablábamos de identidad, me decía. Ya no existe
0: sentido de pertenencia.
2: Sentido de pertenencia. Ya no existe eso en el fútbol, ni en dirección técnica, mucho menos en jugadores. Muy romántico, demasiado para mí.
0: Déjame ser así.
2: No, es que es demasiado. ¿No? Es que es demasiado. Lo tildan.
0: Yo pertenezco a otra generación.
2: Muchos ustedes, no lo quieren a Sago porque por su pasado en Bolívar.
0: Entre comillas, piensan que todo es así. No. Tiene que haber respeto, tiene que haberle en todos los sentidos de la vida.
2: El núcleo de lo que no lo quieren a Sago es por su pasado en Bolívar. Eso es demasiado romántico.
0: No,
2: es
0: decir,
2: es que no es, él no es estronguista, debe ser bolivarista.
0: ¿Lo querían a Villegas cuando fue a Bolívar?
2: No lo querían.
1: Y aún así volvió.
0: Volvió después de, después, y ya está bien.
2: Después de decir Villegas que ahora estoy con un Lamborghini, ya no estoy con una peta, igual volvió. No hay lealtad en el fútbol. No hay.
0: Yo no me refiero a eso. Estoy preguntando si la hinchada de Bolívar lo quería Villegas.
2: No lo quería.
0: Ah, bueno. A Sago tampoco lo quiere la hinchada de Strongest.
2: ¿Y la hinchada paga?
0: Por eso no va a la cancha.
2: ¿La hinchada paga sueldo?
0: Por eso no va a la cancha.
2: Pero con Eduardo Villegas, Sixto Farías, por igual
0: eso,
2: no va a la
0: cancha. Por eso no va la gente.
2: Solo va
0: estadio.
2: JJ a la curva sur y nadie más.
0: Mira que Terrazas está haciendo las cosas de manera muy unilateral y eso le va a pasar factura en su momento.
2: ¿Y Claure no lo hace? ¿Andrés Costa no lo hace? ¿Ronald Raldes no lo hace? ¿Florentino Pérez
0: ¿En qué momento has escuchado
2: presidencialismo?
0: A ver, ¿has escuchado en qué momento que Bolívar tenga una anotación en la FIFA que no pueda habilitar jugadores?
2: Pero es que tiene plata, pues, Quique.
0: Ah, esa es otra cosa. Terrazas entonces no tiene.
2: Está pagando gestiones que no debería pagar, pero lo tiene que hacer porque es presidente.
0: Tiene un complejo, el más grande del país, sí. Más de 60 millones de dólares debe estar valuado en este momento, que no lo saben administrar.
2: Pero si sus hinchas no quieren ni pagar 10 pesos para ir al estadio.
0: Que no lo saben administrar.
2: ¿Cómo va a pagar $500
0: para ser socio? Eso es tarea dirigencial. No es hacer lo que hacen otros presidentes. No aprovechan lo del complejo de Achumani. Bueno, en fin, el problema de ellos, ¿qué pasará el día miércoles? El miércoles juega el Tigre, ¿no?
1: Miércoles. ¿Quiere novedades desde Oruro?
0: Dale, Manu, por favor, porque sabes una cosa, se me pasó las ganas de almorzar.
2: ¿Por qué? Veo un video de Sago.
1: Novedades desde Oruro. En este momento, reunión entre el directorio de GB San José y Julio César Valdivieso.
0: ¿Lo quieren retener a Valdivieso?
1: Reporte del partido. Informe de partido, hablar de qué pasó, cuáles fueron los problemas. Un buen empate para GB.
0: Empató con ABB, ¿no?
1: Sí. Estaba perdiendo 2-0, logró empatar. Eso es meritorio. Y otro tema en la mesa. Aurora lo quiere de entrenador.
0: ¿A Valdi?
1: Bueno, al Negro Díaz.
2: Cuerpo técnico, ¿no? No puede Valdivieso.
1: A David Enrique Díaz. Uh-huh. Pero junto con Julio César
0: Valdivieso. Claro, Valdivieso va a ser el poder detrás del trono, ¿no?
1: Exactamente. Uh-huh. Sería, como se usó alguna vez en Always, la figura legal, un director deportivo, un asesor deportivo, pero David Enrique Díaz sería el nuevo técnico de Aurora. No es la única opción. Ajá. Marcelo Robledo está en la lista.
2: Así es.
1: Humberto Viviani está en la lista. ¿Cuáles son los requisitos de Aurora? Un presupuesto bajo, porque Aurora gastó dinero que no tiene. Hay mucho presupuesto que ha metido al Lamborghini que armó, que es un gran equipo, buen equipo.
0: Pero nadie lo maneja bien, ¿no?
1: Pero necesita un chofer para ese Lamborghini, claro, que se ajuste al presupuesto que tiene.
0: Pero aquí lo tenemos a Carlitos Mendoza, lo podemos mandar a Cochabamba. Si ya nuestro compañero Eduardo Durán está por allí.
1: Carlitos, qué cuerpo más, técnico, sí. Caramba.
0: Carlitos más, que vaya en el país de las maravillas, Carlitos Mendoza. Pausa.
2: Una cláusula de rescisión.
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5: Tabla comparativa, por favor, Carlitos Mendoza, después de la 16ª fecha.
6: Claro que sí, Carlos Enrique, después de jugarse la jornada número 16, así quedó la tabla de posiciones. En el primer lugar, Always Array con 35 puntos, segundo Bolívar con 33, tercero Diez Trongues con 30, cuarto Oriente con 26, a 4 del Tigre, quinto Guavirá con 25, sexto Real Potosí con 25, séptimo Aurora con 23, octavo el Inde con 22, al igual que Blooming que tiene 22 puntos, décimo lugar para Nacional Potosí con 21 unidades, posición número 11 para ADB, 17 puntos, al igual que Real Oruro y San Antonio de Bulobulo. Posición número 14, Real Tomayapo con 13. Descenso indirecto por ahora, posición número 15, GB San José con 13. Y en el último lugar, descenso directo, UDE Vinto con 11 unidades.
5: ¿Próxima fecha?
6: Claro que sí, la próxima fecha también está marcada de la siguiente manera en la división profesional. Arranca ya el día de mañana, 15 horas, GB San José contra Oriente Petrolero. Y a las 19 horas...
5: En Oruro, ¿no?
6: En Oruro.
5: En Oruro.
6: Y esto en Cochabamba, la UDE Vinto contra Nacional Potosí, 19 horas. El miércoles, San Antonio recibe a Diez Trongues, 15 horas. 18 con 30, Real Potosí con Tomayapo. Y 20 horas con 30 minutos en el Tahuichi, Blooming contra Real Oruro. Para cerrar el día jueves, la fecha número 16...
5: 7.
6: 17, exactamente. El jueves, Always contra Aurora, 15 horas... 18 con 30 el Inde contra Guavirá y a las 8 de la noche con 30 minutos en la ciudad de La Paz, Bolívar contra ABB. Bolívar va a jugar con todos los resultados conocidos.
5: Sí, el partido de la fecha, Always Aurora.
7: Sí. De acuerdo.
6: Sí, ¿no? Creo que sí.
7: De acuerdo.
5: Pero ¿los dos no, estrenarán técnicos?
6: No menos importante el San Antonio y
5: no, todos son importantes, pero el de la fecha es Always
6: Aurora.
5: Aurora.
7: Sí, completamente. Es el partido que o te define si Aurora va a pelear cosas importantes o la media tabla. Uh-huh. Y para Always te define también si va a seguir siendo el líder o va a ceder puntos nuevamente.
5: ¿Quién va a dirigir a Always Ready, mano?
7: Pablo Godoy. Algunos dicen interino. Todavía uh-huh. No ha tenido ni su presentación oficial ni la salida oficial de Mauricio Soria, pero en redes tanto de presidencia, en redes de programas partidarios del cuadro millonario, ya se ha confirmado que Mauricio Soria deja el mando de Always Ready y que estaría asumiendo Pablo Godoy apenas lleguen de Cochabamba porque siguen con el aeropuerto cerrado.
5: Aurora, ¿quién va a dirigir? Porque se miden los dos equipos, ¿no? Que cesaron a sus entrenadores en la última fecha.
6: Muy próximo para nombrar a otro, algún interino más.
7: Le doy dos nombres más ahí a esa lista que le daba de Aurora.
5: Bueno.
7: Roberto Pérez, técnico que está en
5: paraguayo.
7: Este momento en Cochabamba, sí, Dinamita Pérez.
5: Paraguayo.
7: Buen técnico. Y René Hinojosa, también cochabambino, ex Tomayapo, ex Independiente. Es una danza de nombres enorme en Aurora en este momento, pero todos están bajo el mismo perfil.

0: un técnico que tenga experiencia en el medio, no van a traer a nadie nuevo, pero que también tenga un caché al alcance de Aurora y que conozca a los jugadores.
1: Bueno,
0: bonito y barato.
2: Tenemos que irnos, amigos. Un abrazo para todo el país. Gracias. Buenas tardes.

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Hay canciones que definieron una generación y otras que definieron cómo se sentía esa generación. Viajamos directo al corazón de los 80. Una promesa simple, pero eterna. Una de esas canciones que no envejecen. When in Rome.

incluyendo la voz de Mr. Spock, la calidad de Information Society, tecnología, sintetizadores y cultura pop, chocando en el momento perfecto. Detrás de este ritmo aparentemente luminoso hay una historia mucho más compleja. New Order venía de las cenizas de Joy Division, marcados por la pérdida de Ian Curtis. Con True Fate logran algo casi imposible: convertir el dolor en algo bailable. La canción habla de adicción, de evasión, de esa sensación de estar perdido incluso cuando todo parece estar bien. Es uno de esos casos donde la música suena ligera, pero el mensaje pesa mucho más de lo que imaginamos, convirtiéndose en una pieza de culto dentro de la cultura pop.

Pocas canciones cuentan una historia tan clara y tan densa. Es casi una discusión hecha canción. Lo más curioso es que Phil Aoki, el vocalista principal, no quería incluirla en el álbum. Pensaba que era demasiado comercial, demasiado simple. Pero el sello insistió y terminó siendo un fenómeno global. Número uno en Reino Unido, número uno en Estados Unidos, número uno en tu gusto. Una de las canciones más representativas del synth pop, Human League. Don't you want me?

inspirada en ABBA, esta es una canción que fue super hit en todas partes. Odiar, amar y bailar al mismo tiempo. Erasure.

Depeche Mode nunca hizo canciones de amor, en el sentido tradicional. Strange Love es el ejemplo perfecto. Aquí no hay romance idealizado, hay dependencia, contradicción, deseo mezclado con dolor. Martin Gore escribió esta canción explorando ese lado oscuro de las relaciones, donde el amor puede volverse obsesión. Musicalmente marcaría el camino hacia el sonido más profundo y sofisticado que desarrollarían después. Y con el tiempo se convirtió en uno de los temas más icónicos de su carrera. Porque a veces, lo más intenso no es lo más sano. Un tema que habla de relaciones tóxicas disfrazadas de amor. No todo lo que suena romántico lo es. Strange Love, Depeche Mode.

Esta canción fue inspirada en una pesadilla. Es una canción que suena elegante, pero que nace del miedo. El trío noruego, Aha, Aha, I've been losing you.

Esta canción habla de contenido real, de los derechos de los pueblos indígenas en Australia, cuando la música también es protesta. Midnight Oil. 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

Ligada a la película Viernes 13, la parte 6, Jason vive. El terror también tiene banda sonora. Aquí está Alice Cooper.

Definitivamente hay temas que nacen para acompañar una película y otras que terminan definiendo toda una estética. Body Rock pertenece a la segunda categoría. Captura perfectamente ese momento donde el breakdance, la cultura urbana y la música electrónica comenzaban a mezclarse. La voz de María Vidal le da un aire emocional que contrasta con la energía visual de la película, creando una combinación única. No fue el mayor hit de la época, pero sí una pieza clave para entender ese cruce entre música, calle y cine en los años 80. María Vidal.

Esta es una joya verdaderamente escondida. Se trata de John Astley. Pon este amor a prueba. Put this love to the test.

Cuando dos generaciones se encuentran, pueden pasar cosas mágicas. Eso es exactamente lo que ocurrió aquí. Los Pet Shop Boys invitaron a Dusty Springfield, una leyenda del pop de los 60. En ese momento estaba lejos del foco mediático. El resultado fue una canción que mezcla melancolía, elegancia y modernidad. La letra habla de frustración emocional. Y lo más importante, relanzó la carrera de Dusty Springfield a nivel internacional. Una colaboración que no solo funcionó, sino que dejó huella. Pet Shop Boys.

coro de Pretty in Pink. Fue calificada como una de las más representativas del estilo New Romantic. Es OMD, una despedida que nunca se olvida.

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Hay canciones que definieron una generación y otras que definieron cómo se sentía esa generación. Viajamos directo al corazón de los 80. Una promesa simple, pero eterna. Una de esas canciones que no envejecen. When in Rome.

incluyendo la voz de Mr. Spock, la calidad de Information Society, tecnología, sintetizadores y cultura pop, chocando en el momento perfecto.

Detrás de este ritmo aparentemente luminoso hay una historia mucho más compleja. New Order venía de las cenizas de Joy Division, marcados por la pérdida de Ian Curtis. Con True Faith logran algo casi imposible: convertir el dolor en algo bailable. La canción habla de adicción, de evasión, de esa sensación de estar perdido incluso cuando todo parece estar bien. Es uno de esos casos donde la música suena ligera, pero el mensaje pesa mucho más de lo que imaginamos, convirtiéndose en una pieza de culto dentro de la cultura pop. True.

Pocas canciones cuentan una historia tan clara y tan tensa. Es casi una discusión hecha canción. Lo más curioso es que Phil Oakey, el vocalista principal, no quería incluirla en el álbum. Pensaba que era demasiado comercial, demasiado simple. Pero el sello insistió y terminó siendo un fenómeno global. Número uno en Reino Unido, número uno en Estados Unidos, número uno en tu gusto. Una de las canciones más representativas del synth pop, Kim Lee. Don't you want me?

inspirada en ABBA, esta es una canción que fue super hit en todas partes. Odiar, amar y bailar al mismo tiempo. Erasure.

Depeche Mode nunca hizo canciones de amor, en el sentido tradicional. Strange Love es el ejemplo perfecto. Aquí no hay romance idealizado, hay dependencia, contradicción, deseo mezclado con dolor. Martin Gore escribió esta canción explorando ese lado oscuro de las relaciones, donde el amor puede volverse obsesión. Musicalmente marcaría el camino hacia el sonido más profundo y sofisticado que desarrollarían después. Y con el tiempo, se convirtió en uno de los temas más icónicos de su carrera. Porque a veces, lo más intenso no es lo más sano. Un tema que habla de relaciones tóxicas disfrazadas de amor. No todo lo que suena romántico lo es. Strange Love, Depeche Mode.

Esta canción fue inspirada en una pesadilla. Es una canción que suena elegante, pero que nace del miedo. El trío noruego, Aha, Aha, I've been losing you.

Esta canción habla de contenido real, de los derechos de los pueblos indígenas en Australia, cuando la música también es protesta. Midnight Oil. 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

ligada a la película Viernes 13, la parte 6, Jason Vive. El terror también tiene banda sonora. Aquí está Alice Cooper.

Definitivamente hay temas que nacen para acompañar una película y otras que terminan definiendo toda una estética. Body Rock pertenece a la segunda categoría. Captura perfectamente ese momento donde el breakdance, la cultura urbana y la música electrónica comenzaban a mezclarse. La voz de María Vidal le da un aire emocional que contrasta con la energía visual de la película, creando una combinación única. No fue el mayor hit de la época, pero sí una pieza clave para entender ese cruce entre música, calle y cine en los años 80. María Vidal.

0: El tema de The Living Daylights, James Bond. Un tema por el que les felicitaron. Ajá.
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Cuando dos generaciones se encuentran, pueden pasar cosas mágicas. Eso es exactamente lo que ocurrió aquí. Los Pet Shop Boys invitaron a Dusty Springfield, una leyenda del pop de los 60. En ese momento estaba lejos del foco mediático. El resultado fue una canción que mezcla melancolía, elegancia y modernidad. La letra habla de frustración emocional. Y lo más importante, relanzó la carrera de Dusty Springfield a nivel internacional. Una colaboración que no solo funcionó, sino que dejó huella. Pet Shop Boys.

Hitting Pink. Fue calificada como una de las más representativas del estilo New Romantic. Es OMD, una despedida que nunca se olvida.

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4: La voluntad de la parte accionante, y reitero, en el marco del principio dispositivo, esta sala entiende que debe aceptar el retiro de acción de amparo constitucional interpuesta por la parte accionante.
5: Extrañados todos porque has retirado la acción de amparo constitucional. No sé cuál habrá sido el argumento, no sé por qué lo habrán hecho, pero la retiraron. Bueno, ¿qué más nos queda? Esperar a ver qué hace José Gabriel Espinosa de aquí en adelante.
6: Al terminar la audiencia, en la que además se dispuso el archivo de obrados, el vicepresidente del Estado, Edman Lara, anunció una nueva demanda en contra de Espinosa por uso indebido de bienes del Estado.
5: Era de conocimiento público también que personal del Ministerio de Economía y Finanzas estaba asumiendo la defensa del ciudadano Gabriel Espinosa. Y eso tampoco está bien, eso es ilegal. Entiendo yo que para evitarse procesos penales han retirado la acción de amparo constitucional. Yo quiero entender que es por eso.
6: Al retirar la acción de amparo constitucional, se confirma la censura legislativa, con lo que Espinosa definitivamente no podrá asumir nuevamente el cargo de ministro de Economía y Finanzas de Bolivia.
5: Hay una resolución que ha determinado la censura, que ha sido aprobada con 2/3 de la Asamblea. En ese sentido, también el presidente ha emitido un decreto, con lo cual lo ha destituido y ha designado a un ministro de Economía de manera interina.
7: Acompáñeme en este instante, vamos a dar lectura a lo que dijo el exministro ya de Economía de la gestión de Rodrigo Paz. Y precisamente esto es lo que mencionaba en sus redes sociales, y esto es lo más destacado. En los últimos días presente una acción de amparo constitucional porque la forma en la que se produjo mi censura no cumplió con lo establecido por la Constitución. Se hizo sin posibilidad de defensa.

0: allí en contra del artículo 158 del CPE, que establece las reglas claras sobre cómo debe ejercer esa atribución. Por tanto, esta discusión iba más allá de mi situación personal. Se trataba de defender principios de legalidad, privacidad y respeto institucional que considero indispensable para el funcionamiento del Estado. Pero también menciona en sus redes, no lo hago porque hayan cambiado mis convicciones, lo hago porque nunca se trató de aferrarme a un cargo. Los cargos son circunstanciales, los principios y las instituciones deben permanecer. Me voy con la tranquilidad de haber entregado todo mi esfuerzo durante 9 meses y con la certeza de que Bolivia hoy está en una situación distinta a la que encontramos. Recibimos una economía profundamente desordenada y con enormes desafíos. Junto a un gran equipo, trabajamos para poder recuperar la disciplina fiscal, ordenar el mercado cambiario, reconstruir la confianza internacional, reducir los riesgos país, avanzar en un acuerdo con el Fondo Monetario Internacional y dejar en la Asamblea una ley de inversión que busca darle a Bolivia una ruta de crecimiento de largo plazo. Eso es lo que mencionaba el exministro de Economía, José Gabriel Espinosa.
1: A todo esto y más temprano, el vicepresidente Agustín Zambrana señaló que el ministro de Economía está en total derecho de realizar todas las acciones que correspondan. Sin embargo, deberían preocuparse sobre cómo se va a resarcir la diferencia impositiva. Esto es lo que dijo la autoridad.
2: El ministro de Economía está en su derecho a hacer todas las acciones que correspondan, pero aquí hay algo, él ya no es ministro de Economía, él es un ciudadano común y corriente, y creo que más que estar haciendo acciones judiciales, tiene que estar preocupado de ver cómo va a resarcir esa diferencia impositiva que realizó con su vehículo que se compró.
3: ¿Qué devela para el país esta crisis institucional que surge en el gobierno?
2: Si no hay un cambio de modelo central, va a seguir esto. ¿Por qué? Porque el 90% de la economía boliviana nuevamente está en manos de un presidente y 8, 9, 10 ministros. Si esto no cambia y no tenemos de verdad esta economía que llega a los pueblos, a las provincias, a los municipios, vamos a seguir nosotros atados a estos 6, 7, 8 tipos que, como en la época de la corona, hacían lo mismo con los feudales. El señor Oscar Mario Paz, sin lugar a duda, una persona que tiene, perdón, el señor Justiniano, que tiene todas las condiciones para ser ministro, pero aquí necesitamos una persona que conozca la política monetaria, que conozca la situación económica, que sea de formación económica y demás para poder dirigir los destinos económicos de Bolivia. Esto no es joda, jóvenes. Necesitamos de verdad seriedad en lo que va sucediendo. Ya debería estar el cambio inmediatamente y no estar esperando a ver qué sucede. Entonces esperamos que el señor Paz, el presidente, pueda una vez elegir al nuevo ministro de Economía.
1: En otros temas, la justicia ordenó 120 días de detención preventiva en Palmasola para los dos imputados por la presunta complicidad en el ataque contra Nadia Beller.
4: La investigación por el ataque armado contra Nadia Beller avanza con dos nuevos detenidos que ya fueron enviados preventivamente al penal de Palmasola. La fiscalía sostiene que ambos habrían cumplido un papel de apoyo antes de la ejecución del hecho.
5: Se impone la detención preventiva de los ciudadanos Roger Aguilera Céspedes y Paola Andrea Vargas Arispe, y sea esta el centro de la habitación Santa Cruz Palmasola.
4: La justicia fijó 120 días de detención preventiva para ambos imputados, investigados por presunta complicidad en tentativa de feminicidio. Según el Ministerio Público, habrían facilitado elementos que posteriormente fueron utilizados por los autores materiales, entre ellos una motocicleta y prendas de vestir.
6: Ambos imputados tienen una probable participación en haber aportado o haber ayudado a conseguir los elementos que utilizaron los autores materiales para este hecho. Tenemos, como tienen conocimiento, de acuerdo al desdoblamiento de las cámaras de seguridad del Hotel Suizo Hotel, hay dos personas que fueron los presuntos autores materiales, de los cuales tenemos la probabilidad que uno está, en todo caso, identificado pero vamos a realizar los actos necesarios para poder acceder a su identificación correcta para realizar los actos que correspondan.
4: La Fiscalía aclaró que el arma encontrada en poder de uno de los imputados no corresponde al arma utilizada para disparar contra Vélez. El arma empleada en el ataque todavía no fue localizada, por lo que las investigaciones continúan.
1: Todo esto, el director de la FELCB, Héctor Fernández, informó que Fernando Cerimedo enfrentará un segundo proceso penal por el delito de violencia familiar y doméstica contra Nadia Vélez.
7: Fernando Cerimedo, quien actualmente guarda detención preventiva en el PC6 de la cárcel de Palma Sola por el delito de intento de feminicidio, deberá enfrentar un segundo proceso. La Fuerza Especial de Lucha contra la Violencia abrió una nueva investigación en su contra por el delito de violencia familiar y doméstica.
8: Evidentemente, han recibido los informes correspondientes y al haber sido de conocimiento público a través de redes sociales, este hecho es que se reciben las directrices de la Fiscalía aperturando una denuncia de oficio en contra del mencionado señor, ¿no?
7: El director de la FELCB informó que la declaración informativa de Cerimedo se realizará en el interior de la cárcel de Palma Sola.
9: ¿Qué viene de aquí en adelante, coronel, con las investigaciones?
8: Dar cumplimiento a todas las directrices y que de manera objetiva esclarecer tales actos, ¿no?
9: ¿La víctima continúa siendo Nadia Beller?
8: Exactamente, es la misma víctima.
9: ¿También se le va a tomar las declaraciones a esta persona, al señor Fernando Cerimedo, en la cárcel de Palma Sola?
8: Ella ha sido notificado y todas las actuaciones que estén inmersas dentro de las directrices se va a dar estricto cumplimiento.
7: Con esta nueva imputación, el acusado suma otro proceso judicial mientras continúa privado de libertad por el primer caso que se le sigue.
0: La diputada Caterine Pinto pone en duda las acusaciones de Nadia Beller en este caso para poder conocer su pasado político. El alcalde del Alto pide que la justicia sancione a los responsables de este caso.
10: La diputada Caterine Pinto señaló que Nadia Beller no es una persona creíble y que su pasado político estuvo marcado por el transfugio constante y puso inclusive en duda su condición de activista.
11: Beller, ahora denuncia recibir una serie de acciones de corrupción, pero estaba cómodamente feliz al lado de Cerimedo mucho tiempo y probablemente si no hubiera habido este tema pasional de por medio, nunca nos hubiéramos enterado de todas esas cosas. Entonces, yo creo que hay que tener valores morales y principios para poder hacer este tipo de denuncias y la señora carece de ellos, ¿no? Yo no sé por qué le dicen activista, porque yo no sé en qué habrá hecho activismo, saltando de un partido a otro partido, de una alianza a otra alianza política.
10: Por su parte, el alcalde del Alto, Elícer Roca, pidió a la justicia que existan acciones en contra de todos aquellos que estén involucrados en el caso Cerimedo. El burgomaestre habló también de la necesidad de no dejar de lado temas como la economía en el país.
12: Lamento mucho lo que está ocurriendo. Pido a las autoridades judiciales de manera objetiva actúen en este tema, ¿no? El país no merece este tipo de hechos. El país merece transparentar y así como lo estamos haciendo en el Alto, trabajar con cero corrupción.
0: Pero también Orlando Ceballos, ex magistrado del Tribunal Constitucional, pide el allanamiento del piso 23 de la Casa Grande del Pueblo dentro de las investigaciones en el caso Cerimedo.
13: Exministros del gobierno de Paz Pereira y muchos periodistas han revelado de que Fernando Cerimedo tenía oficinas en el piso 23 de la Casa Grande del Pueblo. No hay en Bolivia límite, impedimento para allanar la Casa Grande del Pueblo. No tiene este inmueble ningún tipo de inmunidad, porque si no se allana el piso 23 de la Casa Grande del Pueblo, entonces esta investigación está subordinada al poder político.
0: Cuestionan su situación del militar de Fris Girón, vinculado a Fernando Cerimedo.
14: La situación legal e institucional del militar Fritz Junior Gironda Aquise generó discrepancias entre las versiones oficiales emitidas por el Ministerio de Defensa y las pruebas documentales presentadas en el marco del proceso penal que se le sigue por legitimación de ganancias ilícitas y enriquecimiento ilícito.
15: Bueno, inicialmente tengo entendido y es de conocimiento, de que el señor Gionda Quise estaba destinado en el Instituto Técnico de Promoción Personal del Ejército de la Ciudad de La Paz. El mismo en la gestión 2024 habría solicitado su baja voluntaria del Ejército. En la gestión 2025 creo que se apareció en una oportunidad en la unidad correspondiente y posteriormente tampoco venía a trabajar toda la gestión de la gestión 2025. En la gestión 2026, a principios del mes de abril, es recién donde, y es lo que manifiesta las Fuerzas Armadas, de que este señor habría sido dado de baja por parte del Ejército.
14: Mientras que desde el Ministerio de Defensa se sostuvo que el imputado habría solicitado y ejecutado su baja voluntaria de las Fuerzas Armadas en 2024, un especialista del área cuestionó dicha versión, tras confirmarse que su carnet de identidad militar continuaba activo y con vigencia hasta finales del 2025.
15: Si el señor Gironda no venía a su fuente de trabajo, ¿qué correspondía hacer? A través de cargos y destinos de la DAF, por haber faltado 5 días consecutivos dentro de las Fuerzas Armadas, correspondía que al señor lo recuerden sus saberes correspondientes a través de un parte, por parte del Departamento Primero Personal del Ejército, y él mismo ponga en conocimiento al Ministerio de Defensa para que este ente empleador ya no le pague el sueldo correspondiente. Pero resulta que este señor, aproximadamente el 16 de agosto de la presente gestión, hace una declaración jurada como si fuera parte y miembro de las Fuerzas Armadas, donde manifiesta que estaría ganando un monto de 95 mil bolivianos anuales, entonces como miembro de las Fuerzas Armadas. Eso se tiene que investigar.
14: Gironda cumple actualmente detención preventiva en el recinto penitenciario de San Pedro, mientras la Fiscalía desarrolla las investigaciones sobre presuntos movimientos económicos irregulares y patrimonio no justificado, vinculado al asesor político Fernando Cerimedo.
0: Y en esta jornada el presidente Rodrigo Paz Pereira apareció en un acto público en la Casa Grande del Pueblo y evitó referirse al caso Cerimedo, pero también admitió que continúa con el conflicto por los combustibles y pidió el tema de no bloquear al país.
10: Luego de varios días de ausencia, el presidente Rodrigo Paz Pereira apareció en el acto de lanzamiento de la segunda fase del programa Bol 38 destinado a la creación de más de 72 mil empleos. El jefe de Estado habló de la importancia de este tipo de acciones en medio de la difícil coyuntura por la escasez del combustible. Durante su discurso, en ningún momento mencionó el caso Cerimedo.
16: Este esfuerzo se tiene que hacer en función de un momento tan difícil que hemos recibido en una coyuntura donde los hidrocarburos son realmente un problema. La realidad de los hidrocarburos en Bolivia es algo que hay que encarar. No podemos llevar adelante una decisión de cambiar la economía nacional si no encaramos lo que nos dejaron mal.
10: El mandatario habló de la importancia de no bloquear el país, al señalar que hay sectores que no entienden aquello.
16: Que el esfuerzo tiene que ser conjunto y gradual. Se entiende que hay sectores que pueden generar mayor respaldo y apoyo hoy día a la economía, con sectores que necesitan una ayuda para poder salir adelante.
10: El presidente habló también de la importancia de la generación de obras y su decisión de trabajar con las brigadas parlamentarias.
16: Algunas ya han ido al Parlamento y ahí yo les pido con todo el respeto la premura de poder acelerar. Está la ley de inversiones, hay otro tipo de leyes, llegarán también otras normas que son necesarias.
10: Habló de dar continuidad al compromiso asumido el 9 de mayo durante el diálogo nacional en la ciudad de Cochabamba.
17: Pero ¿cuál es la lectura de los analistas? La cientista advierte que el presidente Rodrigo Paz debe dar la cara y bueno, debe dar soluciones ante la crisis del país, pero por otra parte señala que debería reunirse con sectores sociales, reconstituir, recomponer lo que son alianzas, porque se puede venir un octubre bastante movido. Veamos.
18: Ni siquiera hemos cumplido un año de gestión gubernamental y se han precipitado una serie de problemas y conflictos. Unos tienen origen interno, como el que está ocurriendo estos días y llenando todos los espacios de opinión pública, que tiene que ver con estas denuncias de corrupción en las esferas más altas del poder. Al respecto, creo que el silencio del presidente no ayuda. Estamos todavía con la esperanza de que muy pronto aclare esta situación.
19: Además, el presidente tendría que retomar acercamientos con líderes políticos para tener apoyo y garantizar la estabilidad del gobierno.
18: Claro, el problema del presidente Paz es que no tiene ni él mismo un partido sólido que lo sostenga. El PDC está dividido en varias fracciones y al ser una minoría necesita con urgencia alianzas con los otros partidos de oposición.
19: Según la experta en política, las organizaciones sociales del país también deberían ser tomadas en cuenta por el gobierno para evitar protestas futuras.
18: Creo que se avecina un escenario de posible conflictividad social muy alta, el famoso octubre negro, después de que termine el estado de excepción, ya hay aprestos de varios sectores sociales en ese sentido. Entonces creo que estamos atravesando por un momento muy delicado para el gobierno, para el país y para la democracia.
19: Sin embargo, se debe priorizar el respeto a la constitución política del estado respecto al periodo de gobierno de Rodrigo Paz.
18: Mire, de acuerdo a la, yo creo que lo importante en este momento en el país es respetar la constitución. Necesitamos mantener nuestro sistema democrático y no caer en estas tentaciones de romper las reglas o de la aparición de ciertos discursos disruptivos que quieran romper el régimen democrático. Creo que esa es nuestra prioridad. Sí, o sea, la salida dentro de los marcos sería una renuncia del presidente y que ponga a disposición su cargo. Eso puede precipitar un proceso de, digamos, de elecciones adelantadas, pero esto no está en manos en este momento de la ciudadanía, está realmente en manos del actual gobierno.
17: ¿Pero qué es lo que dicen los sectores sociales, los interculturales fustigan al presidente Rodrigo Paz por no dar explicaciones ante las declaraciones de Nadia Beller que lo involucrarían en el caso Cerimedo?
20: Nosotros como organizaciones sociales no queremos ser cómplices y también llamamos a los demás sectores sociales del país a no ser cómplices, a no mirar de costado, a no mirar a otro lado sobre esta situación que está viviendo el país. Tenemos que levantar nuestra voz y exigir a las instituciones a que investiguen. O en todo caso, como está la situación, que se vayan todos. Vocales del Tribunal Supremo Electoral, magistrados del Tribunal Constitucional y de todos los órganos del órgano judicial, diputados, senadores, incluido el presidente Rodrigo Paz, porque ya no hay autoridad moral para ser el primer hombre del Estado, para ser presidente de este país digno, que den un paso al costado y ya no le hagan daño a nuestro país. Porque por culpa de todo lo que están haciendo al interior, el pueblo boliviano está sufriendo las consecuencias en este momento.
0: Por su parte, el vicepresidente del Estado, Edman Lara, aseguró que el gobierno pasa por su peor momento de popularidad. Es más, indicó si en este momento hay un revocatorio que se irían con el rechazo del 80% de la población.
21: El vicepresidente del Estado, Edman Lara, aseguró que el gobierno pasa uno de sus peores momentos, y más aún cuando este lunes recibió un duro revés con lo ocurrido con el exministro de Economía, José Gabriel Espinosa, quien retiró su acción constitucional y quedó confirmada su censura del cargo. La autoridad aseguró que si en este momento el gobierno va a un revocatorio, será echado del cargo con más del 80%.
22: A mí me preocupa, de verdad, cómo en tan poco tiempo estamos tan desprestigiados como gobierno. Digo, estamos porque somos parte del gobierno, pero estamos muy mal vistos por la sociedad. Yo creo que si hoy día hay revocatorio, nos vamos. Hay que ser franco y sincero, nos vamos. Si hoy día hay un revocatorio, nos vamos. Y nos vamos con más del 80%.
21: Lara señaló que los errores van uno tras otro.
22: A mí lo que me preocupa es cómo en tan poco tiempo tantos escándalos de corrupción y narcotráfico. Me sorprende, porque cuando nosotros hacíamos campaña, nosotros prometimos de que íbamos a acabar con la corrupción, que íbamos a reestructurar la policía, el sistema de justicia, que iba a haber una lucha frontal contra el narcotráfico, pero no hay, la verdad no hay.
21: Lamentó que, por ejemplo, el decreto 5676, que fija el precio del diésel en 18 bolivianos para grandes consumidores, ya provocó perjuicios para diferentes sectores del país.
22: El país necesita adelante, está golpeada económicamente, estamos muy mal todos. Y creo que no estamos para darnos el lujo de seguir generando este tipo de conflictos. Si el presidente tiene que abrogar el decreto, que lo haga. Pero que lo haga, pero que se siente con todos los sectores y que tome la mejor decisión. Ya ha habido una afectación en los precios de la canasta familiar, ¿no? Ya todo ha subido. Más. Obviamente el productor que compra el litro de 10 a 18, sus costos de producción se incrementan y obviamente te lo va a cargar a ti como consumidor al final. Eso es más que obvio, nadie trabaja para perder.
0: Y más adelante acá en Conexión le estaremos mencionando lo siguiente, porque en las últimas horas ha presentado su renuncia el viceministro de Coordinación y Planificación.

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4: 2026. Por medio de la presente me dirijo a usted con el objetivo de presentar mi renuncia irrevocable en el cargo de viceministro de Coordinación, Planificación Estratégica y Modernización del Estado, función que he desempeñado hasta la fecha. Atentamente, Julio Héctor Linares Calderón, viceministro de Coordinación, Planificación Estratégica y Modernización del Estado. Esto es lo que entregó el que ya no es viceministro, entonces ha entregado en esta fecha. Hasta el momento son algunas renuncias o destituciones que se están realizando en esta gestión a los 9 meses del gobierno de Rodrigo Paz.
5: En otros temas, la Comisión Agraria Departamental de Santa Cruz aprobó por unanimidad su reglamento de funcionamiento, consolidando así la estructura y el trabajo. Solicitará al INRA la información sobre saneamiento de tiras fiscales y regularización de predios.
6: En una jornada calificada como un hito para la región, la Comisión Agraria Departamental de Santa Cruz logró instalar este lunes su primera sesión oficial con la participación de la Gobernación, el Instituto Nacional de Reforma Agraria y la Cámara Agropecuaria del Oriente. El encuentro concluyó con la aprobación por unanimidad de su reglamento interno de funcionamiento, trazando un nuevo marco para la política de tierras y la fiscalización del saneamiento en el departamento.
7: Primera vez en la historia de nuestro país que se instala una comisión agraria departamental, así es. Y hoy podemos estar satisfechos que tiene la legalidad y se cumplió el objetivo que nos pusimos en la orden del día.
8: Y en esta mesa de diálogo han concertado diferentes actores sociales y políticos y el gran logro es que hemos podido aprobar el reglamento de funcionamiento de la CAD. Este reglamento garantiza la continuidad y permanencia de las sesiones de la Comisión Agraria Departamental y es por eso que esta importante sesión ha concluido con una propuesta de puntos del orden del día para la próxima sesión.
6: Se resaltó la labor conjunta de los equipos técnicos y jurídicos en la elaboración del reglamento, asegurando que el marco normativo permitirá avanzar en la fiscalización del saneamiento sin vulnerar derechos.
9: Resaltar que se ha aprobado por unanimidad el reglamento y esto nos va a permitir activar, funcionar y trabajar todos los temas que involucran a la temática agraria en esta comisión, donde participan todos los sectores, ¿no? Está el bloque del sector estatal, que tenemos a la gobernación, está el sector social y el sector productivo.
6: El sector agrario enfatizó que la apertura de este espacio de debate representa una oportunidad histórica para el desarrollo productivo y la seguridad jurídica.
10: Los cruceños necesitamos saber qué han hecho con nuestra tierra. La seguridad jurídica tiene que ser el punto donde todos los cruceños nos veamos que estamos afectados. Hay mandamientos de desalojo, hay órdenes de apremio que no están siendo ejecutadas y eso nos preocupa. La seguridad jurídica tiene que devolverse mediante esta comisión a todo el departamento de Santa Cruz. Entonces, esperemos que esta comisión sea sesionada periódicamente. La necesitamos, nos da la legitimidad como cruceños de poder sentarnos y poder expresarnos qué política de tierra, qué ha sucedido durante todos estos años con 36 millones de hectáreas que tenemos como departamento.
4: Y frente al avance de la minería ilegal, la Federación Sindical de Trabajadores Mineros ha planteado lo siguiente. Por parte del Ministerio de Minería, un proyecto para poder favorecer la Ley 367 que sanciona el avasallamiento a áreas mineras.
11: En el tema de la minería ilegal, el 18 de septiembre del año pasado, hemos salido con una movilización inicial, es la Federación Sindical de Trabajadores Mineros, en contra de la minería ilegal, del avasallamiento, del juqueo. Ahí hemos denunciado de que existen empresas chinas, brasileras y otras de otras nacionalidades que hacen la minería ilegal y algunas se asocian con algunas cooperativas auríferas, donde les pagan a esas cooperativas el 20% de la ganancia y el 80% se lo llevan ellos. Pero no, muchas veces eso
12: también va al 100% cuando es la minería ilegal.
11: Como Federación de Mineros hemos planteado un proyecto y le hemos entregado en mano propia al ministro de Minería para poder endurecer la 367, la ley de juqueo, avasallamiento, robo de minerales.
5: Durante esta tarde se realizó una reunión y es por ello que el presidente de YPFB informó sobre la apertura de propuestas de 5 empresas privadas para fortalecer el suministro de combustible en Bolivia.
13: YPFB dio un paso para incorporar proveedores privados al abastecimiento de combustible en Bolivia. La estatal informó que 5 empresas presentaron propuestas dentro del proceso destinado a fortalecer la provisión de hidrocarburos líquidos en el mercado nacional.
14: Cabe señalar que un proceso de esta naturaleza y de todos bajo nuestra normativa con el decreto supremo 29506 se divide en 2 etapas. Una etapa de selección y una etapa de contratación, propiamente dicho. Lo que vamos a presenciar hoy día es la primera etapa de la etapa de selección, cuyo fin en definitiva y con su posterior acto administrativo de evaluación solamente constituye una etapa de habilitación, no constituye adjudicación alguna. Que esa etapa se realiza en otra etapa, que es el proceso de contratación en sí, cuya decisión en definitiva está en manos de la unidad de origen o unidad solicitante que requiere el proceso como tal.
13: El proceso contempla 2 etapas, primero la habilitación y selección de las empresas y posteriormente la contratación. YPFB aclaró que la apertura de propuestas no significa una adjudicación y que actualmente se encuentra en la fase de evaluación.
5: A todo esto, la importación privada de diésel toma fuerza, misma que cumple los requisitos solicitados por la ANH.
15: En tema de la importación, la Agencia Nacional de Hidrocarburos emitió la resolución 33-2026, en la cual requiere que todos los surtidores que quieran comercializar les exige que se hagan un plano ASBIL y además un informe de un ingeniero mecánico. Evidentemente, las condiciones, las estaciones la cuentan. Aquellas estaciones que han podido contratar a un experto en ingeniero mecánico en hacer este tipo de planos y de informes, ya lo están logrando. Hay una estación que ya está comercializando importado y otras que están en camino. Pero sí o sí, esto no deja de ser una demora, por así decirlo, una burocracia. Piden cosas que no deberían pedir, que con un simple alta y baja de producto podríamos solucionarlo. Nosotros tuvimos una reunión la semana pasada, el miércoles, le manifestamos esta situación al ministro de Hidrocarburos. Hubo un compromiso que iba a haber una resolución de alta y baja que aún no ha salido y esperemos que sí se llegue a efectivizar. Está comercializando producto de privado a un importador que ya existía, le está comprando ese producto y lo está vendiendo en la estación. No, es Orsa Urbó. Será una opción para el cliente final escoger cuál de los dos productos y en caso que no exista podrá comprar uno a precio de mercado internacional.
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5: Y a esta hora de la noche continúa la reunión con representantes de la Asociación de Municipios de Santa Cruz, Antecruz y autoridades de YPFB que buscan una solución al desabastecimiento de carburante. Paola Moreno con el informe. ¿Qué es lo que está sucediendo? Paola, adelante.
17: Muchas gracias y precisamente continúa la reunión de los diferentes municipios de Santa Cruz con autoridades de YPFB, esto para poder tocar temas del abastecimiento de combustible. En este momento vamos a escuchar la postura del alcalde del municipio de Fernando Alonso en cuanto a este importante encuentro.
18: Mi sector productivo, porque ellos me han puesto como alcalde y voy a estar siempre al frente, ¿no? Al frente porque yo le digo al gobierno que se olvide ya. Que se olvide el gobierno de querer como se hacía antes, ¿no? Si vos me apoyás, yo te apoyo, no. Aquí tiene que cambiarse la historia. Uno entra, un presidente entra a servir, no a servirse. Yo como alcalde no estoy para, ya las campañas se acabó. Yo tengo que pelear por todo mi municipio, por todo mi distrito, sin mirar color político. y lo mismo tiene que hacer el presidente, ¿no?
17: Alcalde, si me permite, ¿a cuánto ascienden las pérdidas en su municipio, tomando en cuenta que es un municipio productivo?
18: Mire, son millones que se pierden, son millones, porque la verdad que con este 120 litros se va a quedar un 30% de cosecha de cañas, se va a quedar de las 800 mil hectáreas se ha sembrado apenas 550 mil hectáreas por falta de diésel, y son muchas pérdidas, ¿no? Son muchas pérdidas que el gobierno no lo ve. A veces ahorita estamos luchando y ya le dijimos también, tuvimos más temprano una reunión con el ministro Zamora, donde le dijimos sinceramente que nos apoye, ¿verdad? Que el gobierno se viene una convulsión y está en la mano de ellos. Si ellos nos apoyan, la verdad es decirle, no necesitamos regalos nosotros. Solamente necesitamos diésel para poder sembrar, para producir alimentos.
19: Muchísimas gracias, Paola Moreno, por la información. Nosotros continuamos con más desde la sede de gobierno.
4: Para poder informarles lo siguiente, porque mineros reportan una afectación del 40% por el alza del diésel y advierten un impacto en la canasta familiar.
20: El Ejecutivo de la Federación Sindical de Trabajadores Mineros de Bolivia, Andrés Payé, afirmó que el Decreto Supremo 5676 no solo afecta al sector minero, sino que también repercute en la población.
21: La anterior semana nosotros hemos hecho una advertencia a lo que corresponde en el alza de lo que es el Decreto 5576 a un 40% la afectación en nuestro sector, pero hoy en día haciendo un reajuste realmente no solamente en nuestro sector, es también toda la sociedad, porque ha incrementado el precio de los pasajes interdepartamentales, interprovinciales, en algunos sectores, no en todo lugar. Ahora está incrementando el precio de la canasta familiar, está subiendo la papa, el arroz.
20: Asimismo, Payé señaló que el desabastecimiento de diésel se debe a la falta de divisas.
21: No va a haber. En la época de Arce ya no había, ¿recuerdan? Ya faltaba el combustible, porque dice que estaba por el tema de la subvención. Luego lo han levantado la subvención, no hay plata. Todo es una cortina de humo, porque no hay pues lo que es esas divisas en el Banco Central de la Moneda Norteamericana.
22: ¿Pero qué es lo que dicen los agropecuarios desde Cochabamba? Le piden al gobierno que su sector sea incluido para la toma de decisiones en torno al precio del diésel, porque se ven directamente afectados. Es más, ellos van con una propuesta.
23: Desde la Cámara Agropecuaria piden al gobierno consensuar con los sectores productivos cualquier medida que implique cambios en el precio del diésel. Señalan que el principal problema continúa siendo el desabastecimiento.
24: Hemos solicitado una revisión de este instrumento legal. Sin embargo, ya también al interior de la Cámara Agropecuaria, no del 100% aún, ya hay una posición clara. Quieren que se vaya a abrogar. El problema es que no es solo la abrogación, el problema es que abrogado el decreto y Yacimientos continúe vendiendo la consulta. ¿Si Yacimientos tiene combustible? Creo que no. Venimos escuchando hace meses, presidente Yacimientos, vicepresidente, gerente general, ministerio, de que se soluciona mañana. Ese mañana no llega. Hoy nosotros necesitamos 2,5 millones de litros día. Y si no tenemos los 2 millones, vamos a continuar teniendo lo que tenemos en los surtidores. Ya cuadras y cuadras nos vemos obligados a ir a Santa Cruz y comprar de los mayoristas a más de 18. Por tanto, no es simplemente la abrogación, es que Yacimientos y el gobierno nacional tiene que tener una política pública económica.
22: Y otro sector que se ha declarado en emergencia es el de los lecheros, pues están viendo afectados con los costos, les está costando comprar el alimento para las vaquitas. Bueno, tienen un problema, la falta de diésel, pero por otra parte, la especulación del mismo en un mercado paralelo.
25: El sector lechero de Cochabamba atraviesa una grave crisis económica provocada por la escasez del diésel, factores que han encarecido el transporte y el precio de insumos vitales para el ganado, como la cáscara y la harina de soya, solventes procedentes del departamento de Santa Cruz.
26: Este aspecto, este decreto nos está afectando directamente en la producción lechera, porque por un tema tenemos el tema del incremento de la cáscara de soya, como también el incremento en la harina de soya solvente, ambos vitales para la producción lechera. Por otro lado, tenemos la escasez de diésel. ¿Y esto en qué nos afecta? En el incremento de los fletes de Santa Cruz a Cochabamba. Nosotros, como sector productivo lechero, estamos sumamente preocupados. Realmente, el Estado con estos nuevos decretos lo que está haciendo es perjudicar y atar de manos al productor lechero, y las unidades productivas se ven sumamente perjudicadas.
22: Y trabajadores del Servicio Departamental de Caminos en Cochabamba se han declarado también en emergencia. Bueno, han tenido que cerrar varias unidades. ¿Por qué? Porque no hay diésel para trabajar en los caminos.
0: Como trabajadores estamos en estado de emergencia por este tema del decreto 5676, el cual estamos rechazando como trabajadores, y instamos al gobierno central que abrogue este decreto supremo, el cual está afectando de manera directa al Servicio Departamental de Caminos Cochabamba, pero también está afectando al bolsillo del trabajador, como también a la población boliviana. Vale decir que la canasta familiar también va a llegar a subir. Entonces, en ese entendido, como trabajadores estamos expectos a hacer las demandas correspondientes. Sabemos que estamos en un estado de excepción, pero la fuerza es mayor. Los trabajadores el día de hoy están ya replegándose de las diferentes residencias. No vamos a permitir que vengan a vulnerar nuestra institución con esos decretos, porque también atentan con la estabilidad laboral de los trabajadores.
1: También la gobernación señala que desde YPFB les informaron que el litro de diésel es a 18 bolivianos, hecho que no es aceptado por la poca disponibilidad de recursos con los que cuenta esta institución, por lo que dejaron de comprar el combustible.
2: Informarles que en este mes se nos ha otorgado solamente 20.000 litros de diésel, con los cuales hemos tratado de extender lo más que se ha podido. Sin embargo, ya es imposible. 5 residencias tenemos, de las cuales 3 están paradas. Estamos hablando de un 60%, ¿no?, de equipo parado.
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22: 19 horas con 45 minutos. Estamos en vivo y en directo desde la terminal de buses de Cochabamba. Esta mañana las salidas se suspendieron hacia Occidente por las nevadas a esta hora de la noche. Jimena Gallardo, ¿cómo están las salidas? ¿Son normales?
3: Efectivamente, Rodrigo, las salidas a todo el país están con total normalidad. Sin embargo, la problemática que van atravesando las diferentes empresas que operan a los distintos departamentos del país es la falta de combustible. Muchas empresas que han señalado de que de 7 viajes que realizaban, por ejemplo, al occidente, ahora solo realizan entre 2 a 3 buses. Vamos a ir hablando con las operadoras de las diferentes empresas que están en este sector de la terminal, ya realizando precisamente la venta de pasajes. Pese a que hay bastante afluencia de viajeros, pues no hay buses para poder salir a los distintos departamentos que se tiene del país. Vamos a ir hablando con las operadoras que están por este sector para que nos brinden todos estos detalles y corroborar también esta información. ¿Cómo está? Buenas noches. Bueno, las empresas perjudicadas también por la falta de combustible.
7: Buenas noches. Obviamente sí, también estamos saliendo perjudicados tanto por el combustible. Antes lo que solíamos sacar 5 o 6 buses, estamos sacando ahora 2 a 1.
3: Pero hay harta demanda de viajes.
7: Sí, pero también la gente no paga, ¿no? El porcentaje que se les pide también. Obviamente tenemos que hacer subir el pasaje porque está caro también el diésel.
3: El 50% que no está.
7: Exactamente. Prácticamente algunos estamos varados, algunos están suspendidos porque no sale.
3: Se demoran en los surtidores, entre 2, 3 hasta 5 días mencionado.
7: Efectivamente, el bus que tiene que salir tiene que ser hasta una semana tiene que ser parada en el surtidor para poder salir su turno.
3: Muchísimas gracias. Tenés la información de algunas empresas que realizan viajes a distintos departamentos. De 5 buses que salían al menos de esta empresa, ahora solo operan 2 buses. Y a estas horas hay una alta demanda de viajeros que están aguardando para poder realizar su viaje a distintos destinos. Sin embargo, no hay la venta total de pasajes porque no hay buses, es lo que señalaban. Muchas personas que incluso están buscando con precios más elevados, es lo que señalaban. Esta es la situación. Otro de los sectores afectados también por la falta de combustible son las empresas de la terminal de buses interdepartamental.
22: Jimena, muchísimas gracias por el reporte. Las salidas son normales desde Cochabamba a todos los destinos del país, oriente, occidente, también sur. Pero el problema ahora no son las nevadas, no son los caminos, es que no hay diésel para los buses. La mitad de los buses de las distintas empresas están haciendo fila por combustible. Continuamos, estamos en conexión con La Paz.
4: Sí, tenemos unidad móvil también acá desde la sede de gobierno. Si bien se han registrado bajas temperaturas, recordemos que ha nevado en esta jornada. Pero Rubí Saavedra tiene los detalles para poder conocer, ¿hay salidas, no hay salidas a los diferentes puntos del país? Rubí, adelante con tu respuesta.
6: Terminal de buses de la ciudad de La Paz. Hace frío en el departamento y esta mañana se habría suspendido las salidas hacia Cochabamba, sin embargo, se retomaron. Esta información nos los va a dar el suboficial Daniel Valencia. ¿Cómo está? Muy buenas noches, estamos en vivo para TV. Las salidas ya son normales, esta mañana se había reanudado ya las salidas a Cochabamba.
8: Bueno, buenas noches, evidentemente esta mañana se ha suspendido momentáneamente las salidas a Cochabamba, como también en los diferentes departamentos de Cochabamba, Santa Cruz, Cochabamba, Oruro, Cochabamba, han sido suspendidas momentáneamente. Y en transcurso de la tarde se han vuelto a reanudar las salidas normales.
6: Hacia Potosí, totalmente normal.
8: Los diferentes departamentos con normalidad han salido ya.
6: Continúan las nevadas, sin embargo, por supuesto, también los choferes están saliendo con precaución.
8: Bueno, se les da una recomendación a los conductores, ya que son departamentales, como también a los vehículos particulares, que vayan con precaución, ya que existe, siguen nevadas en la altura de Confital.
6: ¿Cuáles son las recomendaciones?
9: ¿Alternativas para salir?
8: Bueno, sí, evidentemente hay que recomendar a los conductores, también a la ciudadanía, a los pasajeros, que vayan con calma. Tampoco se puede exigir al conductor que vaya con alta velocidad, porque por incremento del tiempo tenemos que cuidarnos también.
6: ¿Las salidas internacionales son normales?
8: Están normales, como usted puede ver, están normales las salidas.
6: Muchas gracias por el informe. Este es el panorama que nosotros tenemos a esta hora de la noche en la terminal de buses de la ciudad de La Paz. Están saliendo con total normalidad lo que sería hacia Santa Cruz, Cochabamba, Potosí, Oruro. También hay bastante afluencia para ir hacia este departamento. Las personas están esperando. Nuevamente reiteramos, el frío es muy intenso en la ciudad de La Paz. Y también por ello es que, bueno, está llegando la nevada, está perjudicando.

0: algunas carreteras. Sin embargo, se les recomienda a todos los choferes poder manejar con precaución. Con esta información retornamos con ustedes.
1: Con total normalidad, entonces, las salidas que están en este instante desde la terminal de buses de la CB de Gobierno. Gracias a Rubí Saavedra. Inflación, menor producción y empleo marcan el escenario económico de este año, según expertos. Pero, ¿cuál es el análisis y las perspectivas que existen para la recuperación económica? Veamos la siguiente nota.
2: La crisis está profundizando en cuanto la política da un espectáculo de peleas, de división, de corrupción y demás cosas, ¿no?
3: El informe del Banco Central de Bolivia advierte para este año una inflación de 9,22% y una contracción de la economía cercana al 3,6%. El deterioro también alcanza al empleo y los ingresos, con un 69,7% de la población ocupada urbana en el sector informal. Este escenario genera preocupación por el aumento de la pobreza y la pérdida del poder adquisitivo de las familias. A partir de estos datos, el analista económico Gonzalo Chávez realizó un análisis sobre la situación económica del país.
2: El informe del Banco Central es lapidario y muy duro, porque en primer lugar te dice que la inflación va a estar cercana a 10% este año, y eso pues implica que si agarramos los ingresos de los bolivianos, y como ha habido un reajuste salarial el 2025, la pérdida total a un año y medio de los ingresos laborales es cercano al 30% de sus salarios. Por lo tanto, la inflación sigue siendo un problema muy complicado, especialmente para la gente más pobre. Eso también nos está mostrando el tema del empleo. La tasa de desocupación estaría alrededor de 8%, eso es muy elevado, y la tasa de subocupación, de la precariedad laboral, llega al 70%.
3: En este contexto, el analista señaló que este escenario lleva a una recesión económica, pero ¿qué significa esto? En términos sencillos, es un periodo en el que la economía deja de crecer y comienza a producir menos, mientras las familias reducen su consumo y las empresas enfrentan menores ventas e inversión.
2: Todo esto está reflejando pues la recesión económica, que según el propio informe sería de menos 3.6 hasta fin de año, porque el 2024 menos 1.2, el 2025 menos 1.6 y ahora menos 3.6. Todo lo que estamos viviendo es porque matamos a la gallina de los huevos de oro, que era el gas natural.
3: Ante este escenario, ¿qué medidas se deben tomar para reactivar la economía? ¿Será posible recuperar rápidamente el crecimiento?
2: Todos tenemos que entender que esta es una crisis que no se va a pasar rápido, que no hay magia en la solución, que esta es una crisis estructural y que no hay soluciones inmediatas. Es un problema de orden social. La estabilidad y la recuperación del crecimiento son construcciones colectivas, y las construcciones colectivas se las va montando a través de acuerdos políticos. Ese tipo de acuerdos pues pueden ser de diferente tipo: un acuerdo mínimo por la energía, ¿no es cierto? Un acuerdo mínimo por la estabilización del tipo de cambio, un acuerdo mínimo por las exportaciones, y eso requiere que los políticos, sus líderes, obviamente la asamblea, sea capaz de pactar algunas de esas cosas. Pero ese pacto no es suficiente, necesitas otro piso de pacto que tiene que ver con las gobernaciones y los municipios, y también otro piso de pacto que son con las organizaciones sociales que estén dispuestas a apoyar este tipo de situación.
3: Finalmente, el gobierno apunta al financiamiento de organismos internacionales para fortalecer la economía y atender las necesidades del país, pero ¿qué tan determinantes son los mismos?
2: Si es que eres capaz de construir un mínimo andamiaje político de estabilidad, los préstamos son de vida o muerte. Pero dudo que esos organismos entren a financiarte si ves una asamblea completamente dividida, si ves un país sumergido en la corrupción, si ves un país donde la crónica roja es la que domina el imaginario social. Es difícil.
1: Mientras tanto, las exportaciones bolivianas superaron a las importaciones y dejaron un saldo favorable de 2.560 millones de dólares en el primer semestre del 2026.
3: Bolivia registró entre enero y junio de 2026 un superávit comercial de 2.560 millones de dólares, el resultado más alto para este periodo. Las exportaciones alcanzaron los 6.921 millones de dólares, mientras que las importaciones sumaron 4.360 millones, generando una diferencia favorable para el país. ¿Qué explica este resultado? Principalmente los precios internacionales de las materias primas que Bolivia exporta, especialmente el oro y la plata. El buen valor de estos productos permitió que las ventas al exterior superaran el monto destinado a la compra de bienes provenientes de otros países. En este contexto, ¿es la primera vez que se alcanza una cifra así? No. En 2022, el superávit comercial del primer semestre llegó a 2.508 millones de dólares. Este año, esa cifra fue superada por 52 millones, estableciendo un nuevo máximo para el periodo enero a junio.
1: En conexión le estará presentando lo siguiente en información, porque se reinstaló el juicio oral contra el general Juan José Zúñiga. Los detalles a la vuelta de esta pausa.
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